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0: ¿Cuánto marca el termómetro, corazón?
1: En Santiago, 14 grados.
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0: ¿Qué hora es, corazón?
1: Son las 10, 2 minutos.
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0: ¿Cuánto marca el termómetro, corazón?
1: En Santiago, 12 grados.
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0: hora es, corazón?
1: 11, 2 minutos.
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0: ¿Cuánto marca el termómetro, corazón?
1: En Santiago, 12 grados.
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0: ¿Qué es, corazón?
1: Son las 12 de la noche.
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0: ¿Cuánto marca el termómetro, corazón?
1: En Santiago, 11 grados.
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2: Esta canción está dedicada al amor verdadero. 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

0: hora es, corazón?
1: Falta un minuto para la una.
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0: ¿Cuánto marca el termómetro, corazón?
1: En Santiago, 11 grados.
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0: ¿Qué hora es, corazón?
1: Son las 2 de la mañana.
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0: ¿Cuánto marca el termómetro, corazón?
1: En Santiago, 10 grados.
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0: hora es, corazón?
1: 3:01.
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0: ¿Cuánto marca el termómetro, corazón?
1: En Santiago, 9 grados.
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0: ¿Cuánto marca el termómetro, corazón?
1: En Santiago, 8 grados.
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0: hora es, corazón?
1: Falta un minuto para las 5.
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0: ¿Cuánto marca el termómetro, corazón?
1: En Santiago, 8 grados.
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0: hora es, corazón?
1: 6:01. 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

0: ¿Cuánto marca el termómetro, corazón?
1: En Santiago, 9 grados.
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0: Chile. Bienvenidos. Bienvenidas a un nuevo vacilón matinal de Radio Corazón. Estamos comenzando esta linda y hermosa semana junto a cada uno de ustedes. Bienvenidos, bienvenidas.
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0: Ahí está de inmediato nuestro querido WhatsApp para que

0: también para los niños que ya van despertando junto a nosotros. Bienvenidos y bienvenidas al vacilón matinal de Radio Corazón.
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0: Ahí el WhatsApp ya está funcionando. Claro que sí, ya está funcionando, ya estamos listos. Señoras y señores, bienvenidos y bienvenidas a este lindo programa en Radio Corazón. Mi nombre es Carlos Arriola, soy DJ Tutti Chile y te voy a estar acompañando en este día lunes, lunes 5 de octubre. ¡Se viene Halloween! ¡Se viene Halloween! Ya, señoras y señores, bienvenidos y bienvenidas desde ya a este lindo programa que hacemos con mucho cariño. Se llama el vacilón matinal de Radio Corazón. Hoy día es el Día Mundial de la Arquitectura. Mira, el Día Mundial de las y los Docentes. Abrazo gigante para los y las docentes. Es el Día Mundial de ellos. ¿Qué más? Es el Día Mundial del Hábitat. Mira qué lindo. Mira, mira qué lindo, mira qué lindo. Señoras y señores, hoy conmemoramos a todos los que llevan por nombre Flor. Sí, pues Flor de amigos. Flor de amigos. Santa Flor y Santa Flora. Un abrazo gigante para todos los que llevan por nombre Flor y Flora. Les deseamos un feliz santo. Ya, señoras y señores, estamos listos, estamos disponibles. Desde ya la invitación es que usted deje el me gusta y deje el comentario. Radio Corazón FM. Oye, Radio Corazón FM, espera un poquito, arroba DJ Toti Chile. Puede ir ahí a revisar el videíto. Le voy a poner al tiro aquí, compartir también. Le voy a poner, dale mucho amor. Dale mucho amor. Ay, qué lindo. Mira, dale mucho amor ahí. Ahí, pero ahí, ahí, ahí, ahí, ahí, ahí. Oye, chiquillos lindos, que también queremos que usted nos deje el me gusta, nos deje el comentario. Radio Corazón FM, arroba DJ Toti Chile. Dele amor al videíto que está ahí. De inmediato vamos a leer a toda la gente que va dejando el me gusta, va dejando el comentario. Radio Corazón FM, arroba DJ Toti Chile. Oye, sí, ya tengo comentarios. Muchas gracias al público. La Nancy Salgado, 45. Pala Pérez Molina, Nancy Saavedra, AX Guerrero, Sarita Barrera Méndez. Oli Montesino, un abrazo gigante también para ti. Ya, señoras y señores, Radio Corazón FM, arroba DJ Toti Chile. Usted nos deja el me gusta, usted nos deja el comentario por ahí. Saluditos a la gente que va en la 118 llegando a Camino Melipilla por Vespucio. Un abrazo grande ahí a toda la gente que ya está escuchando con nosotros.

0: 39 minutos. Estamos comenzando este vacilón matinal de Radio Corazón. Estamos en vivo y en directo. Bienvenidos y bienvenidas a este lindo y hermoso programa. Se llama el vacilón matinal de Radio Corazón.
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0: Señoras y señores, todos y todas invitadas a participar con nosotros en las redes sociales. Radio Corazón FM, arroba DJ Toti Chile. Vaya a ver de qué team es usted. Puede ser Team Polima West Coast, como yo. Si que usted no sabe de lo que estoy hablando, vaya a ver el video. Radio Corazón FM, arroba DJ Toti Chile. Saluditos de inmediato a Denis Daniela, a Turrojas.Turrojas, que dice saluditos desde Chillán. A Sandra Candia.González también, a Michurri de Cabrero. Y a toda la gente que participa con nosotros. Radio Corazón FM, arroba DJ Toti Chile. Vaya a ver el video porque el video está bien bueno. La verdad, está bien bueno el video. Ya, señoras y señores. En el vacilón matinal llegó el momento de que respondamos una pregunta. Sí, como buen día lunes. Vamos a partir al tiro, pero con todo. Lo que pasa es que yo navegando por internet y quiero que la gente comparta con nosotros también, escucha el siguiente audio y responda con nosotros la pregunta de hoy.
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0: A ver, vamos a poner aquí de inmediato, 6 de la mañana con 40 minutos, ahí.
2: Él empieza a poner límites de la manera más natural.
3: ¿En la relación contigo?
2: Conmigo.
3: ¿Quiero chisme?
2: Con mi mamá, con todo el mundo. Él ni siquiera entendía que eso se llamaba límites. Él simplemente es una persona honesta. No tiene que inventar excusas, él es honesto. Me acuerdo cuando él conoció a mi mamá por primera vez y cuando nos estamos despidiendo, mi mamá le dice: mi amor, el domingo que se gradúa una prima y nos encantaría tenerte ahí. Y mi esposo: no, gracias, es que yo los domingos descanso. Y yo dije:
3: valiente.
2: Y yo le digo: ¿podemos hablar de lo que acaba de pasar? Y el tipo:
3: ¿qué te pasa?
2: ¿Qué acaba de pasar?
3: Que te dijo para ir a almorzar y tú le dijiste que no podías porque querías descansar. Y me dice: claro, es que yo quiero descansar.
0: Señoras y señores, 6 de la mañana con 41 minutos. ¿Qué opina el público en el WhatsApp? ¿Usted pone límites con su pareja, marido, señora? ¿Su marido, su pareja pone límites? Así como: oye, vamos donde Pedrito. No, de que no quiero ir. ¿Por qué? Porque quiero descansar. Participe con nosotros en el WhatsApp de La Corazón.
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0: ¿Qué opinan las chiquillas? ¿Qué opinan los chiquillos? ¿Qué opina el público del vacilón matinal de Radio Corazón? Vamos a escuchar.
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0: ¿Usted se puede dar ese relajo, amigo, amiga?
4: Yo digo, esa cuestión me va a entrar el
0: año. ¿Sí o no?
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0: 6 de la mañana con 42 minutos. Buenos días.
5: Hola, Toti. Sí, en la casa manda uno 100%. Hasta cierto punto se les da su lugar,
0: ¿no? Ya, claro, ya. No sé por qué, no te creo. Que opinen las mujeres. Quiero escuchar a las mujeres también.
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0: ¿Qué opinan las chiquillas que van escuchando ya?
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0: ¿Les cuesta mucho que su marido se levante el domingo y vaya, no sé, a dar una vuelta con el cabro chico?
7: Buen día, DJ Toti.
0: A ver,
7: yo creo que está bien el relato ahí, porque de partida yo el día domingo es sagrado, fútbol.
0: Ya.
7: Yo voy al fútbol. Si hay alguna de estas, no, se cambia para el sábado o para el viernes. El domingo es sagrado el fútbol, así que esos límites hay que poner uno. Saludos, DJ Toti.
0: Oye, un abrazo grande, amigo. Muchas gracias por participar con nosotros. Oye, qué buen punto lo que dice el amigo. Los domingos para él son sagrados y no hay cómo lo cambien. El cabro chico puede estar naciendo, el cabro chico. Yo tengo fútbol.
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0: ¿Qué opinan las chiquillas? El vacilón matinal de Radio Corazón, 6 de la mañana con 44 minutos.
8: Hola, Toti.
0: Hola, ¿cómo
8: estás? Yo creo que sí que hay que poner límites para que no se pase ninguno de los dos
0: ¿ya?
8: de las cosas que no pueden suceder en una pareja ni en una relación. Si él quiere descansar, perfecto, pero cuando él también sucede algo que en su familia, yo también no quiera participar, también es muy aceptable no ir. O sea, que siempre hay que poner un límite para que no pasen cosas que no tienen que pasar. Así que estoy totalmente de acuerdo. Besitos.
0: Mira, la gente está opinando sobre este tema. Me gusta, me gusta. 6 de la mañana con 44 minutos.
9: Buenos días, Tony. No, yo soy el que se late de empan el día domingo. No, la mujer me salió flojaza para levantar.
0: Ya, amigo.
10: No, yo le digo, descansa tú, pues yo igual. Nos vemos después.
0: Mira.
11: No, los domingos se sale, se disfruta, pero no ir a las casas de la suegra ni de la mamá. Descartado.
0: Posibilidad de reconciliación.
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13: Yo la verdad creo que se conversa. Yo llevo 15 años de relación y como dijo el amigo recién, yo sé que los días domingos en la mañana el hombre juega fútbol, los jueves también entrena. Y son cosas que se conversan desde antes y se van respetando. Yo también tengo mis días de deporte, que son los miércoles, y también se respetan. Entonces son días que no se tocan. Y cuando tenemos que hacer otro tipo de actividades así extra programática, es una pregunta. ¿Quieres ir o no quieres ir? Si no quieres, voy yo, y si quieres me acompañe. Pero para estar al lado con caracho, no. Todo se conversa.
0: ¡Ah, le ponen caracho! Además, a la amiga le ponen caracho.
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0: 6 de la mañana con 46 minutos.
15: Buenos días, Toti.
0: Buenos días.
15: Yo prefiero que me diga que no quiere ir a tenerlo con la tremenda cara. Y me suele pasar porque no le gusta compartir.
0: ¿Ya?
15: Y de hecho mucha gente, incluso familia que no la veo, no es cercana, no somos tan cercanos, creen que yo estoy divorciado, separada hace muchos años.
0: No.
15: Porque no lo ven. Pero salgo con mis pollos, así que con eso yo soy feliz.
0: Bueno, ya, está bien igual, pero que vaya una vez al menos, ¿no? ¿Sí o no? Bueno, claro.
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0: 6 de la mañana con 46 minutos. ¿Usted pone límites en su relación? Es el vacilón matinal de Radio Corazón en vivo y en directo.

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1: Todo el país está opinando con nosotros acá en el vacilón matinal. Buenos días.
2: Hola, hola, Toti. Buenos días, buenos días.
1: Buenos días.
2: No sé si la palabra es límite, compadre. Si al final del cabo, si la mina no quiere ir, no va nomás y tú vas solo. Pero que no te coloque límite a ti, que no te prohíba a ti. No, chao.
1: Mira, mira, muy bien, 6 de la mañana con 47 minutos.
3: Hola, Toti, debería ser parejo, debería.
1: ¿Parejo? ¿A quién se refiere con parejo, amiga?
4: Hasta el amanecer.
1: ¿Cómo parejo? ¿Cómo eso?
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1: No callé, no callé.
5: Oh, el domingo se descansa, pero se descansa en la casa.
1: Mira, mucha gente está opinando algo parecido. ¿Qué dicen las chiquillas? ¿Usted pone algún tipo de límite? ¿Le aburre su marido? Ah. ¿Al hombre le aburre su señora? Ah. 6 de la mañana con 48 minutos.
6: Solo Totín, dile a Héctor que se levante, por favor.
1: Héctor, levántate, hombre. Y escucha la radio, escucha la corazón.
4: Yo te invito a bailar, a bailar.
1: Es a raíz de esta amiga que dijo que, claro, su suegra le invitó a una actividad el domingo y el caballero le dijo: ¿sabéis que no? Yo el domingo descanso. ¡Care palta! Ah, bueno.
3: Toti, mi marido siempre me dice lo mismo, po. Siempre me dice, no puedo. Pero lo llaman los amigos, parte al tiro, ni pregunta.
1: Oh. Ahí parece que hay un tema así, ¿ah?
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1: 6 de la mañana con 49 minutos. Somos el vacilón matinal de Radio Corazón en vivo y en directo. Dice, mira.
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2: Oye, Totito, Totito.
1: Sí.
2: Yo una vez intenté colocar límite y me pusieron un tremendo combo. Oye.
1: Hasta ahí te llegaron los límites, amigo.
2: Buena semana. Nosotros debemos tener aburrida a la suegra porque vamos todos los fines de semana.
1: ¡Buena! ¿Y la suegra te tira algún palo así como, oye, hay otros lugares que pueden visitar ustedes?
3: Este es para ti, Manolo. Aprende, pues, aprende, compadre. Tienes que decir siempre que sí. ¡Vamos!
1: ¡Manolo!
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1: ¡Manolo, ponte vivo!
7: En el caso de nosotros, igual. Si no quiere ir mi esposo, no va.
1: ¿Ya?
7: Si se quiere quedar con los niños y los niños se quieren quedar con él, bien, también voy sola. Y si me curo, me va a buscar.
1: ¡Ah, mira!
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1: Al menos una buena ahí.

0: Hola Toti, buenos días. Nosotros estamos consensuados que los días sábados se va al básquet, va al fútbol, después a la feria, después al súper. En la tarde salimos con los niños, pero los domingos se descansa. Se descansa, estamos en familia, se cocina algo rico, en la tarde hacen las tareas, arreglar los cuadernos. Y sería el fin de semana, porque es cortito también, pues, Toti.
1: Sí, pues cierto, muy, muy cierto, muy cierto.
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1: 6 de la mañana con 52 minutos.
3: Buenos días, Toti. Mira, yo opino que cuando... No, mi amor, si no digo nada, no digo nada. Ya, chao, Toti.
1: Chao, amigo, que esté bien.
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5: Mi suegra no me aburre a mí, yo la aburro a ella.
1: Me imagino.
5: Me le voy de visita un mes de vacaciones. Te amo, suegra.
1: Te amo, suegra, mira.
6: Buenos días, Toti, aquí Fabiana de Peñalolén. Mira, nosotros compartimos todo, salimos todos juntos los cuatro. O sea, si la niña quiere ir al parque, la llevamos al parque. Si mi marido juega a la pelota, vamos todos a verlo a la pelota. Sí se puede, porque a veces a mí me toca trabajar, entonces no lo puedo ver, pero sí estamos conectados. Eso, pero no, cero rollo.
1: Mira, me gusta, ellos más o menos funcionan de otra forma, van a todas juntas.
7: Muy bien, Dios. Domingo,
1: no, amigo, no se escucha, sorry, no se escucha.
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1: Oiga, 6 de la mañana con 53 minutos, somos el Vacilón Matinal de Radio Corazón. Recuerde que cualquier momento cantamos son las 7,
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1: Recuerde, faltan 5 minutos para las 7. Ya cantamos, son las 7. En nuestro WhatsApp, en el WhatsApp de la Corazón. Recuerde también Radio Corazón FM, arroba DJ Toti Chile. Vaya a ver el video, está bueno. Saludito para Carlos Saavedra Godoy, que manda cariño a la tortuguita. Oiga, tu recuerdo de la fotografía también, un abrazo grande. Mario-Martínez Mella también deja el cariño. Artículo de aseo Fernanda. Saludito para Fernanda y Matías. Feliz semana para ustedes. Carlos Saavedra Godoy también deja el me gusta, deja el comentario. Recuerda, ¿eres Team Polima West Coast? Participa con nosotros. Sí, pues eso fue lo que pasó el viernes acá en el programa. Recuerde, Radio Corazón FM, arroba DJ Toti Chile. Yo al menos soy Team Polima West Coast, le digo el tiro. Radio Corazón FM, arroba DJ Toti Chile. Recuerde, vamos a cantar son las 7 en este vacilón matinal de Radio Corazón.
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1: Vamos a Chile, todos cantando. Son las 7 en el WhatsApp. La familia, los niños, dice.

0: cantando los niños y niñas. ¡Vamos, vamos!
1: Son las 7. Mándale un saludo al Veno y al Jack a Paviña, aparte el Felo. DJ Toti, mejor de Chile.
0: ¡Abrazo, gracias!
2: Son las 7.
0: ¡Vamos,
2: siete,
0: vamos!
2: Son las 7. Y hoy por colegio tengo mucho sueño.
0: ¡Vamos, Chile!
2: Son las 7. Y vamos para el colegio. Saludos, Toti.
0: Abrazo, vamos, Chile.
3: Son las 7. Hola, Toti, buenos días. Hola. Son las 7.
0: Vamos, Chile.
4: Son las 7. Un saludo a mi hermano Ricardo Ampuero, que no sea sapo. ¡Vamos!

0: Vamos, Chile, son las 7, son las 7, ¿eh?
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3: ¿Qué hora es, Corazón?
2: 7:02.
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0: Ya acaba. Señoras y señores, 7 de la mañana con 8 minutos. 7 de la mañana con 8 minutos. Somos el vacilón matinal de Radio Corazón. Y llegó el momento en el cual usted nos manda un audio de WhatsApp.
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0: Queremos escuchar a la familia, queremos escuchar a los niños, pero básicamente queremos escuchar a los papitos, a las mamitas, que le desean una excelente semana a los niños y niñas de todo Chile. Los abuelos, los tíos. ¿Quién más participa con nosotros? Los hermanos también se pueden dedicar una excelente semana en este vacilón matinal de Radio Corazón.
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0: Si usted tiene una bendición pequeñita, le puede decir: hijito, que te vaya muy bien, cuñita más linda, pechocha, en esta semana tan lindo, tan bonito, mi niño. Ahora, el papito también, como el papito un poquito más estricto, le puede decir: Pedrito, esta semana pórtate bien, no quiero que me llamen, por favor. ¿Sí o no? ¿Sí o no? Ya, participe con nosotros en el WhatsApp.
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0: Y el vacilón matinal también les desea a todos los niños y niñas de Chile una excelente semana.
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3: Hola Radio Corazón, le mandamos un saludo aquí a Elied y Bles, que se van al colegio. Que les vaya muy bien.
0: Eso, que les vaya increíble, abrazo grande.
4: Buenos días, Toti, feliz inicio de semana. Quiero desearle una excelente semana a toda la familia Zambrana, te escuchamos todo.
0: Qué bueno, abrazo grande, muchas gracias. Gracias por escuchar y estar ahí con nosotros.
5: Hola, Toti, yo quiero que le vaya muy bien a mi familia.
0: Eso, en esta semana, claro que sí, 7 de la mañana con 10 minutos. En vivo y en directo, el vacilón matinal de Radio Corazón.
6: Hola, Toti, buenos días.
0: Hola, buenos días.
6: Un saludito para todos mis niñitos preciosos, mis gordos bellos, que los amo con todo mi corazón. Mis nietos, mis hijos, que tengan una excelente semana. Muchas bendiciones.
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7: Hola, Toti. Saludo para Rafita. ¿Ya? Esta semana haga todos los libros y tareas.
0: ¡Eso! ¡Vamos, Rafita! ¡Vamos!
8: Buenos días, Toti. Aquí con la Trini, Santi y Rafa. Le mandamos muchos saludos a los primos Silva, que van en el furgón, y que todos tengan una excelente semana.
0: ¡Abrazo!
9: Una muy bonita y hermosa semana a mi hija Amanda, que va aquí al ladito mío. Amanda, salude.
10: ¡Hola!
0: ¡Hola, Amanda!
11: Buenos días, Toti. Quiero mandar un saludo a mi familia, a la familia Ampuero de Machalí.
0: ¿Ya?
11: Que tengamos una excelente semana toditos. Besos.
0: Igual, un abrazo grande, buena semana.
12: Un saludo bien grande al Colegio Terra Astral y de Pudahuel, especialmente a Matilde y a Maximiliano. Son mis bebés. Los amo.
0: Qué lindo, que les va increíble.
13: Hola, Toti, ¿cómo estás? Que tengas una buena semanita. Hoy nosotros también que tengamos una buena semanita con la bendición, que se está portando un poco más o menos.
0: Oh, regular. Regular se está portando. Abrazo grande, te queremos mucho.
14: Buen día, DJ Toti. Quiero mandar mi saludo al grupo WhatsApp de la familia.
0: Gracias, amigo.
15: Y los profes, ¿dónde dejáis a los profes?
0: Los saludamos a los profes.
15: Son nuestros niñitos, yo tengo 38. Camino al colegio. Feliz semana para todos. Los quiero mucho, mis querubines.
0: Sí, pues al principio del programa saludamos a los profes incluso.
16: Saludos desde Osorno, Toti. Vamos camino al colegio junto a Alex.
17: Bueno. Hola.
16: ¿Qué tenías que decirle a la tortillita? Muy buenos días, Toti. Un saludo enorme para mis hijos Mateo y Maxito. Semana de pruebas y evaluaciones y muchas cosas. Espero les va a ir bien. Un abrazo para ellos, les deseo lo mejor.
0: Besos. Estoy seguro que les va a ir bien. Abrazo grande.
18: Hola, Toti. Te habla Katy por aquí de Puerto Montt. Quiero desearle una excelente semana a mi hijito Tommy, que está subiendo sus notas y ya se está portando mejor. Te amo mucho, hijo. Saludos, Toti.
0: Bien, Tommy. Hola, abrazo. Toti,
19: buenos días. Bueno, aquí vamos camino al hospital con mi mujer, que tiene 8 meses y algo de embarazo, compadre. Aquí vamos con los niños a hacerle un examen, así que nos vaya bien, no vaya a ti, que tengáis buen día, compadre. Un
0: igualmente,
19: abrazo.
0: Excelente semana. Nos cuenta cualquier cosita. Abrazo grande.
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0: 7 de la mañana con 13 minutos. Ya me

0: Hola Toti, buen día.
1: Hola.
0: Le deseo una linda semana a mi bebé Isidora, que le vaya muy bien en el colegio y que nos vaya bien en el cyber.
1: Hola, Sorande, que le vaya increíble.
2: Hola Toti, buenos días. Todos los días te escucho. Saludito a mi hijo Vicente, que se va a la escuela.
1: Ay, qué linda. Besito grande para ti, te queremos.
3: Hola Toti.
1: Hola.
3: Le mando un saludo a mi mamá. ¿Ya? Soy de Huechuraba, de Santiago. Y mi mamá va al trabajo. Mi mamá se llama Tamara Candia.
1: Abrazo.
3: Chao, Toti. Me llamo Florencia Rivas.
1: Besito, Florencia.
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1: 7 de la mañana con 16 minutos. El vacilón matinal de Radio Corazón. Llegó el momento en el cual usted nos manda el audio de WhatsApp, nos dice qué está pasando a su alrededor y cuando finalice su audio tiene que decir que es uno más de nuestros reporteros de calles y carreteras.
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1: Por ejemplo, atención en Américo Vespucio con Diagonal Oriente, esto es en Ñuñoa y semáforo apagado. También en Avenida El Salto con Avenida Américo Vespucio, oye, ahí se ve el manso taco ahí en Recoleta, Avenida El Salto con Américo Vespucio. Para que tenga mucho ojo, semáforo apagado. Luis está. Luis Ayer Ojeda, muchacho con Pocuro en Providencia también, semáforo apagado para que tenga mucho ojo. Reportero de calles y carreteras.
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1: 7 de la mañana con 17 minutos.
5: Antes estábamos taquito, ahora estamos parando. Reportero de calle
1: Secretaria,
5: soy Jimón Campos.
1: Eso, abrazo grande, cuénteme qué está pasando a su alrededor. ¿Qué está pasando a su alrededor? Mande el audio.
6: Hola Toti, me llamo Ignacia. Hola. De Valle Grande, Siquilicura, hay taco, pero avanza.
1: Muy bien.
6: El fin de semana fui al circo, me la pasé muy bien. Reportera de calles y carreteras.
1: Abrazo gigante.
7: Hola Toti.
1: Hola.
7: Acá en Temuco, las calles despejadas, camino al colegio. Reportero de calles y carreteras.
1: Abrazo gigante, vamos Chile, levántate.
8: Estoy aquí en la carretera 68, camino a Viña, hasta la pura escoba, pues. Cerraron la pala. Y el velo, pues.
9: Aquí hay mucho taco de la granja, reportero de calles y carreteras.
1: Muchas gracias.
10: Oye, Toti, te salió igual que la tortuguita.
1: ¿Qué? No caché.
11: Hola, Toti, ¿cómo estás?
1: Bien, ¿y tú cómo estás?
11: Por acá Carolina.
1: ¿Cómo estás, carito?
11: Vamos por el acceso sur en camino a Santiago. Todo expedito.
1: Perfecto.
11: Vamos rápidos y furiosos. Un abrazo, Toti. Cariño, lindo día. Besitos a mi bebé. Chao, chao.
1: Abrazo grande para tu bebé. ¿Cómo se llama el bebé?
12: Hola, Toti. En Américo Vespucio con ruta 5, un poco de taco.
1: Ya.
12: Reportero de calles y carreteras.
1: Abrazo.
13: Los Espinos con Macul despejado. Reporteros y calles y de carreteras.
1: Perfecto, muchas gracias.
14: Buen día, Toti.
1: Buenos días.
14: Oye, quiero desearle una muy buena semana a todos.
1: ¿Ya?
14: Sobre todo a mis dos hijas.
1: Ya.
14: Pascal y Josefa Carrasco. Saludos, buen día.
1: Perfecto, un abrazo gigante.
15: Hola Toti, buenos días.
1: Hola, ¿cómo estás?
15: Vamos camino a la clínica porque van a operar a mi hijita Amelia. Quiero desearle un éxito, que le salga todo bien, que la amamos mucho y aquí estamos con ella acompañándola.
1: Abrazo gigante, que le salga todo muy bien. Nos cuenta cómo sale todo, por favor, en el WhatsApp. Abrazo grande.
16: Hola Toti.
1: Hola.
16: Saludos, ¿cómo estás? Por acá, por el lago Rapel, todo despejado.
1: Perfecto.
16: Camino a comenzar la nueva temporada de incendios forestales.
1: Ah, mira.
16: En CONAF. Saludos.
1: Abrazo grande, ahí nos va actualizando cualquier cosita. Abrazo grande.
17: Buenos días, Toti.
1: Hola.
17: Feliz cumpleaños a mi amiga Paula Humada.
1: Mira.
17: Que cumpla muchos años más y que Dios siempre la bendiga. Un gran abrazo para ella.
1: Yo creo que ese huevito quiere asar. Ese huevito quiere sal.
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1: 7 de la mañana con 20 minutos. Este es el típico amigo que siempre está ahí. Siempre está ahí, pero esperando cualquier mínima oportunidad. Va. Ya, 7 de la mañana con 7 de la mañana con 20 minutos. El vacilón matinal de Radio.

0: 7 de la mañana con 23 minutos. Somos el vacilón matinal de Radio Corazón. Estamos en vivo y en directo. Recuerde nuestro WhatsApp.
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0: Ya viene la tortuguita de la corazón. 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
0: Oiga, 7 de la mañana con 25 minutos. Recuerde nuestro Instagram. Radio Corazón FM, @ DJ Toti Chile. Usted nos deja el me gusta, usted nos deja el comentario por ahí en el video. Dice, ¿Team Polimá? Yo al menos soy Team Polimá. Vaya a ver el video en realidad. El video le va a dar el contexto que usted necesita. Radio Corazón FM, @ DJ Toti Chile. Saludito para Susana Flores Ávila, que deja un abrazo grande, excelente comienzo de semana. Romina.ladino7 también deja el corazoncito. Margarita Gómez D dice un abrazo grande, estamos esperando a la tortuguita. Sole Orme dice buenos días, @ DJ Toti Chile. Ana 16 5613, un abrazo grande, obvio que sí, yo soy Team Polimá. Mila FC05 también deja el cariño para Radio Corazón FM, @ DJ Toti Chile. Recuerde, ese es nuestro Instagram. Usted deja el me gusta, deja el comentario, también puede compartir ese video para ver y para que seamos cada vez más los que contestamos como Polimá West Coast. Sí, vaya a ver el videito. Vaya a ver el videito, está muy bueno. Radio Corazón FM, @ DJ Toti Chile. Usted deja el me gusta y deja el comentario por ahí. Ya, vamos a una pequeña pausa. Usted se queda ahí.

0: ¿Cuánto marca el termómetro, corazón?
1: En Santiago, 9 grados.
2: 30. 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

0: la mañana con 32 minutos. El vacilón matinal de Radio Corazón. Llegó el momento de los niños y niñas.
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0: Llegó el momento en el cual los niños y niñas de todo Chile participan con ella, con la tortuguita de la corazón. Oiga, y lo más importante, junto con la tortuguita también queremos invitar a todos los niños y niñas a que nos cuenten qué hicieron el fin de semana. ¿Cierto, mi niña? Nosotros con la tortuguita. Oiga, nosotros con la tortuguita fuimos primero al primer entrenamiento de la tortuguita de fútbol. ¡Le gustó tanto, mi niña, jugar fútbol! ¡Le gustó tanto! Oye, ya pronto con la tortuguita también vamos a partir con las alianzas también. Sí, ¿cierto, tortuguita? Sí, mi amor. Oiga, después nos fuimos por donde Don Benito. Oye, que lo pasamos bien, tortuguita, fin de semana, ¿sí o no? ¿Qué hicieron los niños? Mande el audio de WhatsApp.
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0: ¡Eso es! 7 de la mañana con 34 minutos. Llegó el momento de los niños y niñas de todo Chile. ¿Qué mandan el audio de WhatsApp?
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0: Ya, tortuguita, pase nomás. Adelante de inmediato. Este espacio es suyo. Mi amor. Voy a hacer el desayuno, los huevitos que compramos ahí en la Plaza Maipú, ¿cierto? Mi amor, los huevitos ricos, mi amor.
2: La tortuguita, el sábado fui a un cumpleaños.
3: Ya, yo también fui a un cumpleaños. Sábado fui a un cumpleaños de Patino.
4: Hola, tortuguita. Yo en el fin de semana jugué fútbol y también Free Fire. Chao. Oh,
3: yo también jugué fútbol. Yo fui una prueba. Fui a prueba de fútbol. Pegué a pelota.
5: Hola, tortuguita. Yo fui a ver a Guerrera K-Pop. Estaban en Concepción. Soy Elisa.
3: Oh, qué

0: Hola, Tortuguita, ¿cómo estás? Yo en el fin de semana jugué fútbol, Fortnite y tuve un cumpleaños de mi tía.
1: Hola, Tortuguita. Vamos al colegio.

0: tortuguita metí gol, metí 3 goles en fin de semana. Chao.
1: Hola, soy Sofía.
2: Hola, tortuguita, te digo un chiste. Cuando el Toti no ande con su polola, dile que ponga una caja de cereales abajo de su almohada para que sueñe con su garita.
3: Hola, tortuguita. El fin de semana me entregaron a mi perrito y fue un cumpleaños de un compañero, soy Alonso.
4: Hola, soy Leonor y yo en mi fin de semana hice estuve con mis primas y con mi primo el Elías.
5: Hola, soy Sofía.

0: Rita. Oye. Acá el bicho ahí fui al Yuro con mi hermano Tommy.
1: ¡Buena, Tommy! ¡Te amo!
2: ¡Hola! Hola, Tortuguita, ¿cómo estás? Yo en el fin de semana yo estuve en Temuco y yo me quedé en la casa de mi abuelita a dormir.
1: ¡Ay, qué tenía ahí, abuelita!
3: ¡Hola, Tortuguita! Soy Tortuguita Luis. Mi mamá tuvo el cumpleaños, yo estuve en el cumpleaños de mi mamá.
4: Tortuguita, me llamo María Francisca y ¿Oye? Yo el sábado fui al circo.
1: ¡Ay, el chico! ¡Yo quiero ir al circo de nieve!
5: No, Tortuguita, no es... Tortuguita, no es circo de nieve. El circo sobre hielo.
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5: Es de hielo.
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1: ¿Qué dice yo, niño? ¿El chico de nieve o de hielo?
5: ¡Qué linda, mi niña!
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5: Te voy a llegar esta canción, Tortuguita, para ti.

0: Hola, Toti.
1: Hola.
0: Me llamo Alexander, el chico de hielo.
2: Chico, ya niños, contenten porque mi papi dice... Mi papi dice que chico de hielo. Y yo digo que chico de nieve. ¿Ustedes qué dicen, niños? ¿El chico de nieve o el de hielo?
3: Más 56-9-6-1-40-65-58.
4: Le estoy diciendo a la tortuguita que el circo no es de, es de hielo.
5: Hola, tortuguita, soy César y ahora voy al colegio, chao.
2: Que te vaya muy bien, te amo.
6: Uy, uy, uy.
2: Uy, uy, uy.
7: Hola, tortuguita, ¿qué dice? El guaso con su paño. ¡Uy, uy, uy!
8: Tortuguita. Sí. Es el circo de nie... El de... Es el circo de nie...
2: ¿Me ve, papi? El chico es de nieve.
4: El circo de hielo.
9: Hola, tortuguita. Ahora voy al colegio y una pregunta. ¿Te bañas todos los días? Me llamo Martín, chao.
2: Sí, todos los días me refriego y escapa ya son.
10: Uy, uy, uy, uy, uy, uy,
2: uy,
11: uy. Tortuguita, y escuché el circo de nieve.
2: El circo de nieve, po.
4: Tortuguita, el circo de hielo.
12: Hola, tortuguita, soy Esther y voy al

0: Hola, tortuguita, buenos días. Vamos al colegio Alicante. Hola. Me llamo Mateo Sergio Díaz.
1: Hola, hola, tortuguita, soy Maite. Vamos al colegio.
2: Hola. Buen lunes.
3: Hola, tortuguita. Soy Zayen. ¿Y me puedes mandar un saludo? Sí. Soy de cumpleaños. Bye. Cumplo 9. Adiós, tortuguita, te quiero.
4: ¡Feliz cumpleaños! ¡Invítame a tu fiesta!
5: Buen día, tortuguita. Aquí vamos, el colegio atrasado con la Emma. Emma Becerra, de la Ventana.
6: Tortuguita, no. No moleste a los papis. No hay que molestar a nuestros queridos papitos y mamitas.
4: ¿Por qué?
6: Ya, no voy a empezar, tortuguita, con eso.
4: ¿Por qué?
6: Ya.
7: Hola, tortuguita.
4: ¿Qué muy yo?
7: Yo soy Santiago.
4: ¡Vaya, Santiago!
8: ¡Hola! Hola, tortuguita, me llamo Martina y me voy al colegio. Chao, chao.
4: Chao, chao.
7: Tortuguita, es el circo de hielo, si yo fui.
4: Yo fui el chico de hielo. Y ya viene el chico de hielo.
6: Había una pista de hielo.
4: No, ya pista de nieve.
9: Hola, tortuguita. Oy. ¿De qué te vas a disfrazar en Halloween? Chao, te quiero mucho.
4: De tortuga ninja.
10: Hola, tortuguita. Voy de camino al colegio. Chao.
11: Hola, tortuguita. Me llamo Ámbar.
4: Uy, Ámbar.
12: Uy, uy.
4: Uy, uy.
13: Hola, tortuguita, yo voy para clases.
4: Que te voy a mover, te ama.
14: Hola, tortuguita. Un saludo para José Tomás, que hoy día cumple 8 años. De paine, chao.
4: Bueno, José Tomás, ¿cómo estás tú?
15: Hola, soy Mariano Brites del colegio La Salle Talca, del tercero básico B. Y yo opino que es circo de nieve. Chao.
4: Te amo.
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6: Ya, mi amor, está listo. Está listo el huevito que compramos ayer, más linda. 7 de la mañana con 46 minutos, el vacilón matinal de Radio Corazón. Pero

0: tú y yo.
1: ¿Qué pasó, tortuguita?
2: ¿Qué significa que alguien esté encima uno?
1: ¿Por qué? ¿Qué pasó?

0: ¿Cómo que qué le puedo decir que cuando uno está encima no?
1: Papi, ¿qué significa eso que dice la canción?
0: Papito, mamita, ¿me pueden ayudar cortito antes que nos vamos a la pausa? A ver, ¿qué dice?
2: Se queda dormido. Tortuguita, es cuando uno se queda dormido arriba de la mamá o del papá y te quedaste dormido arriba de él nomás, po.
1: Ah, ya.
0: Oye, que seguí. Esta canción es de estos reggaetoneros, Dios mío. A ver.
3: Tortuguita es cuando juegan al montoncito.
4: Tortuguita, que se cayó encima.
1: Ah, ya.
4: Arribita, porque son muy descuidados.
1: ¿Y por qué? La canción dice que cuando uno está encima de uno, como que feliz.
0: Ayuda, papita, porfa.
5: Tortuguita, antiguamente había un juego que se llamaba 11 caballitos de bronce y uno estaba arriba del otro.
6: Esto se llama el juego del montoncito y se le olvida todo porque es tan entretenido.
1: Ay, ya voy a explicarme.
2: Tortuguita, dígale a su papá que ponga una de Jerry Kane.
1: No, yo creo que no va a poner este show.
0: No, yo creo que no.
3: Tortuguita, vaya al colegio mejor. No sigamos hagándola.
7: Son cosquillas, Tortuguita. Le están haciendo cosquillas y terminan cansados y se quedan dormidos.
1: ¡Papi, son cosquillas!
8: Aquí no paramos. Sí, esto es el vacilón matinal.
0: Sí, mi amor, son cosquillas. Ya, faltan 10 minutos para las 7. Somos el vacilón matinal de Radio Corazón. 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

Ay, increíble. Gracias por estar con nosotros. Oiga, y muchas gracias a toda la gente que también deja el me gusta, deja el comentario. Radio Corazón FM, @ DJ Toti Chile. Saluditos para toda la gente que deja el me gusta, el comentario. Oscar Valderrama, un abrazo grande para ti. Saluditos para los Valderrama Valdivia desde Batuco. Ángelo Toro Morales, también deja el cariño. Agroservicio Bustamante, también un abrazo grande para todos ustedes. Oiga, recuerde, Radio Corazón FM, @ DJ Toti Chile. Voy a ver el videito, está muy bueno. Saluditos para la Ana, 165613, para la Pele Molina, Nancy Saavedra, Romina Ladino 7, Sanita Barrera Méndez y para toda la gente que deja el me gusta y deja el comentario en Radio Corazón FM. Muchas gracias.

0: te gustan las tortugas ninja, chao.
1: Sí, a mí me gustan las tortugas ninja.
2: Chao, tortuguita, que te vaya bien en el jardín. Sácate puros 7.
1: Yo también.
2: Chao, besitos.
1: Chao, te amo.
3: Tortuguita, que te vaya muy bien, que te

0: te quiero.
1: Igual, te amo.
0: Tú grita que te vaya bien en el colegio. Y yo me llamo Sofía. Tortuguita, que te vaya bien en el colegio. Hoy es mi cumpleaños. Saludos. Soy

0: tortuguita de la corazón. Papitos, mamitas, familia de todo Chile, gracias por escuchar este programa. Lo hacemos con mucho cariño, se llama el vacilón matinal de Radio Corazón. Lo vamos a seguir leyendo en redes sociales, Radio Corazón FM, arroba DJ Toti Chile. Vaya a ver mis historias, puede ver a la tortuguita jugando fútbol. ¡En su primer día de fútbol, tan linda! Ya muchachos, que tengan linda jornada, excelente semana, los queremos mucho. ¡Chao, chao! ¡Adiós!
1: Eso sería todo por la mañana de hoy. 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
3: Faltan 3 minutos para las 8.
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0: ¿Cómo fue él?
1: ¿Que por qué Julio sí se mayor que yo? Julio es mayor que yo.
0: Fue la supernova, pero Rolling Stones no, pues.
1: ¿Pero por qué no? Amo, amo Rolling Stones, amo las poleras de Rolling Stones.
2: Ya, no, comenzamos, ya.
1: Mira, mira, tú con tu polar brandeado de empresas que te pones que no son ni de acá. Hasta comprarte ropa.

0: 8.5. En este día, ¿cuánto estamos hoy día? Ya estamos.
1: ¡Estamos!
0: 5 de octubre.
1: ¡Estamos!
0: De Halloween, la Navidad está a la vuelta de la esquina. En un día que está parcial en este momento en la capital. Y uno de los informes que está diciendo, dicen que hay probabilidad de lluvia en Santiago hoy día lunes, en la tarde. A partir de las 7.
1: Hoy el lunes, el martes, el miércoles, jueves, viernes, sábado, domingo.
0: Toda la semana.
1: Toda la semana.
0: Precipitaciones comenzarían a intensificarse posteriormente con lluvias previstas desde aproximadamente las 11 de la noche.
1: Mira, yo que usted...
0: Proyecciones indican que las lluvias podrían mantenerse durante buena parte de la semana en Santiago.
1: En Santiago se viene...
0: Posible tormenta eléctrica también.
1: Brígido, se viene brígido. Bueno, pero por lo menos no sabemos la intensidad, porque ustedes saben que nos dicen va a llover toda la semana, pueden haber aluviones incluso. O sea, hay un llamado a la precaución, a la prevención. Si usted vive en casa, sabe que se le el techo se le pasa, que
0: se le moja la canoa,
1: se le pasa las canaletas, en fin, preocupémonos, porque si están anunciando que va a llover toda la semana, ustedes saben lo que pasa aquí en Santiago cuando llueve toda la semana.
0: Estamos de cartón, en la ciudad de cartón, los de Valdivia están cagados a la risa porque
1: claro, dicen, se ríen de nosotros.
0: Llueve un ratito, está lloviendo en Valdivia hasta ahora. En Puerto Montt, de lluvia más en la tarde noche. En Coyhai, ¿qué pasa esta mañana? Máxima, en 4 grados en este momento. Llovería un ratito a la tarde. Torre del Paine, nevando en algunas partes.
1: Ay, qué lástima, está nevando. No voy a poder ir al trekking a las Torres del Paine.
0: Y Punta Arena. ¿Nos confirman, por favor, en Punta Arena si hay nieve? La dirección meteorológica dice que hay nieve.
1: ¡No confirman!
0: ¿Nos confirman en Punta Arena, por favor?
1: ¡No confirman!
0: ¡Nos confirman!

0: Holman. Y en Santiago llueve, llueve la tarde. Rancagua, todo bien. Oye, hasta
1: ¿qué va? Pero que nos confirmen.
0: ¿Saben qué? Mañana voy a venir yo con una pelea a Cristian Castro, güey. Voy a dejar la caga. Voy a dejar la caga. Hoy día en Talca, lluvia la noche con viento.
2: ¿Qué pasó?
0: En la tarde en Concepción hay lluvia.
1: ¡Ay, lluvia!
0: Y en Temuco hay precipitaciones chiquititas como chubascos.
1: ¡Chubascos!
0: En la mañana.
1: ¡Ay,
0: qué madre!
2: ¡Nos confirman!
0: ¡Hasta que te conocí!
1: Si no nos confirman, no podemos seguir este programa.
0: Si tú no quieres hacer un
1: por favor,
0: también quieres mandarte un confirman de la mañana, también lo puedes hacer al más 569-6140-6558. El mejor confirman se lleva premio.
1: Ay,
3: oiga,
1: Cita
3: Eli, ya, pero volvamos un poquito a la
1: polera. ¿Qué quiere volver? ¿Qué quiere volver?
3: Eso fue lo primero que usted encontró hoy día en el closet.
1: Sí, fue lo primero que encontré.
3: Pero salió purague.
0: Espérate un poco, espérate un poco. Tu colágeno te dijo, oye, weón, somos rockeros ahora.
3: Lo llevaron en moto a la Cita Eli.
0: Te están llevando en moto ahora. ¿Por qué? Oye, nunca. En
1: los 8 años que llevamos juntos. Mi tiene el pelo largo.
0: Evelyn, en los 8 años que llevamos juntos. 8 años que llevo en el programa. Tu señorita con polera hasta acá arriba, tapando, cero mostrar pechuga y todo eso. Y hoy día con polera Rolling Stone. ¿Qué quieres? ¿Qué quieres hoy día? Di la verdad.
1: ¿Cuál es tu mensaje?
0: ¿Cuál es el mensaje para el público? ¿El mensaje para el público o para el mío, para el hombre?
1: Oye, que nunca, nunca me han visto rockera. Yo siempre fui rockera.
0: Más que la chucha.
3: Ay, ay, ay.
0: Con cueva Luis Dima, pues, weón, ya.
3: Ay,
0: ay. ¿Qué dice el público?
1: Pero uno no puede hacer nada en esta radio, tú. A todo lo, oye, mira este locho con el pañuelo del perro.
3: Oiga, Cita Eli, esta canción es para usted. Sí, sí.
1: Dile a papá que me voy de la ciudad.
0: Llévale su Kawasaki Ninja.
1: Dile a los chicos.
0: Arriba de la Harley Davidson de Pablo Aguilera. Llega Evelyn Bravo. Pelo suelto. Con polera de los Rolling Stones. El grupo Sepultura se atreve tanto.
4: Señorita Evelyn, ¿dónde quedó los sandungueras?
5: Buenas, chiquillos, ¿cómo están? Oye, Cita Evelyn, hasta acá se siente el olor de envidia del caje de tío René. Saludos a todos.
6: Chiquillo, acá en Valdivia llueve torrencial.
0: Llueve en Valdivia.
7: Cita Evelyn, sexo rudo, nomás sexo rudo.
1: ¡Sexo rudo!
8: ¡Ay, qué pasa! Llueve, porque hay que confirmar.
9: Hola, chicos, buenos días. Aquí en Punta Arenas está nublado. Anoche llovió, pero ahora está tranquilito el día. Saludos desde gracias. Punta Arenas.
1: Gracias por confirmar.
10: Señorita Evelyn, pero esa polera no pega con su colágeno, pues tenía que haber sido una de Bad Bunny.
11: Buenos días, tortuguita. Ayer fui a ver a mi hermano jugar a la pelota y me convertí en el director técnico al final.
1: Ay, cosita más linda.
12: Hola, señorita Evelyn, la vi en la tira el otro día, se ve regia, estupenda.
1: Gracias.
12: Un abrazo, los quiero, Toti, te amo, chao.
1: Gracias, corazón. ¿Habrá sido eso por eso que pusieron a poner a la
13: mujer? 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
0: Oye, esta información de último minuto dice tránsito suspendido. Tránsito suspendido en San Martín desde San Pablo debido a incendio a la altura de Santo Domingo en pleno centro de Santiago. PF Alternativa, repetimos. Tránsito suspendido en San Martín desde San Pablo debido a incendio a la altura de Santo Domingo en pleno centro de Santiago. Le pedimos a nuestros corresponsales de calle y
1: carreteras, nuestros corresponsales de calles y carreteras que nos informen.
0: En el más 569
1: 61 40 65 58
0: en tu radio corazón.
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1: The Stairway to Heaven.
0: Esta canción es vendrá, saca canción. Su guitarra.
1: Punteo rockero.
0: De punteo. Es el punteo de Evelyn Bravo de la mañana. No, baby.

0: mañana con 15 minutos, 8 con 15, Maluma Baby.
1: Oye, yo nunca había reparado que Maluma era tan guapo. Ahora que lo sigo en sus redes sociales y le mando corazones, y le mando dedito para arriba y todas esas cuestiones, me doy cuenta que como que tiene otro look Maluma.
0: Una pregunta, ¿alguno de nuestros auditores?
1: Sobre todo con Shakira haciendo unas canciones, pero mira, groseras de buena.
0: Tomando lo que dijiste tú, que le ponís dedito para arriba y le comentáis cosas. ¿Alguno de ustedes, Toti, Evelyn y yo también, le han escrito un famoso y el famoso le ha escrito de vuelta en redes sociales?
1: Pucha, nunca me ha escrito de vuelta.
0: ¿Alguno de los que están? Hay una moda que dicen que los viernes mándale a tres personas que son famosas, como que son ultra famosas, inalcanzables. Escríbele.
1: Y yo contesto.
0: Una vez, cada dos meses, alguien te va a responder. Uno de esos. Le tiráis una idea o qué cosa. ¿Pero alguien le respondió un famoso así?
2: Yo le escribí a la suite a él y no pescó.
1: No, pero es que yo sí contesto. Oye, pero yo por ejemplo le mandé una carita con corazones a Chayanne. ¿Ya? Porque caché que había publicado había hecho una publicación. ¿Ya? Tenía muchas visualizaciones, pero no tenía muchos saludos. Entonces dije, esta es la mía, porque me va a ver al tiro. Cuando se ponga a ver su Instagram me va a ver. ¿Sí? Pero no sé si no me contestó.
0: ¿No te puso corazón?
1: No, no me contestó.
0: Uno siempre espera que te pongan un corazoncito. Gracias, pone desde Chile. Yo siempre cuando salen en vivo digo, desde Chile yo pongo.
1: Desde Chile, claro. También le pongo banderita chilena.
0: Banderita chilena, una cueca, sí, una empanada.
1: Uno como que le pone. Uno siempre tiene la intención de que a uno le contesten alguna vez.
2: Yo le mando recetas de cocina.
1: ¿A quién?
2: A la del Levin, que se crea mucho, güey.
0: No, pero nunca. Nadie le respondió.
2: Maroon 5.
1: No, no, un famoso así bacán. A mí sí, por ejemplo, cuando estaba calentito yo le he escrito a Prince Royce y me devuelve, me dice, bien. Prince Royce sí me ha contestado por Instagram, pero porque estuvimos en el Festival de Viña. Yeah. Pero... que fuimos jurados juntos, pero... Pero no, cuando le escribo a otro famoso nunca me han contestado.
0: ¿Nunca?
1: No. Siempre está la esperanza, sí.
3: Yo le escribí a la señora Evil y nunca me respondió. Ay, no, pero... me ha respondido famoso.
1: Pero por Dios, pero basta.
4: Hola, hola. Sí, hola. Yo le mandé a una ciclista famosa, una rider famosa, Pascal Segunar, y contestó dos veces.
0: ¡Oh, qué buena!
1: Mira, contestó dos veces.
5: A mí el más famoso que me ha dado respuesta es Chachihuahui.
0: Los de la corazón son
1: activos. ¿Eh?
0: Sí, pues.
6: Señorita Evelyn, usted está como el vino, mija, como el vino.
1: Gracias, mi amor.
7: Buenas chiquillos. La cita de Evelyn está mintiendo. No se le olvida cuando le escribió a Luciano Pereira.
1: Ay, ¿verdad? Él me ha contestado. Luciano Pereira me contesta. Sí.
8: Lo único que le he mandado mensaje ha sido al cabeza de ojiva nuclear intercontinental de Chavito, pero no responde.
0: Sí, respondo, pongo carita feliz.
9: Yo un día le escribí al Toti y sí me respondió. Grande, Toti.
1: Qué suerte.
2: Gracias, amigo.
1: Pero estamos hablando de famosos.
2: Sí, en realidad. Qué bueno que lo dijo.
0: Nosotros somos conocidos.
2: Nosotros, claro.
0: ¿Quién parece famoso?
2: Usted nos puede ver, bueno, en distintos eventos, cosas así. ¿No?
0: Nos pueden ver en el baño del Parque Arauco.
1: Claro,
2: por ejemplo.
0: Haciendo
1: una fila para pagar la cuenta.
2: Sí. En mi caso, en Maipú, por ejemplo, fui a una escuela que le tengo que contestar al amigo. Fue una escuela de fútbol ayer con mi hijo, primera vez.
1: Ay, cochín.
2: Tan rico ese día, ya. Y me escribió alguien, me dijo, te vi
1: no llegar.
2: No le damos color, ¿cierto? Cita de...
1: No le damos color.
0: No, uno se acerca y uno no le da color, pues.
1: No.
2: Somos súper accesibles.
0: Nadie dice, ahí va, mira, se cree la raja el Toti con su guagua.
1: No, jamás.
0: Y su mujer, que es más pituca que él. Ahí va la Evelyn con su polera de Rolling Stone y su colaje.
1: ¡Ah, ya!
10: Hola, chiquillos, ¿cómo están? Buenos días.
0: Hola.
10: El más famoso que me ha respondido, el Toti.
11: Hola, amigo. Yo una vez le escribí a Zamorano y le dio like a mi mensaje.
0: ¡Ah! ¡Buena, ahí va!
1: ¡Buena,
0: buena!
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0: Iván Luis siempre responde.
1: ¡Soltero hasta la tumba! El Reja.
0: La raja, Evelyn, la raja.
1: No, el Reja se llama. Ah. 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

0: 8 de la mañana con 25 minutos en tu radio corazón. Oye, congestión en General Velázquez al sur desde el kilómetro 2.5 sector Mapocho hasta el kilómetro 4 salida Costanera del Oriente. Avance con precaución. Les contábamos de un incendio que estábamos
1: escucha, qué lástima,
0: rato,
1: eso lo hice.
0: En el centro de la capital, tránsito suspendido en San Martín desde San Pablo debido a incendio a la altura de Santo Domingo. Para que nos comenten también en nuestras redes sociales o nos WhatsAppen también.
2: Alejandro, un auditor, bueno, podemos decir se llama Caro. Nos mandó una foto, Alejandro.
0: En un departamento, sí.
2: Ahí está la foto, si usted la quiere ver, ahí está.
0: San Pablo, debido a incendio a la altura
1: incendio.
0: De Santo Domingo.
1: ¡Qué lástima!
2: Incendio, mira.
0: Un departamento.
2: Oye, mira.
0: Está bombero, al parecer, estaría controlado, pero igual está operando bombero en toda la zona.
1: No, y obviamente que es un peligro, o sea, tiene que evacuar toda la gente que está en ese piso, los pisos de arriba, abajo también, por precaución. Ay, Dios, bueno, ojalá que no tengamos que darles más malas noticias, chiquillos, porque aquí tenemos una buena. 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
4: ¿Cuánto marca el termómetro corazón?
5: En Santiago, 10 grados.
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1: Coméntanos, dinos qué está pasando en tu calle, si está nevando, si está lloviendo, si te estás preparando para la lluvia esta semana. ¿Cuándo para llover? ¿Cuándo para llover? ¿Ah?
2: ¿Cuándo para? ¿Cuándo para?
1: ¿Puedo contar algo? ¿Puedo contar una cuestión así como?
2: ¿Sí?
1: Estoy atravesado con él.
2: ¿Atravesado?
1: Estoy atravesado con él.
0: ¿Qué pasó, Alejandro? ¿Tu señora?
1: No.
2: ¿La suegra?
0: ¿La familia?
1: Ponme música de atravesado, ok.
2: ¿Qué pasó?
0: ¿Música de atravesado? ¿Cómo
1: música
0: es?
1: Música de atravesado. Atravesado.
2: ¿Cómo lo hacemos?
1: Tocan la puerta de mi casa, ¿sí?
0: Toc, toc, toc, toc.
1: Tocan la puerta, dicen, y entregan, abren la puerta con esta música.
0: Pero Alejandro, ¿y
1: con esa, con
0: cuál,
1: esa?
0: ¿Cuál es la abre música
1: la puerta,
0: de...?
1: Abre la puerta, música de atrasado. Abre la puerta y mi hijo dice, ya, no, de nada.
2: ¿De nada?
1: De nada, de nada, ¿qué? Le entregan a mi hijo la aspiradora. De esa aspiradora que es como un Arturito.
2: Ya.
1: ¿Este es esa que chupa agua también, todo eso?
2: Ya.
1: Y le digo, ¿qué onda sea? Me dice, no, la presté a la vecina.
2: ¿Qué?
1: La vecina que
2: la
1: se está yendo.
2: Se la presté a la vecina.
1: La aspiradora. Está ahí. Bueno, espérate.
2: Ya tiene que de vuelta prestar las cosas, los vecinos.
1: No, yo soy cagado, yo soy cagado.
0: Me estáis diciendo que la vecina se la pitió.
1: No, pues, espérate.
0: Ah,
1: entonces
0: ya.
1: Le digo, sea, ¿y cómo viene la aspiradora? ¿Cómo viene?
2: ¿Ah?
1: Le digo, ábrela. Esta viene, esta tiene bolsitas de como de cartón adentro.
0: Me estáis diciendo que la entregó toda.
1: La entregó.
0: Ponchalalo.
1: Llena de basura, güey. Llena. La aspiradora llena de basura. Y el filtro al medio, ese blanquito que tiene,
0: sí.
1: Tiene un filtro de pa, para la caga. Entonces le digo, hijo mío, me dice, ¿yo qué iba a hacer, papá? ¿Cómo, güey, se vuelve a prestarte, po? Entonces, pero hay dos cosas. Uno, el asopado del que te quede. Y lo otro es lo que raja. ¿O no? ¿O idea mía? Si pedís prestado algo, ¿cómo lo entregáis? ¿Tú cómo entregarías?
2: Limpio, pues obviamente.
0: No, por condiciones, por
2: ahora lo que no sabemos, ¿cómo le entregaste tú la aspiradora? A lo mejor
1: me... No, yo cambio la bolsita. Yo cambio la bolsita siempre.
2: A lo mejor ella como que colaboró con un poquito más de mugre.
1: No, yo pongo bolsita. Yo soy que yo me gusta cambiar a mí. Pero ¿sabéis que lo que me dio rabia? Es que después me dice, oye, se me olvidó limpiar la aspiradora. Le digo, ya, ahí tenés, cómprate esta bolsita de papel. Me dice, oye, que es complicado para mí por internet, la compré y tú te la pago. ¿Sabéis qué le dije yo? ¿Sabéis que no olvides ya?
2: Con bolsa desechable.
1: Con bolsa desechable, por último, sacáis la bolsa, me entregáis sin bolsa ya. Pero me la mandó con basura.
2: Ay,
1: oh,
2: qué feito, qué feito.
1: ¿Qué hay prestado? ¿Qué hay prestado y dan de vuelta así?
0: No, no, yo creo que el problema grande es tu hijo.
1: Bueno.
0: La vecina está por último.
1: No, tiene una hija que está como la edad de mi hijo, pero yo creo que mi hija, ahí está la cuestión.
0: Ahí,
1: con
0: ahí,
1: el
0: fue.
1: Ahí es huevo.
0: No, no lo pidió tu vecina, lo pidió la hija de tu vecina.
1: No, pues lo entregó la mamá, po.
0: Y claro,
1: entonces
0: la
1: él la veía como la suegra, po.
0: Claro.
1: Él la veía como la suegra. ¿Pero ustedes le han prestado algo y se lo han entregado así como para el gato?
0: Si está bien, ¿usted presta algo?
2: Mira, yo he prestado.
1: La última vez que prestaste algo, pero no hablemos del sábado y dónde te quedaste el sábado. Pero la última vez que prestaste
2: algo.
1: Ay,
2: pero qué estupidez. Es que no.
1: No hablemos de dónde te quedaste el sábado, pero ¿has prestado algo?
2: Lo he prestado y ha llegado impecable.
1: Llegó como tuna.
2: Como tuna. No sé, nunca me han pedido nada prestado.
1: ¿No?
2: No.
1: ¿Te gustó a ti?
2: No, es que vive un departamento, como que el departamento no es lo mismo que la casa. La casa, como que tú te levantás por la pandereta para otro lado y decís, vecino, me presta esto. Pero en un edificio, como que nadie te viene a tocar el timbre para pedirte algo.
1: No,
0: yo tampoco.
2: No, cierto, es más de casa eso, como de, vecino, présteme la cortadora de pasto. Como de pandereta a pandereta.
1: Y ya, de cortadora de pasto, por último, tírale el nylon de la orilla ahora, vale, una cuestión, po.
0: Yo creo que la gente no se da cuenta de esas cosas, Alejandro.
1: No, pero es que la gente tiene que, ¿cómo no cachan?
2: No, la gente es carepalo, la gente es carepalo.
0: Sí.
2: La gente es carepalo porque dice, oye, alguien tiene una paltita que me preste, que me dé.
0: Claro.
2: Ah, no, en el chat del edificio, esas cosas sí,
1: ya,
2: se piden.
1: ¿Qué se piden?
2: No como herramienta ni cosa, pero comida.
0: Pero si trae usted en la esquina, tiene una verdurería, ¿cómo van a pedir palta?
2: Tengo en la esquina, pero la
0: creo
2: gente,
0: yo que tengo
2: la gente
0: que...
2: No,
1: ¿y devuelven?
2: Sale.
1: ¿Y devuelven?
2: No, pues la gente dice, oye, disculpa, pero alguien tendrá unos huevitos que me preste.
1: Me está ingresando.
2: ¿En serio?
0: Y usted vive en una zona céntrica. Oh,
2: si yo vivo al lado como 50.
1: Tú vives en un barrio como... Claro. Te tienen gallina al lado.
0: Yo tengo que ir.
2: ¿Cachai? Y la gente dice, oye, disculpe, pero alguien tendrá alguna por mí. Al sal, limón, me falta un limón.
0: Ya.
2: Limón.
1: Ya. A la vuelta, les contamos qué es el público.
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0: Hola, mis amores de la Radio Corazón. Yo a Iván, un amigo, le presté una parrilla.
1: ¿Ya?
0: A gas. ¿Y? Se la pedía, como no tenía para ir a buscarla. El muy pelotudo después me lo devolvió al año después.
1: ¿Al año?
0: Y me lo convirtió en una parrilla a carbón.
1: ¡No!
0: Me hizo mierda la parrilla. Me la entregó inservible.
2: No, pero hay que ser muy carerrada.
1: Si hay gente así, ¿no?
3: Buenos y bellos días, mis chiquillos lindos. Buena semana para todos. Oye, yo trato de evitar pedir cosas prestadas porque tengo una mala cosa.
2: Sí, lo ajeno reina la desgracia.
3: Se rompe, se echa a perder, se daña, así que
2: un clásico.
3: Evito hacerlo.
2: Un clásico.
4: En el grupo de la vía donde vivo yo, se pide de todo, desde herramientas, comida. Menos mal que no piden los maridos, las señoras, prestados.
2: ¿Qué onda?
5: Hola, buen día.
2: Buen día.
5: A mí no me pasó con algo prestado, pero sí, la semana pasada le arrendé un departamento a una conocida, muy conocida.
1: ¿Ya?
5: Y me dijo que había llevado a una señora a hacer aseo. Llego al departamento y estaba asqueroso, hasta con uñas cortadas. Con eso les digo todo.
2: Chao.
1: Esa punta de la uña del pie.
2: No, pero no podí.
6: Yo, hace unos buenos años, yo unos cuatro, le presté el marido. Todavía no lo devuelve.
1: ¿Qué prestaron y fueron como cara dura? ¿Qué prestaste?
7: Oye, loco, sí. Yo vivo al lado del Totu. Al lado del Totu, weón. Céntrico, en San Bernardo. Pipi de limones, palta, sal, conche.
8: Hola, yo presto cosas a veces, pero después se me olvida. Y después como el tiempo, de veras que le presté esto a esto, pero ya es tarde, ya, pues. Ya la tienen para embarrar. Así que ahora no presto nada.
9: Mi esposo prestó un taladro.
1: ¿Ya?
9: a un sobrino. Ya se lo tuvo como un mes y todo. Y después cuando le devolvió el taladro en la cajita y todo, era otro taladro.
2: No, por eso es delicado.
10: Hola, chicos, ¿cómo están?
1: Hola.
10: Bueno, yo a mí me ha tocado prestar también aspiradoras, todo, una mesa plegable nueva, la presté y me la devolvieron toda llena de barniz, pintura, todo así mal. Estaba nueva, sellada. Prestado también cosas de la casa. Y hay cosas, por ejemplo, prestado libros típicos, cosas para los chiquillos, de todo, y hay algunos que nunca vuelven.
2: Oye, qué lata.
11: Hola,
2: pero
11: hola, chiquillo, buen inicio de semana. Mira, ahora ya están hablando de eso. Yo hace poquito estaba leyendo los WhatsApp del día de ayer del condominio donde vivo.
1: ¿Ya?
11: Y una mujer pone: ¿alguien me puede prestar a su marido un ratito para que me ponga una cosita en la muralla? O sea,
2: ubícate.
1: Chao.
2: O sea, te
12: pido prestado a los maridos.
2: Los maridos.
1: ¿Y pone como para acá?
2: Para que la claven un poquito en la pared.
13: Yo tenía una vecina que, menos mal que se fue, que pedía todo, faltaba puro que pedía el marido. El inflador, una bicicleta, todo. Batidora, todo lo pedía. Y en el WhatsApp de la villa.
2: No, hola, hay gente para tu
13: guay. ¿Cómo están?
2: Hola.
13: Lo único que yo presto es la DEA. Porque no importa que la ocupen, porque eso le hace bien.
2: Usted no sabe.
14: Hola, chiquillo, buenos días. Yo he prestado mi hidrolavadora y yo cuando la uso la dejo limpiecita, le limpio el cable, le saco las manchas de agua, el cable, la manguera, todo, y a mí me la entregan, pero asquerosa.
15: Hola, chiquillo, buenos días. Es mejor no prestar. No, yo también he tenido mala experiencia. Me cuesta mucho porque a mí me cuesta tener mis cosas. Pero no presten, chiquillos, porque nunca se las devuelven como ustedes la prestaron. La gente no cuida las cosas esquinas.
1: Claro.
15: Pero a nosotros sí nos cuesta, pues. Así que no prestar.
1: Y por último, la llegué con un regalito.
16: Un taladro nuevo inalámbrico, lo había lanzado una vez. De esas prestas que uno llega y no está. Y después te avisan que te lo sacaron. Y un año después, hasta el día de hoy, todavía ella no me lo devuelve. Devuelve el taladro.
2: ¡Te basaste!
1: Lo peor es cuando alguien presta algo tuyo. Decirte, señora, ¿y esto y mi bombín? No lo presté yo, un amigo.
2: Oye, y al chavito que le gusta el bombín.
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0: señorita Evelyn, Chavito, oigan a ella, empecé una aspiradora. Ay, me dije al loco, socio, mire, va a limpiecita la aspiradora. Pura, me la dejó toda cocina, me la devolvió. Como a la semana después, llena con tierra.
1: Mira.
2: Buenos días, chiquillos.
1: Buenos días, buenos días.
2: Yo presto lo que me pidan, ¿no? Lo que me piden, yo, pa.
1: No
2: toma,
1: presta,
2: lo presto,
1: nomás.
2: Toma.
3: Buenos días, chiquillos, buenos días. Que tengan una maravillosa semana. Si te Evelyn, quería comentarle que el sábado estuve allá en Pulso Naranja, en la Quinta Vergara, frente a suyo en el palco, y se veía hermosa, radiante, como que se ve más joven. ¿Qué pasó?
4: ¡Opa! ¿Qué pasó?
1: ¡Ah! Me están molestando.
5: Buenos días, chiquillos. Yo creo que prestar igual es un poquito complicado, pero yo he prestado cosas que ya no voy a ocupar, cosa de que si vuelve o no vuelve, no hay mucha pérdida.
6: Hoy en el grupo de la Junta de Vecinos, los rodeos, un vecino estaba pidiendo un calzoncillo, cabezón. ¿Qué decís tú, se los presto o no?
4: No sé, mi rey.
1: ¡Ay, un calzoncillo! ¡Qué
4: este nomás! ¡Preste nomás!
7: Yo una vez presté un taladro a mi hermano.
1: ¿Ya?
7: Después se lo prestó a un cuñado y el taladro desapareció. Nunca más volvió a mi mano.
1: ¡Desapareció!
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9: Buen día, gente.
1: Buen día.
9: Mira, mi señora le prestó a la vecina la juguera. ¿Mm? Y esta juguera era, mi señora no sé, que era buena, que tenía el frasco de vidrio.
1: Ya.
9: Porque hoy día todo viene de plástico.
1: Sí.
9: Y justamente, la vecina se pitió el frasco de vidrio y le puso una cuestión de plástico.
1: Para devolverla.
9: Ni siquiera entraba.
4: ¿No avisó?
9: Entraba bien.
1: No.
9: Todo mal con con los préstamos.
1: No.
9: Señorita Evelyn, juguera es un aparato que se ocupa en la cocina. Para que vaya a salir.
4: ¡Qué juego!
10: Oye, chicos, una vez me prestaron un vestido de novia y se me perdió y ni lo devolví.
11: Hola.
1: ¿Pero cómo se te va a perder un vestido
11: no
1: de novia?
11: No prestarle nada a nadie. Yo una vez presté una herramienta y que al otro día me la devolvían, que la hacían cortita y no
1: tuve
11: que prácticamente rogar que me devolvieran
1: la herramienta.
11: El taladro que había prestado y no, la broca me la entregaron, pero toda abusada. Yo creo que la broca de madera la ocuparon en metal, no sé qué hicieron. Y la de metal la ocuparon en cemento, pero la cuestión es que me hicieron joder las brocas. Así que nunca más presto nada aunque les caiga mal a todos. Pero
1: no.
12: Yo les presté una cámara a mi hermano y la tenía como 4 meses. Y a mí se me había olvidado, si no fue por mi señora, que me avisó que la tenía, la pierdo.
13: Oye, a mí lo único que no me da cosas ni nada prestar es a mi bestia amiga cuando me pide algo para la cocina. El otro día me dijo, amiga, me faltan 2 limones. Y llegó con un pedacito de pay de limón. Qué mejor, ¿no?
4: Ahí sí.
14: Ahí está bien.
4: Ahí sí.
1: Se ubicó.
13: Buenos días. Ahí está mi vestido de novia. Yo lo presté y jamás me lo devolvieron. Pero a la persona que se lo presté le han pasado un montón de desgracias, así que ya no lo quiero de vuelta.
1: Oye, pero
15: la triste historia de la vida. Yo una vez presté, bueno, 2 veces a la misma persona una cámara de esas antiguas que eran las primeras que empezaron a salir digitales. Y nunca me la devolvieron.
1: No, pero
15: después, cuando años atrás me volvieron a pedir un monitor de bebé, lo presté. me lo devolvieron con el cargador cambiado porque se había quemado, mordido, horrible, o sea, inútil, inútil.
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1: El carerrajismo es demasiado.
14: Chavito, préstame un micrófono de esos que tenéis caro.
4: Yo me acuerdo que la última vez que lo presté, lo mandé mantención ahora.
14: Yo me lo pité.
1: ¿A quién se lo prestaste? ¿Al Toti?
14: Sí, yo me lo pité, en verdad, el botón.
1: Qué mal. No, la verdad, ¿sabe qué? Vaya a comprarse lo que necesite, no ande pidiendo cosas y no sabe devolverla en óptimas condiciones, por favor.

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1: Faltan 2 minutos para las 9.
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0: Señoras y señores, llega la mujer del momento. La mujer llena de cultura.
1: Cultura.
0: La mujer que sabe todo lo de Evelyn Bravo en la Quinta Vergara, no en el show. ¿Qué pasó después?
1: No.
0: Nelly, mentalista, cuéntanos, Nelly.
2: Ay, se lo voy a contar. Oiga, con lujos y detalles. Me contaron todo, todo, todo, todo, todo. Me contaron todo.
1: ¿Y quién me vio?
2: Nelly, después, ¿dónde fuiste?
0: Sí. ¿A dónde quedaste?
2: ¿Dónde te almorzaste ayer?
0: ¿A dónde quedaste ayer?

0: y Flora.
1: Flor y Flora.
2: ¿Ya? Saque Flor y Fauna.
0: También, por supuesto, saludos a la Flor y Fauna también. Oye, estamos viviendo el día 87 para que termine el año. 87 días para que termine este 2026. Ya no queda nada. Tenemos fin de semana largo este fin de semana, chiquillo.
1: Lunes 12.
0: Lunes 12.
2: ¿Este?
0: Sí, pues, este es usted, Evelyn.
1: Sí, pues.
0: Saludamos a la gente de Concepción. Un día como hoy se fundó Concepción.
1: ¡Grande Conce!
0: Un día como hoy también se fundó Rancagua. Ya, saludos también en el...
2: Hoy cariño, Rancagua.
1: A los Rancagua.
0: A los Rancagua. Hoy es el Día Mundial de James Bond.
1: ¿En serio?
0: ¿Saben por qué el Día Mundial de James Bond?
1: ¿Por 007?
0: Resulta que... ¿se acuerda usted de la película El Doctor No? La primera película de la serie de James Bond.
1: Sí.
0: Me acuerdo, el 5 de octubre de 1962. Ahí estaba Sean Connery. 1962, un 5 de octubre. Así que ahí, por eso es el Día Mundial de James Bond. Oye, es el Día Mundial de los Docentes. Día Mundial de los Docentes.
2: Pero no el Día del Profe.
0: No, mundial, el Día Mundial de los Docentes. En Chile... Año 1957 comenzaba sus transmisiones UCB Televisión.
1: Ah, en salud,
0: primer UCB. Primer canal de televisión del país.
1: Pipiripao.
0: Sí, pues.
1: Grande.
0: Está de cumpleaños su amigo Alex Sergi.
1: ¡Ay, qué buena!
0: De Miranda. Está de cumpleaños Julio Milostich, el señor de la querencia.
1: Que ahora tiene, ¿qué actor más cabo?
0: Que tiene empanado.
2: Qué
0: tiene,
2: susto, ah.
0: Está de cumpleaños Totito Tito el Bambino. Entre otras cosas. Ya, y para hoy la
2: máxima... podría ser Toti el Bambino, ¿ah?
0: ¿Eh? Ah, podría ser.
3: Sí, es parte de las pymes que estoy proyectando para el próximo año ya, Cita.
2: Yo creo que sí, como me suena, Toti el Bambino.
3: El que dice, Dios los bendiga. ¿Qué podría decir yo, por ejemplo?
2: Dios los bloquee.
3: Dios lo bloquea.
1: No. Dios te bendice y el diablo te bloquea.
0: Mira, mira, ya. Está bueno ese ejercicio. Y 17 grados para hoy, la máxima. Ustedes lo comentaban en la mañana. Vamos a tener casi toda la semana lloviendo. Lluvia vamos a tener aquí en la región
2: metropolitana. Oiga, y Nelly, ¿por qué nos amenazan con una lluvia que puede venir incluso con aluvión? Ahora sí, una cosa bien... bien compleja. ¿Cuándo parte?
0: Mire, parte esta noche, tardecita noche, Cheito, usted lo decía, tarde noche, vamos a empezar a tener la primera precipitación de mañana, va a ser lo más intenso.
2: Eso acá en la capital, obviamente.
0: Sí, mañana intenso, va a ser lo más intenso acá ¿qué? En Santiago. Y el día miércoles vamos a tener, hasta el jueves por lo menos, incluso podría ser hasta el viernes.
3: Oiga, llover, oiga.
1: Oye, hoy día se entregó el Nobel de Medicina y no ganamos nosotros en Chile.
0: Oh. No. La doctora Cordero no...
1: ¡No, pero Nelly!
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0: Para. Oiga, oiga, estamos ya en los últimos meses del año. ¿Ya? ¿Se sienten cansados? ¿Se sienten agotados?
1: Sí. No.
2: Sí, con él uno ya no.
1: Tengo más energía que nunca.
0: Hay una encuesta que salió recientemente.
3: Pero, cortito, igual tenemos que avisar si te vienen que en algún momento nosotros vamos a desaparecer.
1: ¿En qué sentido?
3: En el sentido de la
2: IA. La IA.
3: ¿Por la IA?
1: Ah, por la IA.
0: Así como estamos, claro.
2: A ver si inteligencia artificial hace esto. Dale, pues ven para acá, po.
3: Ah, San Pirulín, guagua.
2: San Pirulín, pues, a ver si te atreves, po. Para tener un protocolo que diga no decir San Pirulín.
3: Guau, guau.
2: Tampoco. A ver si la inteligencia dice, ¿qué pasó? No, así
0: no. Le salió buena esa chito. Oiga, estudio realizado aquí en nuestro país. 9 de cada 10 trabajadores chilenos. 9 de cada 10 trabajadores chilenos dicen que están agotados. Viven agotados.
1: Estamos agotados a esta altura del año.
0: 9 de cada 10 trabajadores experimentan agotamiento laboral. Frente a este escenario, ¿usted cómo está? ¿Cómo estamos, chiquillo? ¿Estamos agotados? ¿Nos están exigiendo mucho? ¿La rutina nos está matando?
3: Es un tema para el lunes, muchachos.
0: ¿Sí? Es un tema del país. Vamos a llegar lejos así.
1: ¿Un tema país?
3: ¿Cómo amanece usted?
2: Porque, ojo, se viene un fin de semana largo.
3: ¿Sí? ¿Usted?
2: Uno alcanza a recuperarse este fin de semana largo, ¿no?
3: ¿Usted cómo amaneció?
1: ¿Yo?
0: ¿Se recuperó usted, señor David?
2: ¿Te recuperaste porque...?
1: Qué bueno que el próximo lunes es feriado, necesito recuperarme.
2: Tuviste doble pega el sábado. Tuviste que animar y después...
1: Te hablas entera.
2: ¿Sí, po?
1: No.
2: Y ahí con olor a Viña del Mar...
1: Puro trabajo, ¿no?
0: ¿Y la gaviota?
2: ¡Toma! Oye, se ganó la gaviota de oro el colágeno, ¿no?
3: La gaviota azul se la ganó.
2: ¡Opa!
0: La gaviota platino.
3: La gaviota azul.
2: La gaviota negra.
3: De tanto...
1: El pato Purifix se ganó.
2: Ya, cuéntelo, ¿cómo están? ¿Están tan reventados? ¿Necesitan algo? ¿Le hace falta ya vacaciones?
3: ¿Cómo están, chiquillos? ¿Se hace falta plata para tener vacaciones?
1: Que te hace falta un beso.
0: Sientes que estás cansado todo el tiempo. Hay gente que está ganando. Oye, sé que estoy.
3: Igual me gustan estos temas de la Nelly para levantar al público de la corazón. Muchas gracias, Nelly.
0: Es un tema que podemos conversar.
3: Es un tema país.
0: Mañana.
3: Un tema país.
1: ¿Sientes que te estás desvaneciendo?
0: ¿Sí? Reitero, 9 de cada. Mira, 9 de cada 10 trabajadores en Chile vive agotado. Está agotado.
2: ¿Estás para el gato?
3: ¿Usted, chavito, cómo está? A ver, aprovechemos el tiro.
1: Ya, hagamos la pregunta. A esta altura del año, ¿cómo se siente usted? ¿Cree que deberíamos tener más vacaciones? ¿Que 15 días hábiles es muy poco? Después de todo un año con tanto trabajo.
3: Alejandro,
1: ¿siente cansancio
3: tú
1: ya a esta altura del año?
2: Yo siento un poquito que a mí me ha golpeado un poco.
1: Ya como que uno está cansado ya.
2: Sí, pero estoy feliz en mi trabajo.
3: No, si no tiene nada que ver con la felicidad.
1: No, no tiene que ver con la felicidad en tu trabajo, sino que con el cuerpo. O sea, ¿te siente el año?
3: Yo igual te miro, Alejandro, y sí, estás cansado.
1: Yo he visto el paso del tiempo en los videos, estás cansado.
3: Gracias, Nelly, por el tema. Bueno.
0: No, pues está bueno.
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3: Si usted ahora está cansado.
2: Si usted no da más.
1: Está cansado.
2: ¿Quiere renunciar? Llámenos.
1: El Pailita llegó, parcera. Hola, mi parcera.

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1: ¡Nos estamos volviendo locos!
2: ¡Qué buen tema para poder comenzar la mañana! Quedé súper enérgico
0: y motivado.
3: ¿Se puede decir que la señorita Evelyn llegó a la quinta?
4: Hola, Chaito, estamos para cagar a alguien y ya no lo aguantaba en la pata.
5: Chiquillos, yo creo que esas entrevistas se le hicieron a los políticos.
6: Sí, yo creo que uno está agotado por el tema de la luca nomás. ¿Por qué? Porque tiene que tener uno o dos pegas de repente para poder pasar el mes. Eso es lo que pasa, por eso estamos cabreados.
7: Hola, sí, efectivamente, yo estoy agotada. Aparte, soy independiente, trabajo de lunes a sábado sin sentarme ni siquiera a almorzar. Así que estoy sobreexplotada y aparte no tengo vacación, así que me siento agotada, pero no, nada que hacer. Soy feliz escuchándolo a ustedes y tener a mi hijo pequeño de 13 años, Jesús, que no le falta nada. Y eso me da la fuerza.
8: Sí, en este tiempo estoy un poco cansado, pero ¿qué más? Todavía no me falta terminar la semana, el año y unos 30 años más para jubilarme. ¡Ay, Dios mío! ¡Ay!
9: Mis atómicos tienen toda la razón. Yo estoy agotada, agotada, agotada. De hecho, estoy buscando pasaje en el Cyber para irme de vacaciones a unos días.
10: ¿Cierto?
11: ¡Buenos días!
12: Buenos días, chiquillos. Pucha, yo estoy pandoli. Cansada, derrotada. Después de haber estudiado 5 años en nutrición, nunca encontré el pego y ahora está trabajando de nana. Derrotada. Y estoy derrotada porque llevo un año trabajando de nana. Así que vamos con todo, que
0: ánimo.
12: Hay que echarle para adelante, ¿no?
11: Vamos, que se puede.
13: Son llorones. Yo encuentro que es normal. Una persona puede estar cansada. Yo tengo 2 trabajos y aquí estamos dándole. Y el martes me tengo que ir porque tengo que subir a la minería a trabajar. Cuanto que de repente es mental, ¿no? El tema del cansancio. El que quiere puede.
14: Estoy súper agotada porque tuve vacaciones en febrero y de ahí no he tenido más vacaciones. Oh. Lo bueno que las tengo ahora fin de mes y me voy a México. Y me faltan 7 años para jubilarme, aunque esté agotada. Llevo más de 30 años trabajando, pero no importa. He logrado mis propósitos y mis metas en la vida. Ahora quiero descansar.
15: Yo estoy bien. No estoy agotado. Para nada.
16: Muy hermosa.
11: Ay, gracias.
17: Hola, chiquillo. Más que cansada, a nosotros ya nos está costando levantarnos en las mañanas con las niñas para ir al colegio. Ay, sí. Que salgamos luego de vacaciones.
18: Buenos días. Aquí batiendo la semana, camino a Temuco, Valdivia, Puerto Montt, y retornamos a Concepción. Ojalá.
19: Yo trabajo 14 por 14. Tengo 14 días que doy full pega, 12 horas diarias, y después descanso 14 días. Así que sí, agota, pero después tengo 14 días, casi 2 semanas de vacaciones. Ajá.
11: Estupendo.
20: Falta un rosete.
11: Pero por Dios.
21: Yo creo que por eso uno no está tan, al menos en mi caso, no estoy tan cansado, cita de Evelyn.
11: Muy bien.
21: Me ha servido mucho el...
0: ¿Reseteo?
21: Sí, invitamos al público que, bueno...
22: hola, chiquillos, buenos días. A mí lo que me tiene cansada realmente es el gobierno.
11: Siempre la culpa la tiene el gobierno.
23: ¿Qué tiene que ver el gobierno?
24: Buenos días, muchachos. Yo igual cansado, pero ya a fin de mes, el 29 en la noche, a tomar el avión y a República Dominicana por 17 días.
11: ¡Cómo!
24: Por fin.
11: ¡Carajo!
21: Oye, que tiene plata la gente, si
11: está
0: 17 días.
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11: Año se fue, en un día Sammy fue llorar.
21: Ya, pero baile.
11: Oye, lambada, ¿se acuerdan de este baile lambada? Se hablaba que se llamaba la empanada.
0: Y lo que llevaba carne adentro.
11: Le decíamos la empanada a este baile.
21: Sí, Dailin, ¿qué acaba de decir usted?
11: Que le decíamos la empanada a este baile.
21: ¿Por qué le decían la empanada al baile?
0: Porque llevaba carne adentro.
21: Son las 9 de la mañana con 20 minutos.
11: Era una ordinariez que decíamos en nuestra época de esta canción.
0: Tú con tus amigas.
11: Lambada, caoma.

0: 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Luego de haber bailado lambada hasta ahora de la mañana, 8:25. ¡Payaso, payaso! Estamos esperando que Churretín aparezca como payaso, payaso.
1: El viernes tenemos promesa que viene Churretín. Vamos a desempolvarlo, cita Evelyn. Así como usted está desempolvando otras cosas.
2: ¿Qué cosa?
1: Vuelve el Churretín el viernes.
2: ¡Payaso, Churretín, payaso!
1: Le voy a preguntar al público igual si quiere que vuelva.
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2: Agenda, agenda. 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
2: Oh, algo está pasando con Julio Stark.
3: Así es, cita Evelyn, tenemos información a esta hora de que hay mucha congestión en el sector del ingreso al túnel San Cristóbal hacia Huechuraba. Desde el sector Los Conquistadores en Providencia ya se está generando el tránsito lento. Esto a raíz de que en el ingreso hay una al túnel hay restricción de pista izquierda. Lamentablemente había un vehículo de gran tonelaje detenido. Esto estaba provocando problemas y la congestión a esta hora en ese punto de Santiago. Lo otro también, en el túnel acceso sur al norte también hay mucha congestión desde el sector ingreso al viaducto. Esto porque ha ido aumentando el flujo vehicular, pero también hubo un siniestro vial en Vespucio Sur, un accidente. Consideren tiempo extra en el desplazamiento. Ampliaremos.
2: Gracias, Julio Stars.
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5: ¿Cuánto marca el termómetro, corazón?
6: En Santiago, 11 grados.
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0: instante.
1: Nelly al instante con Nelly Bruja. Nelly, querida.
2: ¡Esa soy yo!
1: Aquí estoy. ¿Estás ahí moviendo la cadera?
2: Oye, los olores tienen algo muy especial, ¿cierto?
1: Sobre todo el olor a pun.
3: ¿Cómo olor a pun?
1: Dice, los olores tienen algo muy especial.
2: No, sí, pero es que claro, lo que pasa es que el olfato...
1: ¿A qué se refiere?
2: Aquí el olfato está muy ligado a parte de nuestro cerebro que se relacionan con memoria, con emociones.
1: Ah, con recuerdos.
2: Claro, nos trasladan a algún lugar especial... Nos llevan de vuelta incluso a nuestra infancia.
1: Toda la razón.
3: Es verdad.
2: Cadem hizo una encuesta. ¿Cuáles son los olores que más le gustan a los chilenos?
1: ¿A los chilenos?
2: Sí. El tercer lugar, con un 8% de las preferencias.
1: El olor a gas.
2: El olor asado.
1: Ah, asado.
2: El olor asado está en el tercer lugar de los más preferidos por los chilenos.
1: El olor a parrilla.
2: Segundo lugar. El olor a la tierra mojada después de la lluvia.
3: ¡Ay, qué rico!
1: Sí, nada, yo olor a gas.
2: No, el olor a gas no está aquí.
1: Ah, ya. Pero sí. Está buena la canción, sí.
2: Está igual, sí, por todo ad hoc.
3: ¿Tú qué olor, Evelyn? ¿Cuál es el olor que más te gusta?
4: Deje de preguntar de Narea.
2: ¡No, no!
1: El olor, creo que el olor a queque.
2: El olor, ¡oh, qué rico también!
1: Cuando se está preparando un queque en el horno. Eso sí.
4: Y usted
3: eso,
4: sabe.
3: Eso dijo, eso
2: y
3: dijo.
2: Eso
3: dijo,
2: dijo
3: el. Ay, eso dijo el colágeno.
1: ¿Qué ya. son?
2: Oye, ya, tenemos el olor a café, primer lugar.
3: Ya.
1: Ah, el olor a café. Mira.
2: Es el favorito de los chilenos. Pero también les en la encuesta aparecía el olor a pan recién horneado. El olor a chocolate.
1: Oh, ese otro olorcito.
3: Me gusta el olor a benzina.
1: No sé si el pan recién horneado, porque yo era como el pan tostado. ¿Eh? Ese olor a pan tostado, sí, cuando están tostando pan a la once.
3: A mí me gusta el olor al neopreno.
4: A mí me gusta también ese olor chaito.
3: Ya. Ah, mira, la encina.
2: El olor a encina me gusta. El olor a perfume.
3: Ya.
2: A mar, a brisa marina.
1: ¿A mar?
2: Al mar, si está bien. Al mar. Ese vainilla.
3: ¿Mm?
2: El olor a cítrico y la ropa recién lavada también está
3: el olor
2: ahí.
3: Al excítrico.
1: Úpalo.
2: Esos son los aromas favoritos de los chilenos.
3: Toti, ¿tu olor favorito?
4: No puedo decir mucho.
3: El olor a tu señora.
4: Pero hay un olor en particular de un
1: ¿En serio?
4: De un perfume de mi señora que es uno de los más caros que tenemos.
1: ¿Le compraste el mismo mío?
4: No, le compré uno...
3: Era alternativo.
2: La versión Temu.
4: Claro, pero es muy parecido.
3: Es que dura dos minutos.
4: Es la inspiración.
1: El Dude, ¿cómo se llama?
3: ¿Tu olor favorito?
1: ¿Ah?
3: ¿Color favorito?
1: ¿Color favorito ¿Sí? o olor?
3: Olor favorito.
1: Olor favorito. Ay, qué difícil. ¿Es pan tostado?
3: Pan tostado. Sí. Julio.
1: En la tarde.
2: Ah, chocolate, ¿no? El chocolate es el olor de chocolate espectacular. Wow.
1: El olor a pan tostado muy rico.
3: A mí el olor a...
1: Cuando
3: a
1: sale hasta del vecino que está tomando once.
3: A mí fue gracias a mi olor a benzina. Me encanta.
4: Pero Alejandro, cuando tú vas a la...
1: O sea, tú tienes personalidad activa.
4: Al servicentro tú te
1: podrías haber sido drogadicto.
3: Me pongo al lado del gallo. Y le digo, perdón, qué molesto. Y le empiezo a contar, uy, ¿cómo va la venta? ¿Cómo va la venta?
1: ¡Ay,
3: qué
1: Yo escucho. ¡Ay, Dios!
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1: ¿Dónde están las gatas?
3: Esta 9 de la mañana con 39 minutos.
1: Daddy Yankee en la Corazón.

0: pasa ahí los amigos? Vamos a hablar de eso, de la amistad y a la vuelta.
1: Pero ahora estamos hablando de los olores.
2: Buenos días, espero que tengan una linda semana.
3: Buenos días, buenos días.
2: A mí me gusta el olor a tierra mojada.
3: Ah, mira, coincide con...
1: Olor a gato.
3: ¿Olor a gato?
4: Olor a gato.
3: Gatito.
5: Toti, yo amo el olor al mar.
3: Al mar, mira.
6: Oh, yo amo el olor a tierra mojada. Cuando empieza recién a humedecerse ese olor. Oh, me encanta.
3: Uy, mira.
7: El olor a marihuana.
3: Tírate unos guayos.
8: Señorita Evelyn, ¿y el olor a rodilla no le gusta?
3: No.
9: Ay. Hola, buenos días, chiquillo. A mí me gusta el olor a cuando le echan cilantro las comidas, así recién hechas las cazuelitas, y el tecito con cedrón. Chiquillo, voy a pedir un favor aparte de esto. ¿Ustedes podrían cantar el cumpleaños feliz a mi hermana? Se llama Marlene Cuevas.
3: Pero por supuesto que podemos cantar el cumpleaños feliz a la Marlene.
1: Cumpleaños, Marlencita.
3: Ponle presupuesto, pues, Toti. Ponle a los mariachis, algo.
10: Happy birthday to you, Marlene.
11: Muchísimo. Es el olor al carbón prendido y a la pasta de zapato. Me encantan esos olores.
3: Olor a la pasta de zapato. Hoy de repente a uno le gusta cada olor.
12: A mí me fascina, chiquillo, el olor a bebé.
3: Chiquillo, el olor
13: a
3: niño.
13: Chiquillo, el olor al reseteo. ¡Viva el reseteo!
3: Ay.
13: Toti el Bambino, opa, el que la resetea.
0: Mira, Toti el Bambino, el que te resetea. Está bueno.
1: A ver.
14: Hola. Hola. A mí el olor que me gusta es cuando están cortando recién el pasto. Ese olor.
3: Me carga ese olor, me da una alergia.
15: A mí también me encanta el olor al pan. Y me encanta un olor, por favor, no juzguen. Pero yo tenía una ex y a mí me encantaba el olor de sus axilas.
16: No? Hola, chiquillos, ¿cómo están? Saludos a todos por allá. Chavito, una vez más coincidimos, mi amor. A mí también me encanta el olor a benzina.
1: Cosa más linda.
16: Besitos a todos.
1: Vamos a la Copec en la esquina.
3: No.
1: Nos juntamos en la Copec.
9: Yo me gusta a mí el olor a ajo frito. Me da un hambre.
3: Frito. Rico ese olor.
17: Hoy el olor a cilantro. Uy, qué hueá más rica. El olor a cilantro exquisito.
3: Ah, mira. Los olores, ¿qué más le gusta a los chilenos?
1: El olor a queque cuando está recién hecho.
18: A mí me gusta comerlo caliente. A mí me encanta el olor a tierra mojada. Cuando riegan, el olor de tierra mojada, oh, rico.
3: La que más han coincidido es la tierra mojada.
18: Oiga, sigue hablando en serio, sí. Yo tengo un amigo que le gusta abrazar la cocaína. Bueno, ese le encanta esa weá.
0: Gracias, amigo. ¿Qué? Muchas gracias por participar.
3: No sé qué dijo.
0: Bueno,
3: el tema.
0: Muy bueno el tema.
1: Bueno el tema.
19: A mí el olor que me gusta.
1: ¿Cuál?
19: Me gusta es cuando hago porotos y hago ají de color. ¡Uy, oh, qué rico es el olor del ají de color!
20: ¡Ay, ah. Oh, sí! Es la el olor color. A benzina es muy rico, a pesar que ahora el auto anda con el puro olor a benzina, así que me gano al lado del auto, ¿no?
3: ¡Ah!
1: ¡Oye!
13: ¡Me encanta el olor a ella!
3: ¡A ella!
19: No sé por qué razón me encanta el olor a cemento. Cuando está recién hecho algo de cemento, ese olor me mata.
1: Ya, pero una pregunta. ¿O soy yo nomás? ¿Que el olor de los punes de uno es como rico? ¿Sí o no?
3: Ay, no, me carga.
1: ¿Sí o no?
3: Me carga todo lo que tenga que ver con peos.
0: Pero mira con lo que sale.
1: Pero el olor de los punes de uno.
0: De uno mismo, el mismo suyo, cita de Evelyn.
3: Me carga todo lo que tenga que ver con peo.
1: Pero tú no te puedes.
3: Hasta
1: puedes,
3: mi olor, no me tiro. Por lo mismo no me tiro.
1: ¿Tú sabaneo nunca?
3: No,
13: no, a mí me fascina cuando voy para la playa y siento el olor cuando vas llegando a la playa. Ah. Es olor a pescado ahí.
1: Oh, ay, qué rico.
3: Olorcito.
1: A cholga.
21: Hola, buenos días. Yo soy de Regiones y me encanta el olor a grasa cuando están friendo los chicharrones.
1: Oh. Ay, ay, ay.
13: Oh, un mañanero sabaneado.
3: Ay, no, sí. Qué asco.
22: Buenos días. Para darle un feliz cumpleaños a Carlos Castro. Saludos desde la empresa Radiadores Amber. Que cumpla muchos más.
1: Bien, Carlito.
13: El olor a pelo sucio del chavito. Se va a sentir a kilómetros.
3: A ese le gusta.
23: Yo escucho.
1: Pero el implantado no.
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3: El implantado tiene olor a otra cosa porque viene de.
0: Con este tema.
3: De los Países Bajos. Le implantaron de los Países Bajos.
1: ¿Me sacaron de ahí? Te mostré el sector.

0: Ay.
1: Te lo dice el Choche. Estás en la mañana de la Corazón, el matinal radial de Chile.
2: ¡Eso!
1: ¡Eso!
0: Vamos a revisar qué dicen nuestras redes sociales. Y para muestra un botón, es Evelyn Bravo dándose un piquito.
1: No.
0: No como el del fin de semana.
1: No puede ser.
0: No como el del fin de semana.
1: Pero no, destaquemos eso.
0: Ahí al lado club de yate.
1: Aparece.
0: Oye, ¿y tú sabes qué?
1: La Carlita.
0: Te deja tu.
1: Ya, pues si pega, es pega.
0: No, pues nadie te obligó, porque te dejan dar besos pega, así. Pega.
1: No, pero fue como festival de besos, porque le di un beso a la Carlita.
0: Ya.
1: Es que lo que pasa es que entre actores es otra cosa. Estamos actuando.
0: Sara Barrera Méndez pone puros besitos, puros corazoncitos. Y Agroservicio Bustamante, buen día, chicos. Saludos cordiales. Yo también estoy a punto de besarme con el actor.
1: Otra vez. Chavito tuvo un paso. Avisen cuando Gastón vuelva a repartir besos. Para ir, digo yo, dice la. Hey, soy la Catu.
0: Eve.garnica.navarro. Cita Evelyn, lo máximo.
1: Mira, guachi. Macarena por acá dice: buenos días, señorita Evelyn. Cariños para Chavito, Toti, señorita Nelly. Besos para usted, señorita Evelyn. Dale el beso nomás, dice. Dale el beso.
0: Poli Corellana también manda un corazoncito.
1: Oye, también por acá la Cata dice: cita Evelyn, dele uno por mí y por todas mis compañeras. Oye, oh, es que el actor ahí era muy resistente.
0: 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Y vean cómo Evelyn Bravo se entrega fácilmente.
1: No hay beso,
0: se entrega.
1: Ahí el actor.
0: En este periodo de suelta. Se entrega. La Evelyn mueve la carita como cuando antes de hacerlo vivo en Instagram. Mueve igual la carita. Así.
1: Pero espérate. Cerró los ojitos el actor. ¿Cómo se llama el personaje?
0: Coméntanos.
1: ¿Cómo se llama la película?
0: ¿Cachai que le di beso a cualquiera? Ni siquiera sé el nombre, ¿viste un piquito?
1: ¿Cómo se llama? Se me fue. No, el Sixto nombre Millán. De la serie.
0: Saludos de Peñarol, dice Sixto.
1: Oye, saludos para todos. Besitos por acá y se me hacen mucho reír. Son geniales, gracias. Nuestra amiga, ella sería, se llama María Angélica de la comuna de La Florida.
0: Lucy.Ivón dice: buen día para ustedes. Saludos a mi linda familia. Tape Troncoso. Los amo.
1: Peñarolén presente también con Cristian por acá. Dice: son geniales. Gracias. Gracias. Gracias.
0: Evelyn. Te diste beso con él el día viernes. ¿Y el sábado?
1: Y el sábado estábamos en la Quinta Vergara animando.
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5: Apretadito.

0: Ya nos vamos a la pausa. Señoras y señores, aquí en tu Radio Corazón, 9:56 de la mañana. La rica la mañana. 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
2: Conectamos con él.
1: Con él, Julio Stark, el único serio de este programa.
3: El más tradicional.
4: No. Oye, tenemos dato con la Michi Vip.
3: ¡Hola, Michi Vip!
1: ¡Ay, yo quiero una Michi Vip!
4: Metro Santiago anunció que la Michi Vip vuelve a estar disponible este lunes 5 de octubre.
3: ¡Ahora!
4: Ya está a la venta.
1: ¡Ay,
3: Julio!
1: ¿Alguien me puede...?
4: Solo puede adquirirse un mínimo de 2 por persona.
1: Oh, yo quiero una Michi.
4: Está en las estaciones toda
0: Julio
4: la...
0: ¡Julio Quiredo! ¡Julio Quiredo!
1: Tiene su colección.
4: Qué infantil.
1: Julito tiene una colección, podría ser un cuadro, así como...
4: Oye, con están disponibles en Tobalaba, Los Leones, Baquedano, La Moneda, San Pablo, San Alberto Hurtado, Refugio Norte, Santa Ana, La Cisterna, Quilín, Vicente Valdés, Plaza Puente Alto, Plaza Maipú, Irarrázaval y San Joaquín. En todas esas estaciones está disponible entonces la Michi Vip, la tercera la vencida para los que no la han conseguido todavía.
1: Estupendo. ¡Michi Vip! ¡Mamá! Mi gata dice mamá. ¡Mamá! ¿En serio? A mí me dice mamá.
2: ¿Te dice mamá? ¿En serio? ¿Eh?
1: ¡Mamá! Te digo, ya voy, hijo, ya voy.
0: ¿Te dice mamá?
1: ¿Sí? Mi Michi.
2: ¡Ah!
1: Mi Michi.
2: Oye, a la vuelta me gustaría que le preguntáramos al público, porque me gustaría la mañana de la corazón VIP.
1: Deberíamos tener una.
2: Que el público participe con
1: pero
2: nosotros.
1: Pero entraríamos todos en la foto.
2: ¿A quién?
1: Bueno, lo ponemos a la mitad.
2: Por ejemplo, Chavito Prince, por ejemplo, ¿le gustaría mucho la Prince VIP?
0: ¿Con qué artista?
1: No, con Luis Miguel, correría.
2: Stevie Wonder VIP.
1: Con Luis Miguel, se tropezaría para ir a buscarla.
0: ¿Qué tiene? ¿Qué tiene?
2: ¿Y a Julio cuál le gustaría que VIP?
4: The Beatles VIP.
1: The Beatles.
0: Le gustaría la de Queen VIP.
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7: ¿Qué hora es, corazón?
6: Falta un minuto para las 10.
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1: Estás en la mañana de la Corazón, en el matinal radial de Chile. Y... Nelly, ¿estás ahí? ¿Estás viva?
2: Tenemos horóscopo personalizado para esta semana.
1: Mira, muy bien. Eso le encanta a nuestro público y a mí también, porque no sabe cómo qué le depara el destino para la semana según su signo.
2: ¿Quiere saber? Usted me dice su signo zodiacal y yo le digo cómo estará esta semana. Así de fácil. Usted me envía un mensaje de audio al +569.
0: Ya.
2: 6140-6558.
1: ¿Ya?
2: Y de inmediato yo les cuento cómo estará la semana.
1: Estupendo.
2: Mensajes de audio me lo envían.
1: Ya, señoras y señores, nuestro WhatsApp, el +569-6140-6558.
0: Nos comentas. Le preguntas a la vieja. Planteas tu pregunta. Y ella te responde.
2: Grrr.
3: Señorita Nelly del 74 Sagitario, ¿cómo va a estar mi semana?
2: Oiga, su semana va a ser bien peligrosa. Bien peligrosa, más peligrosa que tiburón a la vista en Rapa Nui.
1: Bañista en Rapa Nui.
2: Oye, ¿vieron tiburón? Le están diciendo a la gente, a los turistas, que no se metan al mar porque hay tiburón a la vista ahí en Rapa Nui.
1: No le puedo creer.
2: ¿En serio, chiquillos?
4: Así de este porte. Hola, Chavito, señora Nelly, para todos, que tengan un buen día. Yo soy Tauro, del 25 de abril.
2: Va a tener una semana bien cara, mija.
1: ¿Bien cara?
2: Más cara que la bencina, la parafina y el dólar. Oye, el dólar, ¿cacharon el dólar? ¿Cuánto está ya?
0: Casi luquita estamos.
2: Casi luca.
1: ¡Uf!
5: Hola, señorita Nelly. Soy Tauro. Me gustaría saber cómo va a estar mi semana.
2: Oiga, va a estar peleada su semana. Más peleada que la elección presidencial en Brasil. ¡Oh!
0: ¿Cómo le pasó, candidato, Nelly?
2: Tenemos chance de la segunda vuelta, mijo.
0: ¿Sale segundo su candidato?
2: Sí. ¿Y el suyo, Hogan? ¿Está primero, contento usted? ¿Está
0: primero,
2: contento?
0: Primero, sí.
6: Está contento. Buenos días, corazoncito. Me gustaría saber qué va a pasar con Sagitario. Un beso, un abrazo, muchos saludos.
2: Oiga, va a tener una semana bien romántica. Va a tener días románticos.
1: ¿Ya?
2: Más románticos que Douglas, que tendría nueva pareja tras su separación.
0: ¡Opa!
1: Está alegando que...
7: Uy, ¡oh,
1: con la rapidez, oye!
7: ¿Y el duelo dónde quedó?
2: ¡Ahí está el duelo!
7: La cita de Evelyn.
1: Mira, yo esa cuestión del duelo...
0: ¿Está más rápido que la Evelyn Brown?
1: Yo creo que no hay duelo y da lo mismo esa cuestión del duelo, pero...
0: ¿Es verdad que tuviste un duelo
1: tan rápido? Como que estaba alegando que ella le había puesto el gorro y ahora resulta que ¿cómo tan rápido?
0: Evelyn, ¿es verdad que tuviste un duelo el sábado? ¿A muerte?
1: ¿Qué hablan? Sí, tuve mucho trabajo el fin de semana.
8: Sí, señorita Nelly, habla Paola, 17 de agosto del 1973. Buen día.
2: Oiga, va a tener una semana piolita, mija.

0: Lita.
1: Sí, piola. Más piola que el regreso de Bocinha a Colo Colo. El regreso de Bocinha a Chile. ¿Cacharon? Pasó a piolita.
2: Ya llegó con nadie. Sí, po.
0: Piolita, sí, piolita.
3: Hola, Cita Nelly, ¿cómo está? Buenos días. ¿Cómo va a estar Virgo esta semana, Cita Nelly?
1: Va a andar llorón esta semana, mijo.
0: ¿Llorón?
1: Más llorón que el Toti. ¡No! Es bueno para llorar ese cabro.
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0: estaba su amiga Latini con la María Becerra. María Becerra, que es su amiga Cheito.
1: Sí, pues, Julito, o sea, Chavito, usted tiene muchas amigas, pues.
2: Sí, pues, ¿cómo me dijo ella? ¿Cómo me dijo ella?
1: Cheito. Ah, ¿verdad, vos?
0: María Becerra.
1: Uy, ¿dónde quedó esa cuestión?
2: Charito.
0: Charito.
1: ¿Dónde quedó el Charito?
3: ¡Charito!
0: Mira, Chile, otra vez la chiquilla. Oh. La María Becerra.
3: Charito.
1: Se perdió el Charito.
3: Charito.
2: I can't shoot.
1: No, ese no es.
2: Ese otro.
3: I can't shoot, I can't shoot.
1: ¿Dónde está el Charito? Ya, bueno, ahí lo vamos a buscar.
2: Me tenés votado todo ti con mis cosas.
4: Yeah. Señor Tonelli, hola, buenos días del 85 Sagitario. ¿Cómo ya está mi semana?
0: Va a tener una semana bien inflada, mija.
2: ¿Más inflada que quién?
0: Más inflada que los precios del cyber, claro.
3: Como siempre.
0: Oye, comparen bien, chiquillo. ¿Les doy un dato?
2: Dele.
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1: Y no te puedo decir quiénes son los dueños porque vamos a seguir con la Nelly mejor.
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1: Mejor hágalo manual.
3: Gráfico, gráfico.
1: ¿Qué pasó, Citar? ¿Qué escucha usted?
3: Gráfico, gráfico.
4: ¿Ah? Yo, no. Tonelli, quiero saber Escorpión del 84, por favor.
2: Escorpión del 84.
3: Escorpión del 84.
0: Una bien peleada.
2: ¿Más pelea que qué?
0: Que Leo Rey con Alexítico. Oh,
2: siguen peleando. Y salió de nuevo en otro show ahora el.
3: ¿Por qué no hacen un juego de videojuego?
2: ¿Con Mortal Kombat?
3: Ahí con.
4: Tanelli, soy Virgo, 16 de septiembre del 69. ¿Cómo me va a ir en el trabajo esta semana?
2: Ah.
4: ¿Me van a renovar contrato fijo?
2: Oh. Ay, Nelly, juéguesela bien con este.
3: Anda.
0: Va a tener harta pega, mija. Va a tener más pega que el gobierno con el presupuesto en el Congreso, ¿no?
2: Ay, pero Nelly.
0: Claro. Se va a discutir harto el presupuesto. No dije nada más de que eso.
5: Sí. Y yo, Cita Nelly, ¿cómo va a estar mi semana? Soy Leo del 94.
2: Leo 94.
0: Bien entretenida su semana.
2: ¿Más entretenida que qué?
0: Que el Masterchef de anoche. Oiga, que estuvo entretenido Masterchef.
2: ¿Lo vio?
0: Sí, estuvo entretenido.
3: ¿Está hablando en serio? Momento... Porque yo no lo vi.
1: ¿Está siendo irónica, Cita?
2: No, en un momento salió el segundo después de Mega.
3: ¿Es ironía o es verdad?
2: En un momento salió el segundo.
1: ¿En serio?
2: Sí, primera vez que está en Prime, TVN le está yendo bien ahora.
0: Entretenido.
1: Ah, es de
2: TVN,
0: sí.
1: ¿Y
2: qué
1: lo anima?
2: La Mari
1: Goy. Ah, un abrazo grande para ella. Un
2: besito para la Mari.
1: Qué linda ella. Qué distinguida.
2: Cosa más linda.
3: Distinguidísima.
1: No sé por qué no me han llamado a mí para ir a TVN.
2: Porque usted está mega, sí.
6: Mari, 3 de mayo del 92, Tauro. Dame algo bueno, por favor.
1: Oye, con esa voz, Cita Nelly.
3: Algo bueno, por favor, señora Nelly.
0: No, mija, usted va a tener una semana con poca pega.
3: ¿Poca?
2: Poca pega. ¿Qué?
0: Menos pega que Pinilla en el ESPN. Oye, ¿se despidió?
3: Pero es que ya no está ahí, pues.
0: Sí, pues no, pues
3: ya no está, se fue, pues señora Nelly.
0: Se despidió ahora.
2: Pero
3: lo que pasa es que ha ganado demasiados millones ahora con las farándulas.
2: Pero tiene de canto, apareció ahí con el doble.
3: Es que ha ganado.
2: Oye, hablando de cambio.
3: Millones por presentación.
2: Es verdad que te va a ir reemplazando a.
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0: Estás escuchando tu radio, corazón. ¿Sí? Hora exacta a esta hora son las 10 de la mañana con 25 minutos. En una mañana que está nublada la región metropolitana, pero que la corazón la hace más despejada que nunca.
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0: Porque, ¿qué te pasó así? ¿Qué te pasó?
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3: ¿Cuánto marca el termómetro, corazón?
4: En Santiago, 14 grados.
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0: 10 de la mañana con 33 minutos. La mañana de la corazón en vivo y en directo. ¡Mami! ¡Mami!
1: ¡Mami!
0: ¡Mami!
1: ¡Mami!
0: ¡Mami! ¡Mami!
1: Ya lo sabe, ya lo sabe.
0: Don Julio Start, señora Nelly, adelante.
2: Tenemos la... ¿Se acuerdan que íbamos a conversar de la Michi Pip?
3: Sí, pues.
2: Porque, claro, vuelve hoy día a venderse
4: Vuelve el perro arrepentido.
2: Ya por tercera ocasión, por tercera vez. Ahora sí, la tercera la vencida. Dicen algunos que van a poder conseguir esta Michi VIP, esta tarjeta VIP con el diseño de un gatito ahí en algunas estaciones del metro. Pero nosotros queríamos saber también, por cierto, Totito.
0: Sí, pues.
2: ¿Qué otro diseño le gustaría tener como
0: eso.
2: Tarjeta
1: Esa, VIP? Esa, mijita.
4: ¿Qué te gustaría a ti, Totito?
0: La Radio Corazón VIP.
4: ¿Sabes que no es mala?
0: ¿Sí o no? ¿Sí o
4: no? Mala.
1: Obvio.
4: Buena idea, machucado.
1: Obvio que sí.
0: Una buena, Carlos.
1: Sí, me gusta.
4: Una buena al año.
1: Me gusta esa, me gusta. Andai vivarás.
0: ¿Usted si está bien, cuál le gustaría?
1: A mí.
0: Abogado VIP.
1: No. A mí me gusta. ¿Cuál puede ser así como Zumba VIP?
0: Piano VIP. No, a la cita le gusta el piano VIP.
1: Piano VIP. Piano VIP también, ¿por qué no? ¿Y por qué no?
4: ¿Por qué no? A ver, ¿qué le gustaría?
0: ¿A ti, chavito, Luis Miguel VIP? ¿O cuál?
4: Me gustaría como... algo que andáis todo el día en la billetera, ¿cierto?
0: ¿Qué, vos?
1: ¿Cuál?
4: No sé, no como sé, una...
1: qué difícil,
4: cara cortada,
1: VIP.
4: Cara cortada. Cara cortada.
1: Cara cortada.
4: Cara cortada, como la película. Como de tu película favorita. Me gustaría la, por ejemplo, la Leo Rey VIP.
1: Leo Rey VIP.
2: Oh, buena.
4: ¿Sí o no?
2: La Leo Rey VIP.
4: Sí.
0: Y abajo que diga.
4: Que diga.
1: Claro, yo entonces yo me quedo con la de Alex y digo. VIP.
4: Si tú quieres.
1: Yo me quedo con esa.
4: ¿Cuál te gustaría más? 569-6140-6558.
2: Sí. Oye, han salido muchas tarjetas VIP, varios diseños. Por ejemplo, está la del Principito. ¿Se acuerdan de la de los Panamericanos Santiago 2023?
4: Pero el Principito es muy mamona, Julio. Estamos algo más choro.
2: Pero bien del Principito, gente que le gusta el Principito.
1: Machori Fly, dices tú.
2: Claro,
1: ahora
2: Machori Fly. Han salido de algunos grupos, por ejemplo, del Expo Mundo Rural, ¿se acuerdan?
4: Sí.
2: También, diseño de Dragon Ball Z.
1: ¿Verdad?
2: Por citar alguno, por citar alguno.
1: Dragon Ball Z, sí.
4: Me gustaría a mí así como de la corazón. También me subo al Toti. Corazón VIP.
0: De una tortuga, si te...
4: Tortuguita VIP.
0: Oh, la tortuguita VIP.
1: Corazón VIP.
4: Y la Evelyn Colágeno VIP.
1: Sí. Nah.
4: ¿Cuál le gustaría a usted?
0: ¿El WhatsApp cuál es? ¿Cuál es el WhatsApp?
4: Con VIP, Evelyn.
1: Estar aguantando todas estas tonteras, yo. Uy,
2: estaba viendo acá que también salió de la película Rhapsody Bohemia de Queen. Salió
4: buena.
2: Sí, salió una.
4: Una Top Gun me gustaría con Tom Cruise.
1: Sí, a la Top Gun.
5: ¿Cuál es el WhatsApp?
4: Más 569.
1: 61.
4: 90.
1: 65.
4: 58.
1: Wow.
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0: Me gustaría un colágeno VIP que me dé como caja, porque el último colágeno me salió vencido.
1: ¡Opa!
2: A mí me encantaría que saliera la tarjeta VIP Radio Corazón, y con todos los integrantes de la Radio Corazón, ahí se verían todos los fanáticos. ¡Hoy sería genial!
3: Mira.
4: A mí me gustaría perrijo VIP, con los nombres de mis perritos. Sí, sería bonito. Y la foto de mis perritos.
3: Oh, oye, eso sería lindo.
5: Oiga, Julito Star se vuelve loco con la tarjeta de los gatos.
1: Ay.
3: Se vuelve loco con la mexicana.
6: A mí me gustaría una tarjeta VIP con la señorita Evelyn.
7: 3.6 kilómetros.
6: Traje de baño brasileño.
8: A mí me gusta el nombre.
9: Ay, me imagino una tarjeta de la tortuguita. Cuando la vas a hacer el torniquete, ¿cómo sonaría?
10: Oye, esto está bueno.
11: Sí, sería bacán una tarjeta de la Radio Corazón. Pero para meter al chavito ahí en la tarjeta, va a salir él solo, la pura cabeza del chavo.
1: Ay.
3: Oiga.
6: Una tarjeta VIP de la Nelio con la Englantina, pero sin paquete.
3: Sin paquete.
12: Si llega a salir la Radio Corazón VIP, porque hay una posibilidad de eso, guárdenme una, pues después me la mandan. Chao.
1: Sin falta, sin falta.
13: Me gustaría la tarjeta VIP de la mañana de la Corazón.
3: Buena.
13: Cita Evelyn, Chavito y la señora Nelly. El Toti no.
14: Una Chayam VIP.
3: Oh, ay, sí, qué buena idea.
4: Con a mí me gustaría perrijo VIP, con los nombres de mis perritos.
1: Perrijo VIP.
5: Los integrantes de la Radio Corazón VIP, pero al Chavito que le mochen la foto hasta los ojos, porque si no hay que hacer en cartulina.
1: Ay.
15: Si llego a poner a los chiquillos de la Radio Corazón, puta, se me ha ido la plata porque ha salido el Kaminsky.
3: Pero mira, tontera. Vale, sí.
9: Toti, y hay que echar cuando suena la tarjeta sin salto, ni que suena. Ti. La de la tortuguita sonaría.
1: Sonaría así.
16: A mí me gustaría que la tarjeta diga pip, alexítico, VIP.
17: Buena, buena. No, si sale una tarjeta de la Radio Corazón VIP, tienes que hacerla en collage para que caiga el cabezón del Chavito.
1: Ay, pero mi rey.
3: Así nomás, y hasta aquí llegamos con la VIP.
1: Así nomás, pu.
3: Así nomás, ¿y qué le pondría?
10: Yo encuentro que estaba bueno el tema. No sé.
1: Era bueno el tema.
3: Está bueno, pero lo importante es que
10: la Julito, intención de nosotros era...
3: Lo importante es que Julito pasó muy temprano y ya tiene su Michi VIP.
10: ¿La tiene, don Julio, usted? No,
18: no tengo, sino...
3: ¿No tiene?
18: Yo solamente estoy entregando la información. Información útil, el interés de mucha gente.
1: ¿No tiene el poto para las moras,
3: pasa hoy día y me echa ahí mañana una Michi VIP. Yo te la pago.
10: ¿Cuánto vale la Michi VIP a todo esto? ¿Te cobran todo en este país, bueno?
3: Es que esa es la nueva modalidad para que tú compres la tarjeta.
10: Por último, si uno va a usar el servicio, pues...
18: Ya está llorando, ¿viste? Llorón.
10: Pero es que, o sea, igual yo me pongo del público.
3: ¿Pero hay
10: público,
3: que comprarla?
10: Yo me pongo igual del lado del pueblo. Y claro, uno usa el servicio, si está Evelyn.
3: Pero de ahí la recarga, después si es de colección.
10: Es lo mismo que pasa con el agua, con la luz. ¿Por qué hay que pagarle las cosas? ¿Por qué?
1: ¿Pero por qué hay que hacerlo?
10: Son servicios básicos, debería ser barato.
3: Oye, ¿cuándo van a suspender las contribuciones para siempre?
10: No, la contribución está bien, porque eso para la gente que tiene plata.
3: O que tengan un precio justo.
18: Oye, la tarjeta tiene un valor de 1.550 pesos.
10: ¿Qué?
18: La tarjeta tiene un valor de 1.550 pesos.
3: Mira.
10: Y supongo que viene cargada con ese saldo también.
3: No, si viene con el chapa Luis Miguel, que viene ahora luego a Chile.
1: ¿No viene con una balusa?
10: No, debería, si uno va a poner, que venga con una carga, un pasaje por último.
1: Algo más que sea.
3: Viene con un chocolate.
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0: tarjeta sale 1500 y tienes que ponerle una recarga para andar.
1: No, no puede ser.
2: Sí, Toti, te escucho la razón. Más encima tenés que comprar la tarjeta y tenés que cargarla. Si no, no te la venden así nomás sin carga.
1: ¡Toma encima!
3: Pero ojo que no es obligación porque es de colección el no, que quiere la compra nomás.
1: Acaba de decir el auditor, yo le creo al auditor. Mira, escucha.
2: Sí, Toti, te escucho la razón. Más encima tenés que comprar la tarjeta y tenés que cargarla. Si no, no te la venden así nomás sin carga.
4: No, se vende sin carga inicial, dice acá.
3: Sin carga inicial, sin no carga, le ponga. No, le están poniendo cizaña a la cuestión.
4: Las tarjetas se venden sin carga inicial.
1: Yo le creo al auditor.
3: Le están poniendo cizaña.
1: Ya, ¿sabes qué? Llamamos el tiro al metro.
3: Al metro, no, no está cuestión de que no. Oye, hay que cargarle igual. La gente dice.
1: Yo le creo
3: a Julio Stark, que es la fuente seria de la noticia en este programa.
4: Yo compré otras tarjetas y no, es sin carga inicial. Solamente
3: usted, si quiere, la guarda, la compra y la guarda para pegarla en la pieza. La Michi.
1: Pero ¿cuál es el número acá?
3: Usted llega hoy día donde su gatito le dice: gatito, te traje tu Michi VIP.
1: Vamos llevando al metro.
3: Y se la pega la Michi VIP en la casita del gato.
5: Y que se la coma
1: vos.
3: La mena que enamora.
1: ¿Ay, qué dice el público? El público estaba participando, si te veré.
3: Julio está diciendo la verdad o miente.
6: Julito tiene la colección completa, él debe saber todo.
1: Hoy el número del metro no
3: funciona.
1: No
3: contestan.
1: A ver,
5: y que sean como tú.
7: Y que sean como tú.
3: La moda.
1: Paran, pagador internet aquí. Ahí está.
3: Tu cara bonita.
8: En este momento, nuestros ejecutivos se encuentran ocupados. Por favor, espere en línea.
3: Están ocupados. Están ocupados. Los ejecutivos están ocupados. Llamémonos. Una más.
1: Ahí me va a quedar en línea en interno.
3: Una más. Ah, ya, hasta que contesten.
1: Hasta que contesten los...
9: No se pongan comunistas, que quieren todo gratis, pues, chiquillos.
3: Sí, po.
7: Julio, están hablando. Cocinando por tu amor. Sentido
10: esto, te sueño despierto, me hago un suspiro.
7: ¡Ay, no!
10: Ya solo para el corazón, si en verdad lo hice de Toti. Vale, 2.500, súper cara, pero sin ningún peso.
3: Ahora le subieron 2.500.
10: Así que, ¿qué es, Cas? Totis.
3: Pero si
10: 2030.
3: Ahora... Oye, lo subieron, no es 2.500, es 1.500.
11: Si no es que el Totis sea comunista, lo que pasa es que el Totis es cagao.
7: Es verdad. Eso es verdad.
1: Eso es verdad, yo soy cagao.
12: ¿Cómo no vamos a querer todo gratis, señora? Pues si todo sube, menos el sueldo. Alguna cosa que ganemos, ¿no cree usted?
13: Julito quiere una VIP de Principito.
3: No moleste la Julio porque la tiene.
1: Uy, qué ignorancia. Qué ignorancia.
7: Qué ignorancia.
1: Qué ignorancia.
7: Qué ignorancia.
14: Pongamos los republicanos para que nos suban todos.
15: Súper sinvergüenza. Feo el comentario de la señora. No hay que ver.
3: Feo, señora.
1: Oye, hay polémica, si está Evelyn.
7: Polémica en la cancha.
4: Y todo por el costo de...
3: Y todo por la tarjeta del Michi. Por la Michi.
11: Y le ponen, coloca la tarjeta y la compran una pura vez y después no la cargan en todo el año. Yo, el conductor de Transantiago.
3: ¿Verdad? Se cuelan. Después te cuelan.
11: Puta que me caen mal los comunistas, man.
16: No es necesario cargar la tarjeta VIP cuando la compras. Y el valor es 1.550, no 2.500. Sí. Que el auditor anterior no sea mentiroso.
1: A ver si contestaron. ¡Aló!
3: El debate al aire. Hoy están ocupados.
1: Están ocupados nuestros ejecutivos.
3: ¿Qué manera de trabajar esos ejecutivos? Están muy ocupados.
1: En cambio usted llama a
3: Radio Corazón. En estos momentos nuestros ejecutivos están ocupados.
1: ¡Aló!
3: Espere un segundo en línea, usted es muy importante para nosotros.
7: La pregunta a fondo es, ¿viene con algo la tarjeta? ¿Eso que no apunta?
1: Con nada.
3: ¿Ya quieren que venga con una piscola también?
8: En estos momentos, nuestros ejecutivos se encuentran ocupados.
3: En estos momentos, nuestros ejecutivos se encuentran ocupados.
1: ¡Aló!
3: No.
7: ¿Mi chivi?
1: ¡Aló!
3: ¡Aló!
1: ¡Aló!
17: Buenos días, bienvenida a Tarjeta VIP, atiende Alejandra Arriagada, ¿con quién tengo el gusto?
7: Hola Alejandra, hola Alejandro, una pregunta, la Michi VIP, ¿cuánto cuesta?
17: El valor normal, 1.500, es el valor de las tarjetas VIP.
7: ¿Y eso viene con algo, no?
17: No, no viene con cargo, se la tienen que cargar, solo es el costo del plástico.
7: Acá está mi hijo que quiere preguntar algo.
3: ¿Qué
7: quiere
3: preguntar? Hay obligación cargarla.
1: Hay obligación cargarla para que la vendan.
17: No, para que la vendan no, pero sí pagar el plástico, nada más.
3: Ah, ya, los 1.500 que es la tarjeta común que yo tendría que comprar con Michi o sin Michi.
17: Exactamente.
7: Eso. Okay. Mi amor, ¿quieres preguntar otra cosita más? ¿Tú querías saber si había otro modelo más?
3: ¿A qué hora pasa el último tren?
17: A las 11 de la noche el último tren.
3: Muchas gracias.
7: Reina, pero ¿para qué hace esta pregunta, pues, mi amor? ¿Para qué hace esa pregunta?
17: Muchas
7: gracias. ¿Para qué hace esa pregunta, Reina?
3: Ay.
18: O sea, yo a ustedes, que... y la derecha yo le
7: encendía,
18: weón, esas camionetas gigantes que
7: choque
18: a todos los
7: weones
18: que andan en Guachina, weón.
7: ¡Esa
18: RAM
7: gigante, weón!
18: ¡Esas son grandes,
7: weón! ¡Ojo! Podría llegar en cualquier momento.
19: Yo escucho.
7: Evelyn podría llegar en Mercedes. Corazón.
18: Por eso uno es abogado, weón.
3: ¿Pero qué hablan?
18: ¡Mira la vida rica!
7: Señor Jorogoitiaga, ¿verdad que usted estuvo en Concón el fin de semana?
18: Tuvimos Concón, con vista al mar, ahí en el Cruz de Yate,
7: bobo. Mira.
18: Entonces eso lo merece,
7: bobo. Es tu radio, corazón.
3: ¿Pero qué hablan?
7: La radio oficial del Club de Yate, Siguerilla.
3: No, pero qué estupidez.
18: Pronto vamos a ajustarnos con Verdi, ajustar las pololas, bobo.
7: ¡Hey! ¡Hey! ¡Hey!
3: Con Verdi.
1: Caballero, váyase.
3: Por favor, retírese, váyase. Devuélvase al quinto piso.

0: ahí nomás, dijo la otra. 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
1: ¿Dijiste 8?
0: De las 8. ¿Y cómo se dice? Ah, perdón, de las 8.
1: No, Evelyn. ¿Por qué? ¿A quién le está vendiendo la imagen así como de...
0: La 8.
1: Evelyn. Este es el amor, te hace bien, me gusta.
0: Le dije que trabajaba en Radio Futuro.
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0: Estupendo, regio, Apolinio. 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
0: Estupendo. Regio. Oye, ya comenzó.
1: No, eso
0: no. Nos vamos a una pausa.
1: Te noto un poco nerviosa.
0: Nos vamos a una pausa. Pero antes.
4: Información útil.
0: Julio Stark.
4: Muy útil.
1: ¿Qué pasó?
4: Transporte informa. Restricción de pista derecha en la ruta 5 al sur, kilómetro 1,3. ¿Qué pasó? Camión sobredimensionado que chocó contra estructura del puente San Pablo en la autopista central. ¿Mm? Es en el centro de Santiago.
0: Tama.
4: Está cerrado el empalme de este Viva Z. Ya camión chocó contra estructura de puente. Este es el puente San Pablo, autopista central, pleno centro de la capital. Así que para que estén atentos, está cerrado el empalme de este Viva Z.
0: La media escoa.
4: Ampliaremos.
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7: Falta un minuto para las 11.
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0: 11 de la mañana con 5 minutos, la mañana de la corazón. Adelante, señora Nelly, vamos con usted.
1: Oiga, dale.
2: Este es un estudio, otro estudio que acabo de encontrar por aquí, cita Evelyn.
3: ¿Qué?
2: Esto es moda.
3: ¿Moda?
2: Están dando, sí, es un término que está dando que hablar, se llama trekking.
3: Espérate, pero como trekking, como subir un cerro.
2: Shrek. Como Shrek. El personaje.
3: The Trek.
2: Trekking.
3: Trekking.
2: Se usa con bastante humor Shrek. Para describir a mujeres que prefieren estar con un hombre que no necesariamente cumple con los típicos cánones de belleza. Dicen que la tendencia ahora es tener un pololo feo, pero bonito.
1: ¿Se dan cuenta?
3: Feo, pero bueno.
1: ¿Se dan cuenta que por fin, esta sociedad está valorando? Está valorando eso que tenemos pocos. Porque encontrar un mino es fácil, pero encontrar uno feo y buena gente, aquí
3: feo,
1: estamos.
3: Feo, pero simpático.
1: Aquí estamos, po.
2: Sí.
1: El feo, los feos somos agradecidos.
2: Feo, pero rico, la personalidad, chavito, le está ganando al físico. Recuerden, chiquilla, donde entra la risa, entra la confianza.
1: Sí. Así y aparte que aparte una cosa, se pega su porrazo bueno con el lindo medio y el medio hueco de cabeza. ¿Qué pasa con ese? ¿Qué habla después? En la mañana yo tengo conversa. Yo tengo tema de conversación, de música, de película. Te llevo desayuno.
2: Ahora, para alguna chiquilla, el polo tiene que ser guapo, tiene que ser bonito. Pero en esta ocasión, la tendencia, chicas, ahora es pololo feo, pero bonito. ¿Qué le parece, señorita?
1: Pololo feo, pero bonito. ¿Qué le parece?
3: Feo, pero bueno, pero amoroso. Rico, soy feo, pero rico. ¿Cómo te
1: eso
3: lo
1: no me lo explico?
0: ¿Qué opina usted, cita Evelyn?
2: ¿Qué opina usted, cita Evelyn?
3: Es que yo no busco...
1: ¿Cómo
3: nunca,
1: es, tu, cómo
3: yo
1: es
3: nunca,
1: tuyo?
3: Yo nunca he llegado a mi vida a alguien por ser lindo, feo, alto.
1: Pero ahora, bajo. En este momento...
3: Es algo que fluye en el momento, hay una conexión.
1: Pero en este
3: da
1: momento...
3: lo mismo si es feo.
1: En este momento...
3: Amoroso.
1: O sea, es feo, güey. Es feo.
2: O sea, bueno...
1: ¿Has fijado cuando dicen cómo es simpático o es feo?
3: No, es dije.
1: Ah, ya.
3: Es dije... No, que uno no se fije en eso. Lo que pasa es que para una persona lo que es buen mozo o bonita, para otro no. Entonces es tan subjetivo lo que es el... Ah, claro, si estamos hablando de un Maluma, un Ricky Martin, claro, todo el mundo lo va a encontrar bonito. Pero lo otro es subjetivo. La química es más importante.
1: Mira.
3: ¿O no?
1: Sí.
3: ¿O no? ¿O sí?
1: Cuéntenos ustedes, ¿tienes un pololo feo, tu marido feo, pero simpático? ¿O será que eso es una moda de ahora?
3: Pero es que no para todo el mundo es feo alguien. Para el que es feo para uno, bonito para otro.
1: Uno sabe cuando alguien es feo. ¿Sí? Uno sabe y se cacha el tiro.
3: Pero por ejemplo...
1: Esto es lindo o feo.
3: Uno se puede autopercibir feo. Si uno se mira el espejo, ¿se puede encontrar bonita o fea?
0: La chiquilla nos está mandando ya fotos de su...
3: ¿De su pareja, a ver?
0: Sí.
3: Ah, ese es muy amoroso.
1: Es simpático. Es simpático que esté mandando fotos.
3: Ese es muy chistoso.
1: ¿Pero le ha pasado a usted que el feo es como más agradecido, más simpático?
3: Yo también creo.
1: Le cae mejor a la familia. Porque sí. El mino se hace, sabe que es mino.
3: El feo tiene que hacer más esfuerzo para caer bien.
1: Sí.
3: ¿O no? Nada que ver.
1: Eso no, es el feo entra y el tiro bien. Es que el feo tú entra y así como, hola, ¿cómo estás? Le conté el último chiste.
0: Claro.
3: Ah.
1: Sí,
0: y agradecido
1: el
0: también.
1: El feo no solo feo, le damos plato.
3: Saca la caca al perro.
1: Sacamos la caca al perro.
3: Van a buscar a los niños, vuelven.
1: Todo eso.
3: Todo eso. Es verdad.
1: Lindo, no, pues no necesita nada de eso.
3: El lindo no. El lindo no tiene tiempo.
1: Más 569.
3: 61.
1: 40.
3: 65.
1: 58.

0: ¿Esto de qué? ¿Y esto apito de qué, Nelly?
1: Que la tendencia ahora es tener pololo feo pero bonito.
0: ¿Qué opinan ustedes?
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3: 11:10.
0: Esta es la mañana de la Corazón. Otra noche. Los Ángeles Azules. Nicki Nicole es la Corazón.

0: Oye, chiquillos, pero miren, de repente alguno puede tener un caracho más o menos, pero, y el servicio, te deja loca. ¿Por qué hay tanta linda con tanto feo? ¿Ustedes creen que es porque sí? No,
1: es por el servicio.
0: La pega debe ser bien buena.
1: El servicio, ¿no? ¿Sí?
2: ¿No están? Mira, a mí nunca me gustaron, o sea, a mí siempre me gustaron los tipos simpáticos, agradables. No importa que fuera feo o bonito. Pero lo que me mata, que tengan mal aliento. Eso sí que me mata, sea feo el hombre, el pololo, eso.
3: ¿Qué quieren que les diga? Una vez tuve un pololo muy bueno, pero muy bueno.
1: ¿Ya?
3: Y mi mamá me dijo, ¿no encontraste un huevo más feo? Y yo dije, ay, son cosas de mi mamá. Y una vez me fue a buscar al trabajo y me dicen, él no es para usted. Y yo así como, ¿por qué? ¿Qué quiere que le diga? Me dijeron, pero no es agraciado el muchacho. Así que, bueno, es mi ex en todo caso, así que por algo me lo dijeron.
4: Oye, mi abuelita sabiamente decía, hija, búscate un feo. Búscate un feo porque los lindos son para puros problemas. Y Dios mío, que tenía razón esa mujer.
5: Hola, chiquillo.
1: Hola.
5: Y los feos que se creen lindos, que se creen mino, eso sí que son ratas.
1: Eso sí que no es que.
6: Bueno, yo apoyo la moción. Siempre le digo a mis amigas, chiquilla, búsquese un cabro bueno. No importa que sea feo, porque al final después igual le agarran cariño y lo encuentran bonito.
7: Mucha voy a tener que esperar cuando se abra la opción de feo, pobre, pero bueno.
1: Feo, pobre, pero bueno.
5: Oye, chiquillo, ¿ah? No se confíen. Los feos hacen los hueones.
8: La voy a llamar.
1: Vamos allá.
8: La queremos llamar porque... por este audio.
5: Oye, chiquillo, no se confíen. Los feos hacen los hueones.
8: ¿Hola?
1: ¿Aló?
9: ¿Hola?
1: Cuéntanos.
8: Cuéntanos tu historia.
1: Cuéntanos que los feos hacen los hueones. ¿Qué pasó? ¿Qué te pasó?
5: No, porque tuve un pololo que no era tan agraciado, pero tenía una historia al para atrás, chiquillo.
8: Oh. A ver.
5: Cuente. No, pues yo era la otra al final. Pues.
1: ¡Oh! ¡Oh!
10: Date,
1: o sea, iba por feo y jugaba, pero en dos mesas.
5: Así es, así mismito. Por eso les digo, no se confíen, caras vemos.
1: Corazones.
5: Historial no sabemos.
1: Mira.
8: Un abrazo grande, amiga. ¿Quiere mandar algún saludo al feo?
5: Que esté muy bien. Chao, chao.
8: Manda un saludo al feo.
5: Pero cariño.
9: Ya no existe, se murió.
1: ¡Oh! Lo mataste.
8: En mi corazón.
5: Y se murió.
9: Hola,
5: se murió.
9: ¿Cómo están? Un besito
5: hola,
9: para
5: hola.
9: Ustedes.
1: Hola.
9: Mira, ¿sabes qué? Yo ando con una persona que de ladito igual es bonito, es igual encachado. Y es mecánico.
1: Ya.
9: Y este cabro le mira el trasero hasta la hormiga. Y esas son las cosas que a mí me cargan. Porque tampoco yo soy... No me creo en la manzamina, pero... Igual estando con el respeto, ¿te fijas?
5: Sí,
9: entonces,
5: me cargan esos hombres mirones.
9: Yo a veces voy a cualquier lado con él y él...
5: Se le da la vista.
9: Y mira.
5: Se le da la vista.
9: No le hago un show, pero sí le digo, puta, si querís salir solo, sale. Y si querías andar conmigo, recuerda que yo no soy tu llaverito. Entonces... Sí. La verdad, las cosas
1: me gustan, las mujeres siempre
9: andar
1: me gusta.
9: Con un bonito, con un feo, vale la pena.
1: Me no. gusta, sí.
5: Hay harto hombres besos. Mirones, hay harto hombres mirones que le
1: yo
5: encanta.
1: Yo miro fotos.
5: ¿Tú eres mirón sí. también? Pero cuando vas con tu señora, mira igual.
1: Pero ella sabe.
5: Ah, porque a mí también me molesta si van conmigo y a cada rato
1: yo no miré.
5: Mirando para el lado.
1: ¿Pero tú no miras?
5: No, si ando sola, sí. Pero con alguien al lado, no.
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8: O sea, Alejandro, ¿tú andas mirando igual?
1: No, pero cuando pasan y digo, yo creo que se lo hizo.
5: Ah, como que
1: no,
5: mira,
1: no, yo,
5: mira ahí pelada, no, para que crean que estáis pelando.
1: Fíjense, esta es la técnica.
8: Mira,
1: tú pasas al lado tuyo y me dice,
8: mira lo que está enseñando Alejandro.
1: Mira, dice, no, le pusieron Metacril, pues. Entonces ella dice, yo también creo lo mismo. Y aprovecha de mirar.
5: Y aprovecha de mirar.
1: Sí, pues.
5: Soy bien.
1: Feo, pero no.

0: 25 minutos, la mañana de la corazón, vamos a una pequeña pausa, muy cortita.
1: Pero la hacemos breve.
0: La última, a la vuelta, especial del Cyber con Julio Star y la señora Nelly.
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0: Una cortita.
1: ¿Estamos listos?
0: Una cortita pausa. Ya volvemos.
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4: ¿Cuánto marca el termómetro corazón?
5: En Santiago, 14 grados.
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0: de tu madre.
1: Ya comenzó el famoso Cyber Monday.
2: Yes.
0: ¿Cómo se dice ciber o cyber?
2: Cyber.
0: Es que mucha gente dice ciber.
1: También le pueden decir ciber.
3: Oye, ¿cualquier persona puede usar el nombre cyber o está como patentado? ¿Alguien sabe esa cuestión?
0: ¿Por qué no
3: le
2: pregunta
3: al abogado?
2: ¿Estás en cyber? No, le pasa que cyber lo puede usar, pero ahí...
3: ¿Quién le pregunta al abogado si también?
2: Pregúntale algo.
3: Pero mándale un audio cortito si le pregunta.
2: Yo era con unos que tenían la marca Black Friday.
3: ¿Ya?
2: Que lo tenían patentado, lo inscribieron.
3: ¿Ya?
2: Y cualquier, por ejemplo, Cyber Monday es una sola cosa y Cyber solo es otra cosa distinta.
3: Ah, mira.
2: Tipo.
3: Cyber Totti pronto.
0: Cyber es universal porque es como decir, por ejemplo, está con descuento,
3: ay,
0: oferta.
3: Por eso que he visto mucha gente.
0: ¿Cómo
3: que
0: se dice oferta en inglés? Dicen.
3: Solamente usa la palabra sale. Cyber, claro.
0: Sale. Cuando tú ves, cualquier persona le puede poner a su local sale.
3: ¿Qué pasa con el
0: igual
3: cyber?
0: Igual que cyber, pero a lo mejor Cyber Monday, ese está patentado.
3: Bueno, Cyber Totti está con oferta en fiestas.
0: Cyber Monday.
1: Totti Store está metido.
3: No, lamentablemente Totti Store tuvo que...
2: Quiebro.
0: Debut y despedida.
2: Digamos las cosas como son.
3: Más de 2.000 empleados.
0: Demandado por más de 10 clientes.
3: No, eso sí que
0: ah, no.
3: Pero más de 2.000 empleados, más o menos, Citadel, tuvieron que dejar.
2: La única del Friday que vendiste se la vendiste a Pato Torres, ¿verdad eso?
3: Sí, me la devolvió.
0: Y te la devolvió porque estaba mala.
4: ¿Y quién se la compró?
3: El gran Julio Star, porque Julio tiene mucho dinero.
4: Oye, salió muy buena.
3: Pero siempre vendimos muchas
4: cosas. Se la regalé a mi mamá.
3: Muchas cosas de calidad, Dios mío.
0: Ya, vendo huevera, vendo huevera, Cyber. Hacer
3: y nunca uso la huevera.
0: Nunca la usé.
3: Fue la huevera muy buena.
0: La compré
3: muy buena.
0: En Cyber y me la ocupaba.
3: Ya, oiga, pero no vamos a hablar de eso. ¿De qué vamos a hablar?
0: Cyber, pues estamos hablando de Cyber.
2: ¿Te han comprado
0: la compré
2: Cyber?
0: En Cyber y no la he ocupado.
4: Sí, oye, y algo clave para que lo tengan presente nuestros auditores, algunas recomendaciones clave.
0: Clave.
4: Comprar siempre a través de tiendas oficiales, sitios oficiales. Está el sitio oficial del Cyber, pero también hay tiendas verificadas. Ya tenemos muchos de nuestros oficiadores que también verifiquen bien. Son tiendas que son verificadas. De repente están apareciendo por ahí, ofreciendo por internet, en las redes sociales, te ofrecen ofertas. Vea bien, verifique bien esa tienda. Compare los precios previos para verificar si la oferta es real. Porque claro, suele pasar que son inflados de repente los precios y tú has visto los precios días anteriores y el mismo precio,
0: claro.
4: Incluso más barato, ¿ya? Y lo otro, esto es importante, revisen los costos y los plazos de despacho. Es ahí donde de repente muchos caen. Claro, porque la oferta puede ser buena, pero al momento del
0: vale,
4: despacho...
0: Vale, 5 lucas y el despacho 6.
4: Claro. Últimamente ya la mayoría están con los despachos gratis. Aprovechen los despachos gratis.
3: Ah, buena.
2: Buen machucado.
3: Buen dato, Julio Star.
4: Y revisen los plazos porque también, ¿cuándo le van a entregar?
0: Oye, le dicen los plazos, pero uno tiene que estar consciente de que se sobrevende todo y después le van a estar mandando un WhatsApp o un correo que le van a decir, mire, estamos con algunos problemas, va a llegar más tarde. Eso uno como que lo asume en Cyber, ¿o no? Entonces hay que estar atento porque no siempre te va a llegar en la fecha.
2: Sí, no, lo que pasa es que en Cyber no estáis pidiendo el mismo día o que te llegue luego. Estáis apelando al precio.
0: Entonces la gente se enoja porque ahí me dijeron que llega el lunes, pero imagínate.
4: Ojo, hay algunos sitios, por ejemplo, hay algunos sitios, chavito, que te están en el día, te están despachando.
2: De las multitiendas, las grandes.
4: Sí,
2: ellos te están haciendo eso.
4: Por ejemplo, hay una también un sitio de vende libros online también. Están llegando en el día.
3: Don Julio ya compró ya.
0: No, están impresionantes, están llegando en el día y leídos.
3: Sí. ¿Qué libro se compró Don Julio Star? Yo quiero saber qué libro compró Julio Star.
4: La última recomendación, esto es importante. No realicen transacciones bancarias conectadas a redes inalámbricas públicas. ¿Por qué? Porque pueden ser vulnerables a ciber.
2: Sí, está ahí regalando la cuenta. Porque cuando es pública, no solamente tú navegas, sino que se meten a tu computador.
0: Claro. ¿Tú creí? Ya, ¿qué pasa?
4: Eviten en algún sitio. Por ejemplo, usted está en, está ahí en algún mall y está utilizando el wifi del mall.
0: ¿Hay cachado esa gente que se urge y dice,
4: ojo con eso?
0: Perdón, don Julio. ¿Hay cachado esa gente que se urge y dice, mira, van a quedar con mis contactos? ¿Y a quién le importa? La tía Juanita, los contactos.
2: No es tu contacto. Es que cuando pagaste algo, pusiste la terfia.
3: Vivo.
2: ¿Te taparon la patita?
3: No, la mandaron.
0: Esa cuestión de hacerlo a poco pelado en el mar.
2: Lo que pasa es que lo que Julio tiene razón es que cuando haces una compra y expones todas tus cuentas bancarias y tu clave para cuenta bancaria en un wifi que es gratuito, abierto, el Dumbo, el aeropuerto. De hecho, detuvieron una banda que estaba operando en el aeropuerto una vez.
0: Ay, gracias a Dios, nunca me ha pasado eso, porque yo me cuelgo de todas las wifi, porque nunca tengo wifi. Gracias a Dios, no me ha pasado.
3: Bueno, participo.
0: Vivo colgándome de los wifi.
3: Con nosotros en el WhatsApp, no sé qué vamos a preguntar, pero no, bueno.
2: ¿Compraste algo de Cyber o no?
4: ¿Están comprando?
3: Entiende, la gente no tiene plata para comprar. ¿Hasta cuándo?

0: Hola, mis amores. Yo el Cyber Day anterior compré una lavadora, o sea, renové mi lavadora y ahora compro solamente electrodoméstico que voy renovando. Esta vez pedí un microondas, un horno eléctrico y una aspiradora.
1: Hola.
2: Hola.
1: Me vuelvo loca comprando. Ya compré un colchón, sábanas, cubre el colchón.
2: ¿En serio?
1: Ropa, zapatillas.
2: ¿Te lo compraste
1: tú? Compré de cosas.
2: ¿En serio?
1: Casi todo me llega hoy día y mañana y pasado.
2: Qué bacán.
3: Ah, bueno.
2: Igual entretenido.
4: Yo andaba con un weón tan re feo, pero tan re feo, que nos decía la bella y la bestia. Pobrecito, me da pena. Me da pena y me da vergüenza a veces tomarlo de la mano, pobrecito, pero me quería tanto.
2: No, y se,
4: oye,
2: estábamos hablando
4: sí,
2: la mañana.
4: Son terribles sinvergüenza, porque mi hija me está comprando detergente en el home center, pero me cobran por 3 sacos de detergente que están baratos, bajaron, y me cobran 7 lucas el envío. O sea, es igual, estoy pagando
2: igual
4: lo que me están descontando en el detergente.
2: Y hasta igual. ¡Mi hombre!
4: Saludos.
3: Beso.
5: Hola, hola. Nosotros en este cyber, o sea, mi hija, yo no cacho mucho, está cotizando los viajes para Nueva York.
2: ¿Ya? Se van a Nueva York, qué buena. ¿Cómo que no hay plata en este país?
6: Hola, muchachos, buenos días, buen inicio de semana. Yo trabajo en un mall y muchas veces las compras por internet no llegan el día que te indican, a veces es antes, o te dan una fecha estimativa, y los precios muchas veces están más baratos, porque yo, por ejemplo, el Cyber del año pasado, coticé en la tienda un perfume de los que uso yo, precio normal, costaba 40.000 pesos, y me lo compré en 21.
2: Oh.
6: Así que muchas veces los precios no están inflados, como se dice, pero muchas veces sí.
7: Ya, Cyber pero... Toti, 10 pesos de descuento, con lo cagado que este.
8: Oh, yo estoy cotizando para viajar a Talca, bueno, lo puse Talca, París y Londres, ¿crees qué? ¿Cómo les cae el ojo?
9: Ah, nosotros vamos a comprar, mi marido dice que unos colchones, le está diciendo a mi hijo. No sé, ¿para qué les quiere los colchones? No sé.
2: ¿Unos colchones?
9: ¿Para darme duro? Ah.
3: ¡Opa!
10: Para este cyber, como alguien dijo por ahí, no hay plata. Saludos.
3: Miley, se fue Miley.
11: Sí, de Evelyn, chavito, yo también veo uno al cyber. La visita técnica a mitad de precio.
12: Hola, de Evelyn, chiquillos, ¿cómo estás? Miren, recién, no puedo hacer la pata, pero recién en el Easy compré 72 cajas de cerámica, que normalmente en todos lados me salía como 1.400.000, 1.600.000.
3: ¿Ya?
12: Y ahora me salió por 750 lucas y más 30 lucas del despacho. Y llegaría mañana.
2: Gracias.
12: Así que,
2: bueno,
12: sí, por lo menos,
3: está bueno.
12: En el Easy la cerámica está barata.
2: Oh, sí, bueno. 50% de cuenta.
13: Oye, yo no sé por qué la gente se queja tanto del despacho. Si ustedes fueran a comprar directamente, también tendrían que gastar en bencina, en locomoción o en lo que se fueran, en estacionamiento muchas veces. Al final, igual es conveniente que te lleguen las cosas a la casa y por un monto, que ¿cuánto te cobran por el despacho? 4,000 o 5,000 pesos.
2: Te ahorraste la bencina.
14: Hola,
2: y el estacionamiento.
14: Yo estoy cotizando viajes a Brasil.
3: ¿Y?
15: Hola, yo compré anoche, tarde, después de las 10 de la noche, una crema que ocupo yo, la crema de diario, y normalmente vale 20, 25.
3: ¿A cuánto?
15: Y me costó 13, así que compré dos al tiro.
3: Está bueno.
15: Y me compré un serum de la misma marca, de la Roche-Posay, que normalmente valen como 40 lucas y estaba 20.
2: ¡Oh,
15: así
2: qué buena!
15: Que, y por la suma total... Me salió el despacho gratis y me llegó ahora en la mañana.
3: Toma.
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3: Toma.
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0: 10:53 minutos. 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
1: 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Nosotros nos vamos, nos despedimos mañana a las 12 en punto. Estamos nuevamente con ustedes, chiquillos.
0: Adiosito.
1: Chao, Nelly, chao, Julito.
2: Chao a todos, chao, chiquillos.
0: Adiós.
1: Totito, chaito, totito.
2: Chaucita, Evelyn, que les vaya muy bonito.
1: Que les vaya lindo. Hasta mañana.
2: No, buen, vamos a ir, no.
1: Buen comienzo de
2: nos
1: semana
2: vamos
1: para
2: quedando,
1: todos.
2: Nos vamos
1: a quedarlo. Viene el Festival de la Corazón. Besos y abrazos.
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6: ¿Qué hora es, corazón?
7: Faltan 4 minutos para las 12.
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19: Muy buenas tardes, señoras y señores, bienvenidos, comenzamos. Comienza la semana, estamos a lunes. Y aquí el Festival de la Corazón siempre está alegre, contento, con mucha fuerza. Estamos junto a mis grandes amigos. ¡Julio Stark y Chalchihuahui!
20: ¿Cómo está mi único y gran amigo, Pato Torres? ¿Cómo estuvo el fin de semana? ¿Cómo muy están todos?
21: Contento por el fin de semana, querido Julito, porque me fue realmente muy bien con la obra nueva que estoy llevando al teatro, que se llama Galanes Vintage.
20: ¡Qué bueno! Me alegro.
21: Adriano Castillo, el compadre Moncho.
20: Así es. ¿No?
21: Renato Munster y Papá Mono. Realmente le fue muy bien. Agradezco mucho el cariño del público porque viernes y sábado lleno. Jueves, viernes y sábado lleno.
20: Oye, escuchamos muy buenos comentarios por parte de gente que ya la vio, la prensa especializada también. Bueno, muy buenos comentarios para Galanes Vintage. Así que nos alegramos, querido Patito Torres. ¿Cómo está Chanchi Guaui?
22: ¿Cómo anda la vida, Chanchi?
23: Todo muy bien, qué lindo, qué maravilla verlos acá, día lunes, comenzando la semana, comenzando octubre, todo bien.
21: Mira qué tierno, mira qué tierno.
20: Oh. 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
21: Y por supuesto no puede fallar también la Nelly en esta ocasión con las conchitas.
20: Para partir la semana ya. Y vienen también las veteranas en un ratito más para...
21: Con harta lluvia parece que viene esta semana.
20: Sí, casi toda la semana vamos a estar con lluvia para
21: el agua. Perdón.
20: ¿Se acuerdan?
21: Lo dije, lo pensé.
20: ¿Se acuerdan del viernes? Yo le dije, ojo el viernes, al atardecer la noche, te viene con...
21: Oye, ¿viste que hubo granizo?
20: Te lo anticipé, Pato Torres.
21: ¡Qué locura!
20: Te lo anticipé.
21: ¡Qué locura!
20: Tormenta eléctrica.
21: Y pues así,
20: y se terminó. Yo le dije, en poco rato, así en pocas horas, va a caer agüita, pero en forma intensa. Y así fue.
21: Realmente impresionante, realmente ya. Me llamó mucho la atención aquello.
20: A prepararse con el agüita, harta agüita durante esta semana en la zona centro-sur del país. En el norte también, ojo, están anunciando también algunas precipitaciones. Hay que estar atento con la cordillera. Partamos al tiro de una, ¿les parece?
21: Pongámosle bueno.
24: Camis

0: fin de semana, porque al Patito le fue tan bien en el teatro.
1: No, sí supe, yo también, oye, pero con todos esos galanes.
0: Vamos a ir un día de esto, ¿ya?
1: Me parece.
0: Pues, y le vamos con pancartas y con...
2: Todo.
0: Le hacemos todo, le gritamos. ¡Grande, Patito Torres!
1: Me gustan todos esos galanes, pero me gusta un galán más. Te falta un galán más.
0: Sí, yo sé. Yo en un día de esto le voy a decir al Patito Torres que lo invite. Adivinen a quién. Ahí está, pues. Él es nuestro, único, grande y nuestro.
1: Se hace el interesante. Mira, para claro. Pa otro
0: ni
1: lado.
0: Nos mira.
1: Como que estuviera.
0: Hola, Chanchi.
1: Hola,
0: Josito. Hola.
1: ¿Cómo estás?
3: Señora, no me hago lo interesante. Realmente no las miro porque me da cosa.
0: Ah, pensé que te iba a decir, no me hago lo interesante. Soy interesante.
1: Aprovechando el cyber, ¿cuánto ofrecen por usted para llevárselo hoy día?
3: Ay, señor.
0: No, está de oferta jamás. Tan chihuahua y te ponen en oferta y te juro que no te miro nunca más. Tú eres especial.
3: ¿De qué está hablando, señor?
0: No, porque esta otra está diciendo que viene que el cyber, que el cyber.
3: La idiotez.
1: El despacho acá es gratis.
0: Yo te lo pago. El despacho.
3: Ya estoy ocupado, yo no me pongo nada.
1: Ah, pero ¿por qué está ocupado?
0: ¿De qué estás ocupado con nosotras?
3: Estoy ocupado yo.
0: Con nosotras.
1: ¿Qué cosa más importante tiene que hacer?
3: Cualquier cosa es más importante que ustedes, señor.
0: ¡Ay, qué lindo!
3: ¿Cómo va a ser lindo, señora?
0: Es que, esas cosas uno las dice con doble intención siempre.
3: ¡No!
0: Yo siempre
3: lo
0: noto, esa flexibilidad en la voz.
1: Me gusta esa barba que se deja así como...
0: ¡Ay, me encanta! ¡Me encanta!
1: Últimamente me ha raspado mucho, como que me da alergia cuando...
0: ¡Ay, no!
1: Pero no importa.
0: Me gustaría tener una cámara aquí, por favor.
1: Si ustedes vieran la cara de Chanchito Guagui ahora.
0: Pero chocho, chocho, chocho.
3: Quiero renunciar.
1: No renuncie.
0: No renuncies, tontito. Porque todavía parece que hay problemas en CNN.
3: Se cayó el cubo.
1: Sí.
0: Bueno. Tenemos canciones en competencia, pues.
1: Ya, hoy día tenemos dos canciones. Hoy día está de cumpleaños Tito el Bambino.
0: Ay, por eso. Ahora entendí todo.
1: Pues. Está de cumpleaños Tito el Bambino. En este 5 de octubre.
0: Mira qué lindo. Y bueno, y a propósito de eso, es que tenemos dos canciones en competencia de Tito, ¿no?
1: De Tito.
0: Y este. A ti te lo entierran, ¿no? Y
3: no.
0: A ti te lo entierran. Esta es la mía, Tito el Bambino. Mi cama huele a ti.

0: mensajes me dicen y nos dicen, yo quiero acabar con esto, quiero acabar con esta otra.
1: ¿Y cuál sería el hashtag? Hashtag. Dale, la que no es hashtag.
0: No se olviden, le ponen el siguiente hashtag.
1: La nena y la grantina
0: le dicen al chanchihuahua
1: que quieren sentir
0: el boom porque
1: porque
0: la cama huele
1: a ti. Linda, abrazo.

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1: Santiago está con cielo cubierto. Esperamos lluvia en el transcurso ya de la noche, tarde-noche. Pato Torres para mañana.
2: De nuevo, lluvia, Julio, córtala, por favor.
1: Y mañana ya.
2: ¿Tú tienes el poder como para decir basta de lluvia?
1: No, si no, que no. Viste cara de que. De San Isidro, me viste cara. San Pedro, que arriba, oye.
2: San Isidro, el Labrador.
1: No, no tienes más agua, no.
2: Ruega a Dios que salga el sol.
1: Oye, lo que sí hay que estar atento para mañana. Mañana va a ser el día donde va a caer con mayor intensidad. Precipitaciones acá en Santiago, pero hay que estar pendiente de lo que pasa con el sur, con esto del río atmosférico, en el norte también, la zona de la cordillera, costa. Vamos a estar pendientes acerca de eso. Ahora, la idea, pese a que no hay, no está alumbrando el sol, queremos que usted brille con nosotros hoy día.
2: ¡Ah, qué poético!
1: Que el sol le salga con la programación de la número uno.
2: ¡Qué lindo, qué poético te pasaste! Ay. Linda metáfora.
1: Oye, la máxima para hoy 17 grados, y a esta hora ya tenemos 16.
2: O sea, ya estamos al punto de tener la máxima.
1: Estamos llegando a la máxima.
2: Bien, pero ahora necesitamos que usted se conecte con nosotros para que mande sus saluditos a través de nuestro WhatsApp, el +569-6140-6558.
1: Oye, la excusa perfecta para comerse una sopa y pilla.
2: ¡Oh!
1: Mañana.
2: Pero estoy con acidez, no quiero.
1: No, Pato. ¿Qué estuviste comiendo, Pato Toro?
2: No, ¿sabes qué? Es que anoche se me ocurrió, lamentablemente, comer unas papas fritas. Y eso me hace pésimo.
1: Y tú sabes que no debes comer papas fritas.
2: Y sé que no debo comer papas fritas.
1: Ya.
2: La cagué. Perdón. Lo pensé.
1: Vamos al WhatsApp. La gente ya nos está enviando mensajes.
3: Oye, Chanchihuahui. Oye, las viejas menopáusicas.
1: ¿Viejas menopáusicas? A ese nivel.
2: Ese nivel estamos.
3: Buena, Patito.
2: Hola.
3: Buena, Chanchihuahui. Julio. El padre Gustavo, están cayendo unas gotitas.
1: Están cayendo algunas gotitas. No descarte que sigan cayendo más gotitas.
4: Hola, mis tres corazones hermosos. Yo quiero acabar con esta. Y las viejitas llaman al Chanchihuahui. Pero Chanchihuahui le dice, yo no llego a su cama porque huele a pipí.
3: Un saludo a la mejor radio de Chile. Un saludo a todos los carros del Chapa, de acá de su amigo El Larva, del Noviciado.
1: ¡Saludos!
5: Hola, un besote, mi Julito, Patito, mi Chanchihuahui. Lindo inicio de semana y a mí me encanta la lluvia. De hecho, cuando llueve, yo ando en poleras y en
1: shorts.
5: Un besito de aquí, de La Peña, Maricel Raff con 2F. Besos.
1: Mira,
5: Patito, ¿cómo se te ocurre comer papas fritas en la noche? La fritura hace pésimo. Ahora tómate una tacita con agüita caliente, nada más.
2: Nada más, ya.
5: A lo que resistas.
2: Ya.
5: Para que se te deshaga eso que tenés pegado ahí.
2: Ya.
5: Y cuídate, viejito, que ya estamos en la tercera edad.
2: Es cierto.
5: Aquí
2: tenemos
6: un concursito para ir a ver, Hola, Patito. Hola, Chanchihuahui. Hola, Julito.
1: Hola.
6: Quiero desearles un lindo día y quiero mandarle un saludo a mi esposo que está recién operado. Que se recupere pronto. Besitos. Chao, chao.
1: Besitos. Saludos al marido.
6: Quiero mandarle un saludo a Gaspar Herrera, y Carlos Herrera, Valentina Herrera y Yoreni. No sabes.
1: Saludos a los Herrera.
7: Hola, muchachos. Buenas tardes. Que tengan un buen día y un excelente inicio de semana, escuchándolos como todos los días. Ahora saliendo camino a mi trabajo. Are you ready to
1: play? Esto está recién comenzando, aquí está Romeo Santos.
2: Y esto es el mix de Romeo Santos aquí, en el Festival de la Corazón.

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1: Increíble, pero ya se nos fueron los primeros 30 minutos de programa, así que quédense con nosotros, quédense con la Corazón, que ya luego vamos a continuar. Luego viene la Nelly hoy con las conchitas para saber cómo parte la semana. Todas las consultas con nuestra mentalista en el WhatsApp, ¿cierto, Patito?
2: Claro que sí, nuestro WhatsApp es más 569-6140-6558.
1: Si le van a preguntar algo a la Nelly, ¿qué tienen que hacer?
2: Muy simple. Recuerden que las preguntas siempre tienen que tener como respuesta un sí o un no. Respuestas concretas. Quiero contarle, querido Julio.
1: Cuéntame, querido Pato.
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1: 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A propósito de descubrir, ¿descubrieron? ¿Vieron ya la foto que está en nuestro Instagram donde aparecemos con el Pato? Ahí es donde tienen que dejar los saludos, los mensajes. Póngale me gusto a la foto, a la publicación, para que luego estemos leyendo todo al aire aquí en el festival.
2: Bueno, ¿vamos a la pausa?
1: Ya.
2: Regresamos de inmediato.
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2: ¿Cuánto marca el termómetro, corazón?
4: En Santiago, 16 grados.
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0: Señora Nelly, bienvenida. Ya estamos listos, veo que tiene las conchitas en su mano.
1: Sí, pero antes quiero pedir un favor.
0: A ver, no me venga con favores.
1: A todos los auditores y auditoras de esta...
0: Ya.
1: Acabo de meter al Instagram de Radio Corazón. La publicación donde aparece el patito con el culito.
0: Ya.
1: Estamos pobres con los comentarios.
0: Ah, no me diga.
1: Pobre. Escriba, mande sus mensajes ahora. @RadioCorazónFM. Estamos pobres los comentarios, así que... además me pueden hacer consultas también si quieren, aprovechen. Utilicen todas las redes sociales que tenemos para que interactuemos también.
0: Aquellas personas que se ganaron las entradas del día para el día domingo, las entradas al teatro, también comenten a través de nuestro...
1: Así es. Todos Instagram. Los saludos, comentarios, sugerencias...
0: siempre son bienvenidas.
1: Así que ya lo sabe, ahí en nuestro Instagram, @RadioCorazónFM, donde aparece el patito con el culito. Ahí la foto, póngale un like, póngale un me gusta. Ya. Y ahora vamos con, chiquillos, las conchitas, lo que estaban esperando ustedes.
0: Bien, ya lo saben, a la pregunta, como siempre, tienen que tener como respuesta un sí o un no. Es fundamental, porque las conchitas tienen nada más que una respuesta concreta.
1: Acuérdense,
0: es sí o al no. No.
1: Si la conchita cae paradita, es que sí. Si cae, da vueltas y para abajo, está que no. Si cae media ladeada es porque usted sabe que...
0: Estamos engrupiendo.
1: No, incierta la cosa.
0: Ah, incierto.
1: Chanchito, guau, ya estamos listos. Mm. Han llegado muchas consultas.
2: Ya me voy a jubilarme. El tema es que ya estoy esperando la fecha de pago. Pero voy a salir bien con eso, ¿no? Voy a salir bien. Voy a salir conforme con las plata, con todo. Con la PGU, con los años cotizados, con una pila de cosas que hay. Quiero que me diga si voy a salir bien o no.
0: O sea, yo personalmente, si necesidad de las conchitas, no sé si irá a salir bien y conforme.
1: Y si va a salir conforme, ¿no? Vamos a ver.
0: Vamos a ver.
1: Vamos a ver, mijo. Vamos a revolver.
0: Ahí vienen las conchitas.
1: Por el poder que me da las conchitas, nuestro amigo que está próximo a salir con la jubilación. Va a salir conforme con todo el trámite, con todas las platitas, con toda la cuestión, la PGU y todo lo demás, ¿sí o no? No, mijo, no va a salir conforme.
0: No va a salir
1: conforme. ¿Quién queda conforme con la pensión, mijo?
0: Nadie, No necesidad preguntar las conchitas. Por favor.
1: Vaya preparándose.
3: Hola, señora Nelly. Quería saber si voy a encontrar trabajo este mes. ¿Sí o no?
0: ¿Va a encontrar trabajo este mes? ¿Sí o no?
1: Por el poder que me da las conchitas, ¿va a encontrar peguita nuestro amigo este mes? ¿Sí o no? Sí, mijo, algo va a aparecer.
0: Bien.
1: Algo va a aparecer.
0: Bien.
1: Ahora, yo no sé si va a ser del gusto suyo, a lo mejor, pero va a aparecer una posibilidad y alternativa, ojo, para este mes.
0: Y está difícil la cosa últimamente, así que ojalá, ¿eh?
1: Péguese con una piedra en el pecho.
0: Claro.
1: Y va a aparecer, mijo.
4: Hola, buenos días, señorito Nelly. Yo quería preguntar. En estos momentos tengo mi pareja y quería saber si él estaba siendo honesto conmigo, ¿sí o no?
1: Vamos a ver, pues, mija.
0: Uy, qué pregunta más complicada.
1: Está con la duda. Por el poder que me da la conchita. El peor es nada de mi amiga. ¿Está siendo honesta con esto, en la cuestión del amor con ella, sí o no? No, mija.
0: Uy, ¿en serio? No.
1: Algo está pasando ahí. Usted tiene duda. Y ante la duda...
0: Astete.
1: Claro. Mija, ahí... Por ahí no es la cuestión.
0: Qué lástima.
5: Hola, mi viejita linda, hola Patito, hola Chanchihuahui. Hoy, viejita Nelly, ¿cómo nos va a ir en adelante nuestro emprendimiento? Porque hasta la hora no nos ha ido muy bien. ¿Alcanzaremos a pagar nuestras cuentas con lo que empecemos a ganar? ¿Sí o no?
1: Vamos a ver. Por el poder que me da la conchita, ¿alcanzarán a pagar la cuenta con el emprendimiento, nuestra amiga, sí o no? Ay, mija.
0: ¿Ah, qué?
1: Sí, pero va a andar ra. Sí, parejita.
0: Ah, bueno, pero va a pagar las cuentas, que es lo importante.
1: Va a pagar las cuentas, no vaya a ganar mucho, pero vaya a pagar las cuentas.
0: Bueno, eso es lo importante. B. Bien.
6: Hola, Chanchihuahua, hola, Pati de Toro, Nelly. Quisiera saber si mi nieto deja mi pasada de curso, ¿sí o no?
0: Si el nieto va a pasar de curso.
7: ¡Ay!
0: Dudas tiene el amigo, ¿eh?
7: Por el poder que me da la conchita. ¿Pasará de curso el nieto, sí o no?
8: No, no va a pasar.
0: ¡Oh!
8: Algo está pasando ahí.
9: No sea así, señora. Puede que el niño esté escuchando y le hace una... A ver. Sugestión al niño.
8: Yo estoy viendo que hasta ahora no está pasando. Todo se puede revertir. Pues estamos en los últimos meses.
0: Pregunte que pregunte el próximo mes. En noviembre.
8: Pero hasta ahora yo no veo aquí.
0: No, no va.
8: ¿Está preocupado?
10: Hola. ¿Voy a encontrar trabajo, sí o no?
7: Por el poder que me da la conchita, ¿va a encontrar trabajo, sí o no?
8: No, por ahora no.
0: Churra, que está fuerte la cosa.
8: Ahora, necesito una actitud positiva por parte suya también, mija. Póngale así, necesito que esté positiva. No es que las conchitas. Usted carga a mí. Usted misma carga las conchitas, entonces las conchitas responden al final.
0: Lógico.
8: En base
11: Hola,
8: a la energía.
11: Mi niña, ¿cómo está? Mi niña, quiero saber si el emprendimiento que estoy comenzando va a tener frutos, sí o no.
8: Vamos a ver, pues.
7: Por el poder que me da la conchita, el emprendimiento de nuestro amigo va a empezar a rendir frutos, ¿sí o no?
8: Sí, mi hijo.
0: Sí. Qué bueno, nos alegramos.
8: Paciencia, van a empezar a rendir frutos, acuérdese de mí. Veo sacrificio, esfuerzo veo ahí.
12: Quería preguntar si me voy a mejorar de mis rodillas, sí o no.
7: Por el poder que me da la conchita, nuestra amiga, ¿se va a mejorar de las rodillas, sí o no?
8: No, mija, usted está cagada. Tiene las rodillas para la corneta.
0: Tiene que seguir un tratamiento, pues, amiga.
8: Bueno, hágase ver.
0: Vamos con la música, entonces. Esto es Don Omar, Danza Cuduro. Señora Nelly, muy amable, muchas gracias.
8: ¡Chao, mijo!

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1: Quédense con nosotros, quédense porque todavía tenemos programa. Tenemos festival hasta las 2 de la tarde. Mucha precaución, atentos. En Lampa hay...
2: ¿Qué pasó?
1: Ráfagas de viento en varios puntos de Lampa, Pato Torres.
2: No me digas.
1: Sector norte de la región metropolitana, así que a conducir muy atentos a las condiciones de las vías. Ojo con la zona de árboles, de arboledas ahí en ese sector, con mucha prudencia. Pues de repente podría caer ahí algún...
2: ¿Cómo va a estar mañana, Julito?
1: Mañana mucha lluvia, Pato Torres.
2: Mucha lluvia y para el lado de la costa, de Viña, ponte tú.
1: ¿Tienes que ir para allá?
2: Tengo que ir mañana a Viña.
1: Te va a tocar lluvia también, Pato Torres.
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2: Bien pues, vamos a la pausa, querido amigo.
1: Ya volvemos, no se vayan.
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4: ¿Qué hora es, Corazón?
0: 1-2 minutos.
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1: Ya, Nelly, de nuevo estamos aquí, ¿ya?
2: Aquí estamos otra vez.
1: ¿Y qué fue? ¿Y qué fue?
2: Y hoy día estamos celebrando a Tito el Bambino, que está de cumpleaños. ¿Cuánto cumple Tito el Bambino? ¿Cachaste cuánto fue Tito el Bambino?
1: ¿Cuánto? No sé, ¿cuánto cumple?
2: Es que yo estaba viendo que Tito el Bambino, cosito rico, cumple 45 años.
1: ¡Uy! ¡Qué rico!
2: Pero es más viejo que Chanchi Huawei.
1: Sí. Nuestro
2: Chanchi Huawei más joven. Aquí tenemos colágeno.
1: Es nuestro colágeno, es Chanchi Huawei.
2: ¿Cierto, Chanchi?
1: Eres nuestro colágeno.
2: Y además que él canta, anima, es todo. Periodista.
1: Es todo para mí, es todo, todo, todo. Es el hombre perfecto.
2: ¡Eres el hombre perfecto!
1: Solo tienes un defecto.
3: Ya, pero por favor. En serio, basta, de verdad.
2: ¡Basta ya!
3: La gente está esperando que ustedes hagan su trabajo.
1: ¡Que su gente haga el trabajo!
2: Ya, y fue.
1: Bueno.
2: Estamos trabajando, Chanchito. ¿Cuál?
1: Tenemos canción en competencia y queremos saber qué es lo que pasa con ustedes, chiquillas, chiquillos.
3: Eso es, muy bien.
2: ¿Y cómo va la cosa?
3: Antes de que la gente vote, usted tiene que mostrarle las canciones. ¿Cuántas veces se los voy a repetir, oiga?
1: Ahora vamos.
2: ¿Eso es lo que íbamos a hacer ahora?
4: Eso es lo que íbamos a hacer ahora.
2: ¿Pero por qué me hace burla, señor Santangelo?
1: Ocurre que tenemos dos canciones en competencia.
2: De Tito el Bambino.
1: Y esta es la mía. Atención. Ponga mucha atención. ¿Quieres acabar con esta?

0: quiero acabar con la otra.
1: Con la otra.
2: La otra.
3: Quiero acabar con esta.
4: Muy buenas tardes, chicas.
2: Buenas.
4: Yo quiero acabar con esta. Saludos.
5: Hola, chicas. Yo quiero acabar con esta otra.
0: Ahí están.
6: Hola, buenas tardes, chiquillas, bonita, hermosa. Yo voto por esta. Quiero acabar con esta.
2: ¿Están empatadas?
5: Sí.
7: ¡Con la latina de la vieja Nelly!
8: Quiero acabar con esta.
2: Con esta. Ahora, esta va ganando.
9: Yo quiero acabar con esta.
2: Con esta.
0: Yo quiero acabar con la otra.
2: Ya.
10: Hola, hola, palubijitas. Acá queremos acabar con esta otra.
2: Oye, están empatados.
0: Yo quiero acabar con esta.
3: Quiero acabar con esta.
2: Ahora arriba esta.
3: Quiero acabar con esta otra.
2: Hasta ahora va ganando esta. Pero por poquito.
1: Pero
2: por una.
1: Por uno.
2: Se puede dar vuelta la tortilla.
1: Claro que sí.
2: Vamos con la música. Esta es

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1: Llegó el amigo de todos. Viene con ofertas Fiber. Viene con el almacén nuestro segundo Peñita, el amigo de todos, el Pulento.
2: Con permiso, ¿cómo andamos, chiquillos? Aquí está, segundo Peña, el Pulento. ¿Cómo está, don Estal?
3: No tan bien como usted, lo veo, pero espectacular.
2: Este con el Cyber, a mí me suben mucho las ventas. También tengo Cyber.
3: Sí, claro.
2: ¿Cómo te dice el Chihuahua?
4: Bien, Peñita, qué bueno tenerlo por acá, compadrito.
2: Sí, estamos en el Taylor.
3: ¿Cómo va a ser? Pero legal, su Cyber es legal, ¿o no?
2: Absolutamente. De partida aquí no cobramos ni un peso. ¿Ya? Para que usted pueda promocionar su emprendimiento, Lore.
3: Bien, bueno, ya. Entonces la gente que aproveche, este es el momento para todas las promociones. Oye, lo otro importante es si usted anda buscando alguna peguita, ofrece algún tipo de servicio. Y lo otro, si está vendiendo algún auto, está vendiendo su casa, arrienda, todo eso, reitere la información cuando den a conocer los correos electrónicos, los teléfonos o los Instagram.
2: Correctísimo. O sea, reiterar significa que lo haga dos veces. Dice una vez y después lo dice otra vez. ¿Esto era cierto?
3: Efectivamente.
2: No, dice, es clarísimo. Yo soy como el diccionario Larousse.
3: Larousse.
2: Es verdad.
3: Ya. Oiga, Pequita, ¿dónde se pueden comunicar con usted?
2: En el 22-381-2040, 2041 y 2042. O también en nuestro WhatsApp, el más 569-6140-6558. Lore, tenemos hartas cosas para que usted se pueda comunicar con los otros. Es cosa que usted se ponga las pilas y diga, tengo que anunciar, tengo que promocionar mi emprendimiento.
3: Ya, vamos a escuchar.
5: Buena, Patito. Buena, San Chihuahui. Quiero mandarle un saludo al gran Bonín, más conocido como el Porrazo de Burra. Saludos.
2: Le tenemos aquí la oferta para que usted pueda llamar y poder promocionar su emprendimiento.
6: Hola, Peñita, ¿cómo estás?
2: Hola.
6: Quisiera promocionar nuestro emprendimiento de fabricación de ventanas en PVC aluminio, Fabreglass con dos S al final. Nos pueden encontrar en Instagram, Fabreglass. @gmail.com o nuestro celular 973-60-49-61. 73-60-49-61. Cotización gratis. Fabreglass. Muchas gracias, que estén bien.
2: Perfecta, amiga, que le vaya bien. Así se hace, ¿vio? Así hay que hacerlo, ¿dónde está? Vamos con más.
7: Hola, Peñita, Radio Corazón. Hola. Siempre un gusto escucharlo. Les vuelvo a invitar a la gente para que construyan por acá, por Pencahue, Las Tizas, una parcela de 5.000 metros cuadrados, con luz y agua, llegar y construir. Así que recibimos oferta igual. La bajamos un poquito, estamos a 45 ahora, ¿ya? 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Un abrazo y me hacen feliz todos los días cuando escucho su programa. Alegría para todos ustedes.
2: Amiga mía, podría mandar fotito, ¿eh? Podría mandar fotito para el WhatsApp. Y ahí le promocionamos con más facilidad. Tenemos llamado. ¡Aló! Hola, buenas tardes.
8: Hola, buenas tardes, ¿cómo están?
2: Muy bien, ¿con quién tenemos el gusto de hablar, amigo?
8: Con Daniel Rodríguez.
2: ¿En qué lo vamos a ayudarlo?
8: Quería ofrecer mi emprendimiento.
2: Adelante. Póngale bueno.
8: Tenemos con mi esposa una empresa de entrega de paqueterías. Se llama R&F.
2: ¿Ya?
8: Nos pueden encontrar por Instagram como express.r-f.
2: Ya, eso es. Entrega de alguna
8: de
2: cosa.
8: Paquetería, buscamos la paquetería donde la empresa que nos busque y se lo llevamos hasta la puerta de la casa del cliente.
2: Ah, correcto, claro. Es como un delivery.
8: Se podría decir, sí, una empresa de delivery, se podría decir.
2: Ya.
8: Pero en cantidad. Actualmente trabajamos con comida para mascotas, con juguetería, tenemos clientes que te venden ropa, buscamos la ropa, la llevamos hasta el lugar que el cliente la necesita entregar.
2: ¿Y cómo lo podemos ubicarlo? ¿Cómo lo ubicamos?
8: en redes sociales como express.r-f en Instagram.
1: Perfecto. Ya nomás, compadre.
8: El número de WhatsApp es el más 569-852-14-503.
1: Repítalo.
8: Más 569-852-14-503.
1: Perfecto, amigo mío. Que le vaya bien, compadrito.
9: Hola, Peñita.
1: Hola, hola.
9: Quiero promocionar mi emprendimiento, que es de fletes y mudanzas. Voy con tu carga. Me pueden encontrar en Instagram, voy con tu carga, o me pueden cotizar al más 569-777-92297. 777-92297. Gracias, Peñita.
1: Ya no va. Es especial la forma en que dio el número telefónico, mi compadre, ¿eh? Tenemos llamado.
8: Hola, Peñita.
1: Hola. Cuéntame, ¿en qué te, ¿en qué te podemos ayudarte?
8: Reparación de cruz horquilla.
1: ¿De qué? ¿De qué?
8: Para.
1: Que te fuiste muy rápido. ¿Qué es lo que estáis ofreciendo?
8: Nosotros ofrecemos servicios de reparación de grúas horquillas.
1: ¿Ya?
8: Ya nos encontramos en la región metropolitana y hacemos servicios en terreno.
1: ¿Correcto?
8: Tenemos nuestro taller móvil y nos movemos por toda la región metropolitana haciendo diferentes servicios.
1: Perfecto. ¿Y cómo te ubicamos?
8: Al 99-537-1728.
1: Repítelo, por favor.
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1: Perfecto.
8: Estamos arriendo de grúas también.
1: Perfecto, ahí estamos, pues, compadito.
8: Muchas gracias, compadre.
1: Yo nomás, Chabela. Pero se está acelerado el amigo, ¿ah? No la entendí.
10: Buenas tardes, Peñita. De la comuna de Retiro, Patricio López.
1: Ya.
10: Peñita, quiero promocionar mi emprendimiento familiar.
1: ¿De qué se trata?
10: Mi marca Masanderías, fábrica de empanadas en la ruta L60, camino a Piuchen, en la comuna de Retiro.
1: ¿Ya?
10: Llamar al fono 920-480254.
1: Perfecto. Uno más, ya, pongámosle bueno. El último, Peñita, adelante.
11: Hola, Radio Corazón, quería promocionar mi emprendimiento, que es de coctelería.
1: Ya.
11: Se llama en Instagram entrebocados.dv. Sí, para que nos sigan y no hagan sus escaritos, se van a la segura con nosotros. Ahí les vamos a dejar fotitos. Saludos.
1: Pero repítalo, por mi hija linda, porque no hay que ahí. Se pierde la información al tiro.
3: Dice, no, le voy a dejar fotito.
1: Sí,
3: ¿no?
1: Le voy a dejar
3: fotito. Estamos en la radio.
12: Gracias, Peñita.
3: Ya, Peñita.
1: ¿Ah?
3: Tremendo hoy día el almacén.
1: ¿Cómo se supone que
3: es? Agradecemos su presencia. Y antes que se vaya, lo invitamos a que nos presente esta canción. Usted sabe, usted se maneja.
1: Total, por la combo tortuga, Gloria. Y el Forest, esto es inestable.
3: ¿Dónde?
1: En el festival de la.

0: Da lo mismo si te fuiste. Estoy acá con mi compadre Forest.
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2: Nos queda tiempo para las saludos de cumpleaños y para los mensajes que están llegando a través de nuestro Instagram, arroba Radio Corazón FM. Llegaron hartos, así que los vamos a leer en un ratito más. Así que quédense con nosotros acá en el programa.
3: Sí, pues vamos a hacer una pequeña pausita.
2: Sí,
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2: 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Última pausa.
3: Vamos a la pausa. Regresamos de inmediato.
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3: ¿Cuánto marca el termómetro, corazón?
5: En Santiago, 18 grados.
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1: Año feliz.
2: ¡Feliz, feliz!
1: Les deseamos a ustedes.
3: Se llama Flor, se llama Flora.
2: ¡Ah! ¡Felicidades!
3: Para los Flor, la Flor.
2: La Flor y la Flora.
3: Mira qué bonito, qué lindo nombre, oye. ¿Eh?
2: ¿Tienes alguna Flor?
3: Creo
2: alguna...
3: que sí, creo que ahí tengo algunas amigas llamadas Flor. Estoy tratando de recordarme.
2: Ya, ¿y alguien de cumpleaños hoy día?
3: Hoy día es 5?
2: 5 de octubre.
3: 5 de octubre. Vamos a ver entonces, pues.
2: ¿Tienes alguien ahí saludar?
3: No tengo por el
2: ¿Usted
3: momento.
2: ¿Usted tiene a alguien a quien saludar en esta ocasión? ¿Alguien que estuvo a lo mejor también de cumpleaños el fin de semana?
3: ¡Tarán!
2: ¿Más de alguno que estuvo de aniversario de matrimonio? ¿Tuvo alguna celebración especial con amigos o con amigas? Mira, yo tengo que saludar, hoy día está de cumpleaños mi amigo René Álvarez. Salud para René Álvarez, ¿ya? Y eso.
4: Hola. Quería saludar a mi hermano que está de cumpleaños hoy día, cada día más viejito, que lo amamos mucho y que esperemos que tenga 100 años más de vida.
2: Eso, qué lindo. Hoy estás de cumpleaños hoy día, Toti Sichel.
3: Ah, mira.
5: Un saludo para mi sobrino Tito Pino, que cumpla muchos años más. Gracias.
6: Tito Pino.
7: Hola, buenas tardes, Patito, Julio. Yo quería darle un saludo de feliz cumpleaños a mi ahijada y sobrina Andrea Ayala Acuña. Que tenga un lindo día, que lo pase espectacular y que la queremos mucho. Y que cumpla muchos, muchos más.
6: ¡Feliz! ¡Feliz, feliz!
8: Hola, hola, chicos, ¿cómo están? Quería, de mi parte y de parte del grupo Diuber de Los Ángeles,
2: ¿ya?,
8: mandarle un feliz cumpleaños a nuestro coleguita Jaime Zapata, que está de cumpleaños el día de hoy. Eso, un saludo, cuídense, nos vemos.
5: Saludos. Hola, chiquillos, quiero enviarle un saludito a mi compañera, la Florita. ¡Besito, Florita!
9: Un saludito para mi hermano Patricio, que estuvo de cumpleaños el sábado 3, que lo quiero mucho.
10: Hola, chicos, me gustaría mandarle un saludo a José, mi compañero de Estación Natural, que hoy está de cumpleaños.
11: Buenas tardes, Radio Corazón.
2: Buenas
11: no es para
2: tardes.
11: Felicitar a nadie de cumpleaños, solamente felicitar a la Cote Quintanilla, que su concierto fue hermoso. Llega a mi mamá de 82 años, lo disfrutó de inicio a fin.
12: Buena, Patito Torres, y ahí a su compañero desde Coquimbo.
10: Gracias.
12: Saludo a toda la gente de Coquimbo, esperando que ya tiene pinta que se arma, compañero, la lluvia.
2: Buena.
12: Así que por aquí andamos.
13: Un muy feliz cumpleaños para mi hija Trinidad Río, que hoy cumple 3 añitos. Que la amamos mucho. Una niña muy linda, especial. Esperemos que tengamos una linda celebración en familia.
2: Ya.
13: Y eso, que el Señor siempre la bendiga y la cuide y la proteja. Muchos saludos para mi bebé.
2: Bien. ¡Vamos!

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1: Oye, llegaron muchos saludos.
2: Muchos saluditos, lo que esperábamos nosotros, pues. Mira, aquí está Jackie Chus. Pero qué estilazo. Les dejo un comentario para que no anden llorando. Qué broma, dice, ¿eh? Qué mejor inicio de semana con la Corazón.
3: Oye, Miriam Janet, esperaba tu mensaje. Dice, tanto estilo, chiquillos. Así conquistan a cualquiera. Estupenda semana, mi Julito, Patito y Chanchi.
2: Claudio, _ant_2021. Hola, saludos de Copiapó. Lo mejor del mediodía, pues.
3: Neckmen, son lo mejor, me acompañan todo el día, me hacen reír y alegran.
2: Nancy Saavedra dice, hola chicos, que tengan un excelente día lunes.
3: Maricel Raffo con 2F dice, los amo muchachos, son lo mejor aquí siempre con ustedes. Maricel Raffo con 2F.
2: Elizabeth, harto el número, saluda a los mejores del mediodía, bendiciones para ustedes, escuchándolos como todos los días.
3: Verónica Paola Mora Gallardo, saludos a todos, en especial a mi chanchihuahui, dice.
2: Miriam Janet, tanto estilo, chiquillos. ¿Lo había leído?
3: Sí, sí, sí.
2: Y Neme también, Neme son lo mejor, me acompañan todo el día, me hacen reír, me alegran.
3: ¿Y el de Rescatalatas? Oye, lluvia de buena música, entretención y buena compañía junto al dúo dinámico. Que tengan una excelente semana, saludos desde Puente Alto.
2: Bien, pues.
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2: Hola, música, y aquí estamos.
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3: llega Coque Núñez con Entre Males.
2: A besitos en el Festival de la Corazón.

0: Ay, sí, qué pena. Está pasándolo tan bien junto al Chanchi Guau.
1: Chanchito Guau.
0: ¿Cómo va la cosa, Chanchi?
1: ¿Se puede dar vuelta a la cosa?
2: Podría ser, pero todo depende si es que la gente vota a través de nuestro WhatsApp. Ahí está el WhatsApp para que la gente vote.
0: El más 569-6140-6558.
1: Y usted tiene que decirnos, yo quiero acabar con esta o quiero acabar con esta otra. Correcto. Iba ganando esta por una.
0: Por uno, por uno. Ustedes son los indicados de definir, pues, cuál será la canción ganadora de este día.
1: Póngale música, maestro.

0: quiero acabar con esta otra.
1: Quedaron empate, quedaron empate.
2: Yo quiero votar por esta.
1: ¿Dónde está? Otra arriba. Otra, está arriba.
3: Hola,
1: la otra.
3: Hola, buenas tardes. Yo quiero acabar con esta otra.
1: Cariño, ¿qué te gustó?
4: Quiero acabar con esta otra. Quiero acabar.
5: Oh, yo quiero, puro acabar con esta.
6: Hola, yo quiero acabar con esta otra.
1: ¿Con esta otra?
7: Quiero acabar con esta otra.
8: Quiero acabar con esta otra.
1: ¿Con esta otra?
9: Otra.
1: ¡Dale! ¡Ey! ¿Cómo va?
10: Estamos empatados.
11: Mande mensajes de audio para que pueda votar.
1: Queremos saber cuál será la canción ganadora de este día.
11: ¿Cuál será?
1: ¿Cuál será?

0: otra. Y con esta en Chihuahua también.
1: Oye. Quiero acabar con esta.
2: Hola, viejita preciosa. Yo quiero acabar con esta otra.
3: Arriba la otra.
4: ¿Cuál va ganando?
3: La otra.
2: Acabar con esta otra.
4: ¿Esta otra? Estoy nervioso.
2: ¡Ya! Quiero acabar con esta.
3: ¿Con esta ahora?
4: ¿La quién ganó?
3: Esta.
4: Otra.
3: Otra. La otra.
4: ¿La otra?
3: Sí, ganó la otra.
5: Yau, yau.
6: Tito el Bambino.
4: Tito el Bambino consiente el boom.
3: Dando por poquito. Sí, con la puntita. ¿Te fijaste? Que se dio vuelta.

0: Oye, viene el Chacotero Sentimental. Oye, ya salió el libro, ya está a la venta el Chacotero Sentimental.
1: Ah, ¿verdad, pues? Salió el libro.
0: Así que, oye, todos los detalles antecedentes los pueden encontrar ahí en nuestro sitio web, corazón.cl. Ahí pueden acceder también a la venta, a la compra y venta del, de este libro. Así que hay una promoción especial con un código Rumpi, así que seguramente el Rumpi también les va a ir contando en el transcurso del programa.
1: Claro que
0: ya.
1: Sí.
0: ¡Nos vamos!
1: Y ya hemos terminado por el día de hoy. ¡Chao, chao, chiquillos! ¡Linda tarde a todos!

0: dejamos descansar al monstruo por el día de hoy. 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
2: ¿Qué hora es, corazón?
3: Faltan 2 minutos para las 2.
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minuto. Lunes 5 de octubre y estamos iniciando esta jornada. Como escuchaba que les contaba Julio Stark, hoy está a la venta el libro que yo les he ido contando que escribí sobre este programa, sobre la historia del Chacotero Sentimental, estos 30 años que cumplimos en junio del 2026. Es un libro bastante ameno, entretenido, con anécdotas de qué es lo que ha ido pasando en estos 30 años, que no son pocas, debo decirlo así, que hay fotos, hay QR con las llamadas, están las películas, está todo dentro del libro, entonces se puede hacer muy ameno para leer. Si usted gusta, bueno, están las principales librerías de todo el país. Está en la página de La Corazón, en las páginas de todas las radios de Prisa. Hay ahí un código de descuento para que se lo lleven a su casa, etc. Con toda la modernidad que te llega el libro para la casa. Así es que es una alegría muy grande para mí que quería compartir. También en mis redes sociales está el link de la compra del libro El Chacotero Sentimental, el libro. Así es que vaya con alegría, vaya con la historia. Pero lo más importante de este programa sucede hoy. Sí. ¿Y qué es lo que sucede? Que usted confía aún y ve aquí un espacio. Esa magia de que usted recuerde el teléfono y llame. Que no se rompa hoy. 22-381-2040-41 y 42. Escuchamos a Bacilos. Mi primer millón.

0: partimos este 5 de octubre. El día de la democracia, el día de la alegría. Muy buenas tardes.
1: Hola.
0: ¿Sí, con quién habló?
1: Blanquita.
0: Blanquita, ¿y qué edad tiene Blanquita?
1: 64.
0: 6.4, ¿y qué pacho?
1: Bueno, tengo un montón de emociones encontradas, pena, rabia, de todo.
0: La vida porque misma.
1: La vida misma, eso mismo. Y bueno, primero lo felicito por el libro, porque igual me encantan todas las historias del rock. Yo usted lo llamé el 6 de enero.
0: ¿De este año? ¿De este año?
1: Sí, pues. No, ni se acuerda, porque ¿cómo te voy a acordar de todas las llamadas? Contextualizo. Después de tener yo una vida bastante sufrida en el amor, estaba contando que había encontrado por fin hace como 12, 13 años a mi argentino. Y lo conocí aquí en Chile en un bailable.
0: Ah, ¿ya?
1: Bueno, para mí guapo, guapísimo. Al principio me encantaron sus ojos.

0: bueno, la cosa es que después yo me jubilé, después nos fuimos a vivir juntos y de Santiago nos vinimos a vivir al litoral. Entre medio igual hubieron sucesos como marcadores en mi vida y en la vida de él. Mi hija mayor, la Margarita, le dio cáncer de mama y a él justo en ese año le vino un infarto. Oh. Y eso fue en el 2019. Entonces me tuve que vivir como entre ver a mi hija, ir a verlo al hospital, pero después todo eso ya pasó. Llegó la alegría, como el día de hoy, ¿me entiendes?
1: Claro.
0: Y le di el sí. No, nos fuimos como a una iglesia, pero sí nos vinimos a vivir juntos, empezamos a construir, no, a hacer las terminaciones de esta casa. Él me ayudó mucho. Y ese día que usted lo llamó, él iba al neurólogo.
1: ¿Él iba al neurólogo?
0: Claro, conmigo. Entonces yo aproveché mientras hacía la hora de llamarlo. Y le dije que estaba acostado. Me dijo, ¿cómo va a estar acostado a las 2:30 de la tarde? Estaba acostado.
1: Pero espérate, ¿quién me llamó? ¿Él o me llamaste tú?
0: No, yo te llamé, pues yo te dije, habla argentino. Le dije, ¿te qué? Voy a estar hablando con él. Se me dijo, sí, está acostado. Pero eso no es ningún problema, pues son parte de la, como dice usted, parte de la vida.
1: Ya.
0: La cosa es que desde enero, mi argentino me duró hasta el 25 de abril y se murió.
1: Oh, no.
0: Pucha, pero bueno.
1: Espérate, pero ¿qué? ¿Del infarto quedó? ¿No se pudo recuperar?
0: Sí, o sea, igual le hizo empeño, pero en el 24 le vino un ACV.
1: ¿Otro? ¿O el otro fue infarto al corazón?
0: Al miocardio, y después le vino un ACV en el... No sé si en el tálamo, no me acuerdo. La cuestión es que estábamos acá en el litoral y estuvo hospitalizado. Y él me dijo, me decía, si yo estoy vivo, es por ti, quiero estar para ti. Me ayudó un montón en esta casa que vivo ahora en la playa, ¿cachai?
1: Oye, espérate, pero después de que tú me decís de enero que le vino uno, el otro estuvo 2-3 meses medio para el gato y de ahí se remató.
0: Claro. Pero yo no lo veía, me entendí, no veía. Él estaba muy preocupado de su salud, pero acá en la casa de la playa siempre hay algo que hacer, pues. Y los vecinos se acordaban de que lo último que él hizo fue pintar la reja afuera. Y justo yo viajé ese fin de semana a Santiago a ver a mi hija, porque mi hija son mi regalona, son grandotas, y él se quedó acá en la playa.
1: Espérate, y cuando le dio el segundo infarto, ¿tú no estabas con él?
0: Sería el tercero, porque ya le dio un primero, un segundo, que me desfaso, no estaba, estaba solo él. Y entonces yo lo empecé a llamar porque mi hija me invitaron a una exposición de Van Gogh, de ver la exposición, y yo estaba con un presentimiento muy extraño. Yo hablé con él en la mañana, le encontré la voz extraña, me dijo, no, si estoy bien. Y ese día era día sábado. Yo llegaba el domingo para acá. Y lo llamé, hablé con las vecinas. Unas vecinas tiene ella de acá. La cuestión es que estaba atendido ahí.
1: Espérate, le dijiste a la vecina, oye, ¿sabes que no me está contestando? ¿Anda a verlo?
0: Claro, claro. Y yo no, o sea, como de las 2:30 hasta las 4, yo no le dije a mi hija, y después fuimos a almorzar y le dije, ¿saben qué? Estoy muy preocupada. Y aquí hay una Alexa, entonces la Alexa, tú llamás y suena, capo. Y yo lo llamaba y no pasaba nada, ladraba la perra nomás. Y la vecina no me podía comunicar con ella, y de repente me comuniqué y vine a verlo, pero ella no quiso entrar porque le daba susto. Yo le dije, pero mira por la ventana del dormitorio, yo nunca la cierro. Y ahí estaba, y ahí yo lo vi en videollamada, estaba sentido.
1: No te puedo creer.
0: Se murió mi argentino que te hizo tan feliz.
1: Espérate, se murió ahí en tu pieza.
0: Camino al baño, pues, o sea, está la pieza tiene un baño, iba camino al baño. Y mi hija ayudándome, menos mal que estaba con mi hija de alguna manera, porque yo creo que me vuelvo loca, ¿cachai? Sola con él, Y cuando llegué aquí, mi hija, yo estábamos en un mall y tiene la chica, la de 28, la Azucena, tiene un auto. Estamos en el auto mientras veníamos para acá, llamaban a la funeraria para que lo vinieran a buscar acá.
1: Pero espérate, de funeraria directo, él no ya sabía que estaba muerto cuando lo viste tirado.
0: Y pues llegaron los pacos, llegaron de la, ¿cómo se llama? Consultorio. Y nos demoramos como una hora y media de Santiago acá. Y yo entré a la pieza, ¿sí? ¿Sabes tú lo que me conformó? Es que su cara estaba plácida, no era una cara de terror. Estaba tirado de espalda y tenía como una sonrisa. No, yo creo que sabía que hasta ahí, porque, ¿por qué te digo eso? Porque en la semana anterior a que él muriera, como que quiso hacer muchas cosas en la casa. Pintó afuera, pintó la reja, yo le decía, ándate con calma. Y a su hija, porque su hija está en Argentina, tiene dos hijas en Argentina y una en Chile, y le mandó como una canción que me la mandó a mí también, como que no lloren cuando él lo sé, que él siempre va a estar presente. Entonces, ¿por qué te estoy llamando? Porque él era un tipo muy especial. Bueno, toda mujer que está enamorada encuentra especial a su hombre, pero él era pura paz. Hasta hablado con su ex, que él tenía una... un medio fresco, pero en su vida, porque igual tenía dos mujeres. Su ex de la Serena me decía que era un tipo muy caballero, que era muy perseverante en muchas cosas. Entonces, ¿por qué te llamo? Como para desahogarme un poco, porque justo ahora estoy aquí como con mucha pena, vos que soy. Y tú eres receptor de todas las historias, de repente medias burdas, pero esa era una historia linda. Pero hoy día especialmente tengo mucha pena. Pero bueno.
1: Oye, espérate, y tú veís la reja y te apoyáis en la reja, va, que lo veís en tantas partes y te hizo tantas cosas.
0: Por todos lados, sobre todo en mi cama y al lado pongo la mano y siento como su vibra, su energía. Y aquí en el living estoy sentada ahora y tengo muchas fotos de él, de cuando era joven. Yo lo conocí como a los 55, sí, en la vuelta de la vida. Él ya tenía su vida, estaba separado. Y bueno, vino la familia.
1: Eso es la vida, por momentos de felicidad y que por suerte fueron con amor, po.
0: Sí, con mucho amor. Y bueno, yo eso agradezco el apoyo de mis hijas. Y es tal el apoyo de mis hijas, y te reitero que una vez ella se comunicó por correo, parece, contigo y con el Pato Torri, y me mandaron un saludo, reitero eso, cuando jubilé. Me dijiste, no sé qué me pillaron, pero quizás cómo lo habrá escrito mi hija, que me mandaste un saludo en mi jubilación.
1: oye, espérate, y cuando tú veís para atrás y nos pudiera y a ver, definir, si para ti, ¿qué es el amor?
0: El amor es esa complicidad que te acompaña y esa confianza total que tú tienes en la otra persona, que esa otra persona no te va a fallar, pero que es un ser humano que también se puede equivocar, pero tú puedes confiar plenamente en esa persona. Por ejemplo, a mí se me fue la mitad de mi corazón porque era una confianza tan linda. Yo sabía que yo podía estar en el lugar y él estaba cerca mirándome y yo me sentía con que ese piso no se me movía. O sea, me dio confianza y seguridad. Eso para mí es el amor, esa persona que es cómplice contigo, que van a todas. No equivocamos los dos. La embarramos los dos. Eso para mí... mucho más allá de la pasión, que estaba la pasión argentino califa, pero...
1: Claro. Sí. Bueno, pues comadre, pucha, qué lindo recordar. Y nada, pues yo desde aquí te mando un abrazo y que se te pase la pena, o vívela, pues vívela bien nomás. Y te vamos a ponerte un tema. Esto es Amor Eterno.

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3: ¿Cuánto marca el termómetro, corazón?
4: 16 grados.
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0: Muy buenas tardes.
1: Hola, buenas tardes, Rookie.
0: ¿Sí, con quién hablo?
1: Con Chato.
0: ¿Y qué edad tiene Chato?
1: Tengo 36.
0: 3.6. ¿Y qué pacho?
1: Mira,
0: ¿Está hinchado?
1: Sí, estoy así como aburrido ya. Y no, de verdad que no sé qué hacer porque ya me tiene como chato ya el tema del tema de los cuerpos.
0: ¿Qué pasó?
1: Que mi pareja tampoco es muy fanática del tema de los cuerpos. Entonces, de repente estamos harto tiempo sin tener
0: nada. ¿Cuánto? Perdona, pero cuando tú decís harto tiempo, ¿cuánto harto tiempo? ¿Cuánto es poco?
1: Ahora, no, 23 días llevamos ahora.
0: ¿Sin naga a la virinaga?
1: Nada.
0: ¿Y hace cuánto que estáis en pareja?
1: Yo 5 años y medio más o menos.
0: ¿Y qué? ¿De qué? ¿Tenís mucho hijo? ¿Mucho? ¿Qué? ¿Tenís mucho? Mucho
1: no,
0: hijo?
1: No, tampoco, pero es que, no sé, encuentro que mi socia es media fome en el tema del ámbito de los cuerpos. Yo siempre te paso escuchando.
0: Espérate, igual pero ahí tú le decís, no sé, pues te acercás y le tirás unos besitos y la loca te dice, ya, ¿de para allá?
1: Sí, como, no tan así, pero como para allá, sino como que me cambia el tema o de repente estamos acostados. Y uno trata igual ahí como de jugárselo un poquito, pero no pasa nada, porque tiene...
0: Rebotáis.
1: Sí, como que está aburrida. Y para mí es penca, porque tampoco te he escuchado calete veces y tampoco quiero caer en el tema de la infidelidad.
0: Pero ya, tú espérate, tú decís que tú tratáis, que le así como que no quieres la cosa... ¿Pero también lo hay hablado como seriamente sentados tomándose un café en la mañana?
1: Sí, tal cual.
0: Oye, ¿te pasa algo? Pucha, ¿estáis con alguna preocupación? ¿Ya no te gusto? ¿No eres tú, soy yo? ¿Le has dicho eso?
1: Sí, igual le he dicho, sigo para ser súper claro con ella.
0: ¿Y qué te dice?
1: Me dice que a veces pueden ser los problemas, pero nosotros no tenemos mayor problema. Problemas en la pega, que son como lo más normal, los cahuines que se forman en la pega, que pueden afectarle a uno, pero más allá de nada.
0: ¿Pero ella tiene su pega, tú tenés tu pega o trabajan juntos?
1: Sí. No, ella tiene su pega y yo tengo mi pega.
0: Ya, entonces ya. Ella te dice que está muy muy estresada por la pega.
1: Sí, pues igual me sale con esa empanada, pero en la pega igual ahí como que no quiero caer, no quiero tropezar.
0: No, pero espérate, pero tú le has dicho ya, po. Y yo necesito más. Y tú no. ¿Y qué te dice? No, que estoy estresado y chao y cámbiate el tema, pucha, que está lindo el perro.
1: Sí, una cosa así. Cariño, Carlos. Y que tiene tuto.
0: Oye, ya, ¿sabéis qué? Ya estáis de nuevo con la misma, puta, hablemos mañana.
1: Claro. Y igual dice que yo siempre pienso en lo mismo. Que para mí es importante las relaciones, hasta que un día me aburrí en una conversación y le dije, sí, para mí sí es importante la parte sexual en la pareja, para mí sí es importante.
0: Pero como que no, po. Claro que sí, po.
1: Ella me dice que no es tan importante por los dramas que pueden pasar, pero no son problemas míos, pues ella tiene sus problemas familiares, yo igual he estado ahí, yo igual le he apoyado. Pero eso tampoco puede mezclarse con la parte de nosotros.
0: Espérate, pero, por ejemplo, ustedes viven en un lugar en que, no sé, pues tienen privacidad o están llenos, no sé, pues de gente. O ¿no es por eso que la loca dice no?
1: No, tampoco, vivimos los dos solos.
0: ¡Ah, solo!
1: Sí, entonces...
0: Ah, o sea, la loca no tiene ganas nomás. No, sorry, pero la del estrés de la pega, ya, ok. Un rato, no sé, pues a fin de año que hay más pega, no tengo idea, los fin de mes, no sé, pues, pero un rato, claro. Pues, bueno. No puede ser siempre. ¿Hace cuánto que vos venís notando que no te están dando las pasadas?
1: No, bueno, hace como ya un año más o menos. Como que se empezó a ir para abajo la parte de los cuerpos.
0: ¿Y cuánto lleva ahí?
1: Llevo 5 años y medio con esta loca.
0: ¿Y no, no tendrá otro cieguito que le canta, papi?
1: No, no creo. Yo ya súper transparente. No nos ocultamos cosas. Yo de repente paso todo el día con ella en la casa o salimos, pero no hay llamadas, no hay mensajes, como que a uno le den indicios, así como, está haciendo algo. No, nada, no sé, no...
0: ¿Se apagó?
1: No sé, en verdad, claro.
0: ¿Se te apagó la loca?
1: Claro, y tampoco quiero caer en eso de ser infiel, po.
0: ¿Y le has dicho, comadre, qué querís que busque por otro lado? Porque aquí hay que hablar a calzón quitado. Si no tenés hijos, no tenés nada, tenés 35 años, debería estar sacándole chispa al sistema, po.
1: Cierto, yo igual es lo mismo, pero no pasa. Y nada, nada, porque cuando uno tiene conversaciones con los compañeros en la pega, puta, hay un loco que me, puta, le tengo mal aún.
0: ¿De quién?
1: Porque lo sacan a la pizarra todos los días y se dan dos o tres veces.
0: Oh. Y yo llega hoy, ayer, y el loco llega para la vega y dice, hoy, ayer me pegaron el medio porrazo, loco. Ay, va.
1: Sí, pero me cuenta.
0: Oh.
1: Y me da rara porque digo, puta, yo físicamente, puta, yo entreno todos los días. No soy tan cachado o agraciado, pero igual tengo lo mío, mi arrastre en la pega, pero yo no miro para ningún lado. ¿Cachai? Pero...
0: Qué difícil,
1: hay alguien,
0: loco,
1: que anda rondando ahí como que aguja el sistema y yo siempre le hago el quite.
0: ¿Hay una que anda aguja?
1: Sí, hay una que es aguja, más encima extranjera. Y tiene buen pellejo.
0: ¿Y tú le has dicho a tu mujer qué querés que haga? A ver, que me aguante, que todo dependa de ti, o me haya a ayudar, o qué, que atacáis solitario, qué, ¿cuál es la bola? ¿Cuál es la solución?
1: No, y ni siquiera atacar solitario, porque digo, puta, igual es penca. Es penca igual atacar solitario, porque al final yo termino satisfaciéndome a mí mismo. Pero a lo largo igual se necesita esa parte...
0: No, si te encuentro toda la razón. Si una cosa es lo que uno hace con uno y lo otro es lo que le hacen a uno.
1: Sí, entonces ahí ando...
0: Oye, qué mala... pero vos estáis quemados, loco. Sonáis bien bajados.
1: Es que ya me tiene chato. Tampoco quiero terminar la relación porque igual la loca no es pesca, igual es bacán, pero ya se lo he comunicado 7 veces. Entonces ya... Y de verdad que me tiene chato el tema.
0: ¿Y le has dicho ya qué? ¿Queréis que abra y busque por fuera? ¿Le has dicho así, cara dura? Oye, comadre, estaba ya, ok, vos no querís, no te gusto, no querís, no tenés ganas, el estrés mula ese que sacaste como argumento. ¿Qué, busco por fuera? ¿Le has dicho así?
1: No,
0: ¿O resulta que si vos no querís, aquí no se come? O sea, si claro, vos no tenés hambre, no, vos, no, no hay, no se come.
1: Sí, igual pienso que puede ser eso, igual te he escuchado repetidas veces y a veces siento yo que la mujer tiene igual ese lado como de manipulación de los cuerpos a través de cualquier problema.
0: Bueno, menos mal, no tenís hijos, no tenís nada, y si ella... Vos cacháis que si ahora a los 30 años no te están dando las pasadas, loco, después esto no va a mejorar, pues, güey.
1: Sí, sí.
0: Esto no va para mejor, esto va para peor, pues, güey.
1: Por eso le converso, le he dicho ya, o busquemos algo, no sé, busquemos algo como ir cambiando la rutina, y no, y ahí como que siento yo como que le da lo mismo. Como que está tan...
0: Vaya a tener que ver, vaya a tener que ver, empieza a ver qué importancia le da y tú a la cosa de los cuerpos en una relación de pareja, y si para ti es alta y para ella es baja, quiere decir que ella no es... Ella no es, po. Sí, ella no es, no es, y punto. ¿Cachai? Pero sí, decídete, porque estáis... Sonáis bien bajado, por loco. Así que nada, sí, pues, que te vamos a ponerte un tema. Esto es Quiero Más de Ti.

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1: 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Ya, vamos y volvemos.
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3: ¿Qué hora es, corazón?
4: Faltan 5 minutos para las 3.
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1: Vamos a ponerte un tema, vos.
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0: Sentimental, muy buenas tardes.
1: Hola, Rumpi, ¿cómo estás?
0: Sentado y atento, ¿cuál es su nombre?
1: Mi nombre lo vamos a dejar como Eva.
0: Eva.
1: Eva.
0: Eva. ¿Y qué edad tiene Eva?
1: Eva ahora tiene 44 años.
0: Pardecillas. ¿Y qué macho?
1: Bueno, primero me encanta hablar contigo, un sueño cumplido. Y al fin tengo una historia buena por contarte. Nada, yo fui cerca de 20 años, participé de una iglesia evangélica. Y junto con mi familia, mi esposo, 20, tuve hijos.
0: ¿20 años?
1: Sí.
0: ¿Caleta?
1: Sí. Harta, harta vida. Y me casé porque yo dije que quería servir a Dios. Entonces me dijeron, si quieres servir a Dios, tienes que casarte. Y me casé, tuve dos hijos. Y éramos la mano derecha del pastor. ¿Ya? Mano, viajábamos juntos, las familias. Hacíamos trabajos de misiones en el sur de Chile.
0: Canutear, y que se llama. Canutear.
1: Canutear. Full canuteo.
0: Ah, cualquier pandero, cualquier guitarra. ¡Oé!
1: Sí. Y bueno, el asunto que éramos las manos derechas, que era mi esposo, trabajaba en el sur de Chile también, en el área de los salmones.
0: Ah.
1: Entonces, yo pasaba mucho tiempo sola. Y al pasar
0: espérate,
1: mucho tiempo
0: cuando tú
1: sola...
0: Decís que, espérate, cuando tú decís que tu marido trabajaba en la cosa de los salmones, ¿quiere decir que no vivía ahí en la misma ciudad que él trabajaba?
1: ¿Cómo? No te escucho la última parte.
0: ¿Que tú no vivías en la misma ciudad que tu marido trabajaba?
1: No.
0: Ah.
1: Resulta que este tema de los salmones es bien complicado porque... Pampa afuera, pues están aislados con pontones en el centro de cultivo entre medio de las islas y él estaba en la...
0: ¿No se esconden para contaminar esos hueones? ¡Oe!
1: Sí, por repente estaba la undécima, la duodécima, de repente, no sé, 15 días, 20 días, un mes.
0: Ah, ¿y tú en otra ciudad?
1: En mi casa. Tuve una vida súper dedicada a la casa, a la iglesia. Y aparte que la iglesia siempre te enseña que tú tienes que esperar al marido... te enseña, no sé, por el respeto y esa honra y bla, bla, bla. Entonces yo lo esperaba, po. Lo esperaba como buena cristiana canuta, lo esperaba. Y lo fome que, pucha, él estaba como muy preocupado de su tema del trabajo. Era su pasión. Y mi esposo tenía un problema que a mí me mataba mucho la pasión, pero yo me aguantaba nomás.
0: ¿Y llegaba de onda pescado?
1: No, de la boca. Tenía mal aliento.
0: ¡Oh! Halitosis. Halitosis.
1: Me mataba, po.
0: Espérate, ¿halitosis?
1: Sí. Pero mala, pues. Entonces...
0: Pero espérate, el loco, espérate. Porque cuando tú decís que el loco tenía mal tufo, ¿sí el loco, por ejemplo, en la mañana andaba con el muerto caminando? ¿O así se lavaba los dientes y queda igual?
1: 24 horas rumpe, así se eche cloro.
0: No,
1: mal.
0: Te puedo creer.
1: Sí, sí, era un problema.
0: ¿Pero qué? ¿Se salmoneó? Que... ¿Se salmoneó el hocico ese hoy?
1: Sí, sí, de a la morgue.
0: ¿Pero el olor que... así ácido o asqueroso hacía papa? No te queda papa podrida.
1: A cacuca.
0: Anda, comía caca.
1: Caca.
0: Igual que los salmones, ¿en serio?
1: No, Rubén, no están así.
0: Oye, espérate, y el loco te decía, hola, mi amor, te acercaba a los psiquis y vos, pero
1: yo
0: ya
1: no
0: se te...
1: podía. Yo de repente le decía, tu boca, le decía así, despacio, así como para que no escucharan. Y bueno, él
0: no, pero
1: obviamente...
0: ¿cómo para que? Espérate, bueno. Espérate, porque él sabía que andaba con el muerto en el hocico.
1: Sí, po.

0: Entonces podía también ser parte de la sinusitis o también podía ser un problema gastrointestinal.
1: Claro, claro.
0: Que venga del estómago. Entonces era fácil, pues, tenías que ir al médico, revisarte y ver. Me imagino que debe haber una solución.
1: Claro. Entonces, espérate, ¿cuántos años no la hizo?
0: 15 años, Rumpi.
1: Oh.
0: 15 años que cuando yo una vez le dije, yo no te doy más un beso si tú no te arreglas el problema de tu aliento. Y él me dijo, bueno, y en 15 años nunca más me dio un beso. Nunca más. O sea, era tener sexualidad sin besos, nada.
1: Espérate, vos le dijiste, mira, loco, si hay andar con la caca en la boca, yo no te voy a dar ni un beso. Y él dijo, ya, pues, bueno, no te doy ni un beso.
0: Sí.
1: ¿Así?
0: Así.
1: No le, pero no fue ni al dentista, no fue al gastroenterólogo, no fue al
0: una
1: que
0: vez,
1: el que te contó.
0: Yo lo llevé con mentiras. Le dije, ¿sabes qué? ¿Me acompañas? Le dije,
1: engañado para chillán.
0: Lo llevé engañado para que vaya al dentista.
1: Oh. ¿Y?
0: ¿Y qué le decía? ¿Cómo lo haces? ¿Cómo le hablas a la gente? ¿Cómo le hablas a tus jefes? Entonces, como que no le importaba. Y lo llevé escondido, le dije que la hora era para mí, y finalmente cuando lo llamaron a él, y se enojó, pero kilos.
1: ¿Y no fue?
0: Se enojó mucho. Sí, entró, pero después me dijo, no me hagas nunca más esto.
1: Ya, pero ¿y qué le dijo el doctor?
0: El doctor le dijo que obviamente, porque no se había hecho la limpieza de cuando tenía como 14 años. Pero ¿sabes qué? Él no tenía fea dentadura.
1: No,
0: él
1: pero se la hizo, mucho. ¿Le hizo la limpieza al dentista o no?
0: Sí, se la hizo. Y también le pidió un tratamiento.
1: ¿Y?
0: No, pues no terminó el tratamiento. Se hizo la limpieza y el tratamiento no.
1: Ya, pero ¿le bajó un poco el octanaje
0: no.
1: de él?
0: No. Si él tenía bonita dentadura.
1: Pero el loco,
0: dentadura.
1: ¿Tú creías así como que el loco estaba respirando y se le llenaba de mosca el hocico así de otufo caca? No, pero si es para saber,
0: pues. Sí, no, o sea, era desagradable, por Rumpi. No, no sé si tú has sentido mal aliento a alguien, pero como que si te arruga los ojos, así la nariz, no sé.
1: No, todo. Si uno mismo de repente anda medio mosqueado porque no sé, pero a uno se le pasa, pues sí.
0: No, pues lo de tener un problema crónico, Rumpi. Pero mira, ese no es el caso, no es lo que te quería contar.
1: No, pero si tú estás contando, me estás retando.
0: No, porque tú me estás haciendo preguntas. Bueno, ya, el asunto es que no me besó en 14 años y yo era muy apegada a la iglesia, a los pastores. Entonces, yo conversaba mucho con ellos y les contaba este tipo de problemas. Aparte que me sentía muy sola. Y ya, pues, todo bien, mucho consejo. Me invitaban a alojar a su casa.
1: ¿Cómo me invitaban a alojar a su casa?
0: A mí, pues, cuando yo estaba sola, este matrimonio de pastores, me invitaban a alojar a su casa con mis hijos. Para que no esté sola, no sé, porque tú de repente las fiestas de Navidad, Año Nuevo, 18 de septiembre, para que yo no esté sola, me invitaban a alojar a su casa, ellos estaban con sus hijos y todo, pero como una invitada.
1: ¿Ya?
0: Ya, no, nada mal en eso. Y ya, pues viajábamos para todos lados, de repente cuando venía este otro del sur también. Cuento corto, Rumpi, yo pasé un extremo. Resulta que el pastor, él tenía una manipulación tan grande, que yo empecé a hacerle más caso a él que a mi marido.
1: ¿Pero manipulación así como en qué sentido?
0: En todo, Rumpi. En todo.
1: Es que yo no entiendo. Todo. Es que nos podía explicar cuál es la relación,
0: o sea,
1: entre los
0: manipulación,
1: pastores.
0: Manipulación, por ejemplo. Si yo quería ir, darte un ejemplo, a Santiago, a ver una gran amiga mía. Él decía, no, es que no puedes ir. Y el que era mi esposo me decía, anda nomás, anda, pásalo bien.
1: Ya, pero espérate, perdona, pero es que es para entender cuál es el orden de la cosa del evangélico. O sea, si vos querés ir a ver una amiga, ¿por qué le tenés que decir al pastor que hay que ir a ver una amiga, güey? Eso es lo que
0: porque
1: no entiendo.
0: Porque algunos, no todos, ojo con eso, algunos se aprovechan de la situación.

0: pasión y no, quieren manipular tan
1: íntimo,
0: tu vida.
1: Un tipo tan íntimo era ese tipo que, sí. que tú le decías, no, que, o uno le contaba así, no, que el fin de semana voy a ir a ver a la Juanita, vaya para Santiago, y decía, no, sí, puedes ver no, a la
0: no
1: Juanita.
0: No era con todos. No, él no era así con todos, solo con algunos. Pero yo era muy cercana. Entonces, él me decía, no, porque tú tienes que salir con la cobertura de la iglesia.
1: ¿Qué es eso?
0: No puedes salir con tus hijos y
1: espérate,
0: moverte...
1: Espérate, ¿qué es la cobertura de la iglesia? Explícanos, poco, si yo uno
0: la
1: no
0: cobertura
1: sabe.
0: De la iglesia como la bendición supuestamente de Dios, pero Dios no tiene nada que ver.
1: Espérate, es como... él te decía, no puedes ir si Dios no te bendice.
0: Sí, eso,
1: oh,
0: Rosa.
1: Y uno que ha salido tantas veces sin esa bendición, oiga.
0: Entonces...
1: Tan alegre que se ve la vida sin esa bendición, oiga.
0: Te lo juro. Y sabes que estuve años encerrada, Rupi.
1: Pero espérate, años él te decía, no vas, amigos, a ser, no vas a ir bajo la... ¿Cómo se llama? Sobre el paraguas de la iglesia, la bendición. ¿Y vos no ibas a ver a la Juanita?
0: No, Rupi, no iba a ver a la Juanita.
1: Ah, pero soy más pava que la Juanita misma.
0: Sí, po, era joven, era cabra.
1: Ya.
0: Y así estuve hasta los 40 años.
1: O sea, sin darle beso al marido, sin ver a la Juanita y mandunguea por el canuto.
0: Sí. Y yo, por ejemplo, como tenía problemas sexuales, porque no tenía sexo con que era mi marido y se lo tenía, era malo. Una vez yo se me ocurrió contarle a la pastora mi situación.
1: ¿Quién es la pastora? ¿La marida, la esposa del pastor?
0: La marida.
1: ¿La marida del pastor?
0: La marida del pastor, sí.
1: Ya, ¿y ella qué le dijiste?
0: Entonces, es que en la iglesia están los hombres con los hombres, las mujeres con las mujeres. Y hay matrimonios que si tienen algún problema, por ejemplo, yo como mujer, yo tengo que hablar con la pastora. No con el pastor. Las mujeres pasan a ser, si tú le cuentas algo a un varón, ¿cierto? Es como que, no sé, por ejemplo, que me pasaba a mí, de alguna manera era como tentarlo. No sé si me entiendes.
1: No, es que yo tengo otra lógica en mi cabeza. Me cuesta entender que vos le tengáis que decir algo a una persona que no queréis decirle, que el weón se tiente. Uno se tienta siempre, entonces a esta altura uno tiene que manejar la tentación nomás, po, oiga.
0: Sí, po, pero lamentablemente, o sea, eso yo ahora lo sé, por Rumpi, porque ya desperté, ¿cachai? Ya salí de ahí.
1: Claro, pero espérate, tú le dijiste a la pastora, hoy que este weón tiene mal tufo, entonces no le doy ni una pasada.
0: Claro, no tengo intimidad, güey, así. Incluso yo le conté, ¿sabes que yo? Porque tampoco él me tocaba, por Rumpi. Ni siquiera por último ya sin beso.
1: Date
0: no
1: cuenta.
0: Me tocaba.
1: Ya.
0: No, po. Entonces yo me empecé a sentir insegura. Me empecé a sentir mal. Pensé que tenía otra persona. Pensé mil cosas. Incluso pensé que era gay.
1: Total. Entonces, debe ser, po.
0: Y, po. Me desahogué con la famosa pastora. Y esta pastora no encontró la genial idea de hablárselo a su esposo.
1: Oye, vos cachai que estos otros no se dan las pasadas porque el loco tiene terrible, el hocico terrible cagao. Entonces claro, la loca anda acumulada y el pastor te miró con el medio colmillo, vos, weón.
0: Como salchicha.
1: Claro, tenía el pan con el tomate, la mayo, lo faltó.
0: ¡Qué me chuar! Cita por Rumpi, me cita. Y yo, súper, uno tiene la mala costumbre, hay muchas personas que endiosan a estos tipos, a los pastores. Los endiosan, poco menos es Dios hablándote. Es cuático, el manejo emocional y mental de algunas iglesias a sus miembros es cuático. Y ahí cuando pasan a ser secta, por Rumpi.
1: Pero es que de toda la iglesia lo que hacen es lavar el cerebro, oiga, que si es el negocio.
0: Pero hay lugares que no, hay lugares que son más relajados.
1: ¿Dónde la viste? Si todas las religiones la cabeza va a sacarte plata, bueno, si todavía no lo entendí, es problema tuyo, pues bueno, vos creís que te ir al cielo, weón. ¡Oye! ¡Ya,
0: pero,
1: vos! Ya,
0: que después...
1: Yo tengo parcela en el infierno que estoy vendiendo por si acaso. Sí, baratita, sí, con vista al volcán. No, parcelas en el infierno con visita de Ozzy Osbourne una vez a la semana, garantizadas. Sí, sí, entrada bueno, gratis.
0: Cada cual cree lo que quiere, por rumbio,
1: por
0: este cal.
1: Eso, vos por eso.
0: Lo fome es cuando estas personas tienen poder y se aprovechan de las personas que tienen fe. Eso es lo triste.
1: Claro.
0: ¿Cachai? Eso es lo grave. Porque, claro, yo puedo creer en Dios, pero estas personas, como dicen ser enviados por Dios, llamados por Dios, entonces las personas tienden a someterse y a escuchar, porque como que crees que es un enviado por Dios. Es un tema, pero después cuando uno ya conoce otra realidad, dice, no, o sea, aquí el hombre no tiene nada que ver, Dios es una cosa y el hombre es otra. Pero ya mira, el asunto es que esta mujer
1: pero entre medio de Dios y los elegidos, ¿no está Jesús en esta religión?
0: ¿Cómo?
1: En tu religión esa, entre Dios, que es una cosa, y los hombres otra, ¿no está Jesús ahí entre medio como puente para inventar ahí como una pasada?
0: Todo el rato Jesús la lleva.
1: Ah, ya, hay Jesús, porque hay otras religiones que no hay Jesús, que están todos los hombres.
0: No, aquí, por ejemplo, hay Dios, Jesús. Hay Dios, Jesús y el Espíritu Santo.
1: Ya. Y también, ¿ya?, en tu religión Jesús nació así como de guau, guau, guau, que se le apareció, guau, guau, guau, y salió. O ya es de un hombre. Ah, también es como guau, guau, guau, y llegó embarazada.
0: Sí, po.
1: Ah, ándale. ¿Y tú te creí eso, ¿eh?
0: Absolutamente. Hasta el día de hoy. A pesar de todo, ¿eh?
1: No, si yo digo, no, si con lo que tú dices, cada uno cree. Pero es bien increíble esa, vos, es bien increíble esa, esa buena esa.
0: Es increíble, pero Dios es mayor, pues él no es hombre, ni piensa como hombre, ni hace como hombre, así que él hace como quiere.
1: No, sí, claro, se perdió la mejor parte, digamos. ¿O no?
0: No sabemos.
1: O capaz que no,
0: pues no sabemos.
1: Oye, va. No. Ya, bueno, ¿sí? Ya, ahí entonces el pastor supo ya. Y te tenía como... ¿Te tenían cerrada sin ver a la Juanita?
0: Mira, yo creo que sí, desde antes, porque ahora me doy cuenta de muchas cosas. Pues, entonces la cuestión es que el gallo me llamó y me dijo, mira, ¿sabes qué, Eva? No hemos dado cuenta de que tú tienes problemas y no sé qué, porque no me habías contado. Y dije, no, es que me costaba un poco, porque yo era muy confidente con él en muchas otras cosas, pero no con eso.
1: Bueno, pero aparte entonces, que la religión te lo prohibía, pues. ¿No que tenía que hablar con una mujer?
0: Sí, pero ¿sabes qué? Después yo me daba cuenta que, claro, pues él igual buscaba como para conversar conmigo.
1: Claro.
0: Sí, siempre me buscó. Yo no me daba cuenta.
1: Pero tú, ¿para dónde a la micro? ¿Eh? De repente el loco te tenía echado los ojos, ¿sentís tú?
0: Sí. ¡Oh! Sí. Sí, porque, por ejemplo, yo siempre he sido de muchos colores, Rumpi. De muchos colores.
1: ¿Cómo de muchos colores?
0: Me gustaba andar colorinche, po, no sé.
1: Ah, una ropa. Falda,
0: la ropa, pues, y también me restringían con eso, po.
1: ¿Qué te decían?
0: Por ejemplo, yo no podía usar una polera con un poquito escote, po.
1: Bueno, pero los canutos no pueden, pues se ponen falda hasta los tobillos y toda la web. Sí.
0: Pero igual hacen, pues viste que se ponen esas faldas.
1: No, pero si hay hacer canuta, tenéis que canuta. No, si hay hacer canuta, tenéis que ser canuta. No, engaña a ser no canuta.
0: No, todos son así, Rumpi. No.
1: No, ya no las pillís de rebelde. Si
0: mira,
1: hay hacer
0: la... qué? ¿Ah? No, de verdad, pues. Los que son canutos. Como es que tú ves a las mujeres con faldas largas, pelo largo, son denominaciones. Y generalmente, a lo mejor se van a enojar conmigo, pero esa denominación son los pentecostales.
1: ¿Qué es
0: ¿Te acuerdas
1: eso?
0: Tú
1: ¿Qué
0: de la parodia ahí de un canal
1: espérate,
0: que había?
1: Espérate, pero ¿qué es un pentecostal?
0: Pentecostal viene siendo... Pucha, si hay alguien que me pueda corregir, bacán. Pero era como yo entiendo, ¿ya? Es como un grupo de personas, ¿ya?, que tienen como un estilo de adoración diferente.
1: ¿Es un estilo de canuto que tiene una adoración sistémica?
0: Sí, es como distinto.
1: Ya, pero dentro
0: ellos
1: del canuto, dentro
0: mucho,
1: del canutismo.
0: Mucho de la doctrina, tienen mucha doctrina, Rumpi.
1: Pero del universo canuto,
0: así, pues, en el universo Canuto.
1: Así es como están, como así, Canuto Pentecostal,
0: sí,
1: Canuto
0: pues,
1: Canuto.
0: Los bautistas, los pentecostales, los adventistas, los misioneros.
1: Corriente Canuta, es como están, corriente Canuta.
0: Claro, pues están los cristocéntricos.
1: ¿Cristos?
0: Están...
1: Espérate. ¿Cristocéntrico?
0: Sí, por rompe.
1: ¡Oh!
0: En estos momentos el Rumpi está siendo abducido. Rumpi,
1: yo soy sataniquecéntrico, ociosbornista. Yo soy ociosbornista. A mí me salvó la vida Ociosborn.
0: No creía en Dios, pues. Pero bueno,
1: ya.
0: El asunto es que me empezó a preguntar, pues. Me decía, oye, pero lleva, pero tú así nada, ¿existe penetración en tu relación?
1: El Canut, el pastor te preguntaba eso.
0: El pastorcillo, po.
1: Oh.
0: Y yo empecé a sentirme incómoda. Oh. Y él estaba ahí con su mujer, po. Y yo así como que, y me dijo, tranquila, estamos en confianza, si estas cosas se conversan, somos un matrimonio maduro. Ya,
1: pero vos ya dijiste 7-8, ya, aquí ya no te sonó una conversación muy canuta, así, oye, hay penetración.
0: No, a mí ya era incómodo. O sea, claro. Y ahí yo pasó ya como que, así como, ¿qué? Entonces empezó como, ya, pero ¿cómo él empieza? ¿Pero cómo es, qué te hace? ¿Y tú le has dicho de que te gusta a ti?
1: ¿Y las conferencias, por ejemplo, están prohibidas entre los canutos?
0: Algunas no les gusta.
1: No, pero mujeres. Que no te guste una cosa, pero si está prohibido.
0: No lo hacen. No lo hacen.
1: ¿Y las peinas de alfombra? No, nada. No, no hay esas
0: manos.
1: No
0: lo hacen.
1: En el mundo canuto no se puede.
0: El mundo canuto es misionero.
1: ¡Oh! ¿Y grado 4 tampoco?
0: No.
1: O sea, el mundo canuto es incursionar así grado 3, misionero.
0: Sí.
1: O sea, nada de hoy, galopa de un rato, más al aipe.
0: Nanes.
1: Oye, entonces hay que ir a mofarse del mundo canuto, porque se están perdiendo. Oye, yo que los huevos cada vez que los veo. ¡Oye, canuto! ¡Te cuesta, canuto!
0: Oye, Rumpi, pero reitero, no son todos.
1: No, pero,
0: hay algunos
1: pero
0: que
1: está muy guío.
0: Todas con sus mujeres. Y pero, con su esposo, por la que hacen todas. Pero hay otras que piensan que es generalmente más la mujer, ojo, la mujer, no el hombre. La mujer es la que pone el límite. Y ella, como las mujeres son como, porque piensan que es pecado hacerlo de otra forma. Pero es un tema de mujer. ¿Cachai?
1: Claro.
0: Entonces, yo no siempre fui cristiana. Yo desde antes también tenía mi vida secular, como se le dice.
1: Le ponía ahí bueno. Entonces, y después le pusiste, sí, malo, pues, y después no le pusiste.
0: Sí, claro. No, yo antes, obvio, pues imagínate que yo hasta a mi misma amiga le enseñaba cómo ahí al sexo oral con un helado, pues.
1: Claro.
0: Ah, claro. No, pues sí, también la hacía, pues.
1: ¿Y pero tú con tu marido nunca atacaste conferencia?
0: No. No. Pero ¿sabés qué, Rumpi? Te soy honesta, no me gustaba. Con él no me gustaba.
1: Ya, pero si es que no te gusta, eso está bien, po. Pero si es que no te gusta,
0: con él no me gustaba,
1: nadie tiene que hacer algo que no le gusta, po. Si eso está bien, si tú no querís, no lo hacís, po. Si eso, pero que te lo prohíban es como divertido.
0: Ah, es otra cosa, po.
1: ¿Y no te da más ganas cuando te lo prohíben de hacerlo?
0: Es que a mí, con el que era mi esposo, no me motivaba nada.
1: Ah, de veras, pues. Pero ahí no tenía mal tufo, mal olor, o también andaba por la joda.
0: No. De cuerpo siempre fue muy limpio.
1: Ya, pero tampoco porque sí, porque no, nomás.
0: Sí, no sé, había algo.
1: Es que ese loco no te calentaba, pues, comadre.
0: No, me calentaba. Sí, no, era como. Yo creo que mis dos hijos nacieron de mis ganas de tenerlos, nomás.
1: Un misionero al peo y chao.
0: Sí, pues, pero es porque yo los quería. Yo quería ser mamá.
1: Ah.
0: Sí, pero bueno, antes que se me vaya el hilo.
2: ¿Ya?
0: Resulta que ya pues, pasó la conversación, me sentí incómoda. Y yo ya venía mal con este tío, pues, aparte que este tío era muy mentiroso. Se endeudaba, pero hasta por si acaso. Y después me llegaban las boletas a la casa y él decía que no sabía por qué le cobraban.
1: ¿Qué tío?
0: Es que era mi marido, po. Este tío. El que era mi marido. Y yo le decía, no sé, oye, ¿por qué me llegó, no sé, esta cuenta de 7 millones de pesos? ¿Qué onda? Ah, no sé. Decían, era patético. ¿Cómo las mujeres podemos ser tan mensas de aguantar tanto? Pero bueno, ya un día yo me arrodillé por rompir. Y me arrodillé y le pedí perdón a Dios. Dije, yo no aguanto más. Yo no creo que tú quieras esta vida para mí. No es el Dios que yo creo. Tú quieres verme feliz. Y me separé, rompí.
1: Oh, pero ahí sí que dejaste la cola, po. Porque no, si no se puede... Espérate, pero lo que te quiero decir, si no se puede atacar conferencias, separarse, ya te vaya al infierno. ¿En serio a las parcelas conoció?
0: Sí, pues para ellos mal, pues me fui al infierno. Encima entré
1: Bienvenida.
0: Sí, entré a trabajar. Unas amigas, muchas colegas geniales, una industria también del área de los salmones. Conocí otro mundo, por rumpio, empecé a salir, empecé a carretear.
1: Ya, pero espérate, pero tú cuando le decís a tu marido, digamos, ¿sabes que me quiero separar? El loco te dijo que no, si no tenías la cosa de los cuerpos, que ya no tenías nada.
0: No, él no se quería separar.
1: ¿Y qué quería?
0: Mantener el matrimonio como muchos canutos.
1: Ya.
0: Aunque no pase nada. Pero es lo que Dios te dio. Hasta la muerte.
1: Oh, qué horror, güey. ¿Ya?
0: Ya. Y yo no, po.
1: Qué
0: yo
1: pequeño. Pero qué pequeño, güey. Qué pequeño todo. Qué pequeño, qué pobre, qué triste. No hay alegría en eso.
0: Sí hay. Cuando... Es que es diferente. Ya, mira, no importa. No entremos en eso porque... Yo ahora, por ejemplo, yo creo en Dios y soy muy feliz, Rumpi.
1: Qué bueno, ya, pero espérate, ¿y todavía eres canuta?
0: Sí.
1: Ah, ya. ¿Y cuando te separaste, no te separaron del canutismo mismo?
0: Sí, po.
1: Entonces, ¿cómo eres canuta?
0: Esa iglesia.
1: No entiendo.
0: Sí, po. Me separé y no, mal. Porque yo tomé la decisión. Y más encima yo entré a trabajar y me decían... Ay, abandonó a sus hijos, dejó a su marido. Ahora ella trabaja.
1: Ya, pero tampoco las mujeres canutas pueden trabajar. Ahí me pierdo, pues explícame.
0: Si pueden trabajar.
1: ¿Ya?
0: Si pueden trabajar. Pero trabajos que no tengas que dedicarle tanto tiempo.
1: Ya, bueno, pero entonces,
0: sino
1: ¿por qué?
0: Sino que tienes que tener tiempo para la casa, para tu marido y para tus hijos.
1: Ya, pero ¿y por qué estuvo tan mal que trabajara ahí entonces, si se puede?
0: Porque yo me metí en mi profesión, po. Yo era profesional y yo había dejado de estar en la casa. Po.
1: Ya, no, lo malo no era que trabajaras, sino que trabajaras tanto rato.
0: Exacto.
1: Ya, bueno, ¿ya?
0: Y ya, bueno, empecé a brillar en la pega, po. Obvio, me gustaba, pues empecé a crecer. Me contrataron, después yo ya tenía que viajar por Rumpi. Yo ya viajaba. Y lo más chistoso que este no se quiso ir. Entonces, él vivíamos en la misma casa, él en una habitación y yo en otra.
1: Ya.
0: Y yo también después ahí... una vez me acordé y dije, ¿cuándo fue la última vez que tuvo un orgasmo? Empecé a acordar, acostada en la cama, así triste, así. Y me acordé de un personaje.
1: Ya.
0: Y lo busqué en Facebook.
1: ¡No! ¡El baúl de los recuerdos!
0: Sí, po. Y lo encontré, po. Y después él viajó a donde yo estaba. Y ahí yo también, po, me sentía como pecadora, po.
1: Qué
0: pero
1: rico.
0: Le mandé igual
1: rica tu sensación, pues rica siendo rica sensación de estar pegándose un cagazo, ¿sí que te así?
0: No, sí, mira, al principio me dio mucho miedo y después me dejé llevar porque el tipo fabuloso y bien, pues, yo
1: espérate, pero vos veníais de 20 años a puro misionero, el loco te dio, pero
0: sí, bacán. Disfruté un cuerpo.
1: Pero tú también, digamos, o te pusiste abajo a esperar que el tonto hiciera todo.
0: No, yo no, Rumpi, yo disfrutaba, yo. O sea, él yo lo tocaba, yo lo tomaba, lo tocaba así como. Y eso para mí me gustaba, pues, obviamente eso me excitaba.
1: ¿Y conferencia también?
0: Sí, pues, también.
1: Después de chorrocientos años.
0: Sí.
1: ¿Y qué tal? ¿Te gustó?
0: Sí, no. Yo creo que esa vez para portarme mal era yo para disfrutar un cuerpo.
1: Claro. ¿Y grado 4?
0: No.
1: Ya.
0: No. Porque fue poco tiempo, porque nos vimos.
1: Era cuestión de tiempo.
0: Como que fue mi despiche, como se dice en la industria salmonera. Tuve un despiche y listo. Chao.
1: Ya, y de ahí ya dijiste, soy mujer.
0: Y de ahí ya empecé a trabajar, y me olvidé un poco el tema y empezó a aparecer el pastor.
1: ¿Qué quería que volviera ya a la iglesia?
0: No. Se comunicó conmigo y me dijo, ¿sabes qué? Se te extraña tanto acá. Y bueno, yo no puedo volver porque las mujeres están aterrorizadas conmigo, porque soy independiente, porque trabajo, porque esto. Y ella me dijo, ¿sabes qué? Eso me encanta de ti. Que seas diferente.
1: ¿El pastor?
0: Sí. Me dijo, ¿sabes qué?
1: Ese viene diablo hace rato del cuento que viene con los colmillos.
0: Sí. Y después va y me dice, mira, tenemos que tomarnos un whisky.
1: No. ¿Y pueden tomar los canutos?
0: Sí, pues, sí.
1: Ah, ya, lo sé.
0: Pues, y pues, nos tomamos un whisky y conversamos.
1: ¿A dónde?
0: Nos juntamos en un punto.
1: ¿Y fue con la pastora?
0: No. No, pues, yo pensé que iban a ir, pues, y después no fueron. Entonces ya como para mí me fue sospechoso. Y después me dijo, no le cuentes a nadie que nos juntamos. Y yo, ¿pero por qué? No entendía. Y claro, como estaba el que era mi marido en la casa, le conté. Pues digo, ¿sabes qué? Hoy día me llamó el personaje y, no sé, me invitó un whisky, conversábamos. Como que fue cotidiano. Y el que era mi marido lo llamó. Pues dijo, oye, esto a mí no me parece normal. Quizá la Carolina lo ve. Chucha, dije mi nombre.
1: No, de tu vecina. ¿Se escuchó tu vecina? La tu vecina.
0: La tu vecina. Y ya, pues, ahí ya pasó viola y se enojó, y el otro también se enojó.
1: ¿Tu marido le tiró la foca? ¿El ex marido le tiró la foca al pastor?
0: Sí, pues. Y el pastor también me retó, pues. Me dijo, ¿pero por qué? Si yo te dije que no dijeras nada. Me dije, ¿pero qué hay de malo? No entiendo, ¿qué pasa? Y después yo trabajaba en la piscicultura, y empezaba a llegar el pastor con las cosas que a mí me gustaban.
1: No, el pastor, pero vos ya cachai ahí que el pastor te está...
0: Ahí empecé como a dudar. Después yo al final viajé donde la Juanita, donde mi amiga.
1: Obvio.
0: Y nos estábamos arreglando para irnos al pub. Y yo le había contado a mi amiga más o menos lo que estaba pasando.
1: ¿Con el pastor?
0: Y el pastor va y empezó como a escribirme. Y yo como... Y ¿sabes qué? Le dije, para. Esto me huele extraño. ¿Qué quieres tú conmigo? Porque en esto yo siento que no me está hablando el pastor. Me está hablando un hombre. ¿Qué quieres tú conmigo? ¿Tú quieres una noche conmigo? ¿Yo te gusto? ¿Qué quieres?
1: Ah, pero vos empoderado, güey.
0: Obvio, pues ya había salido.
1: Sí, trabajando ya es que echa afuera, él muestra la wea.
0: Exacto. Entonces después viene y me dice, no, ¿cómo se te ocurre? Yo no puedo hacer esas cosas. Y yo le dije, ya, porque eso parece. No. Ok, chao. Chao. Y resulta que después me fui al pub con la Juanita. Estábamos metele bailando mi teléfono, por WhatsApp, por Messenger, llamadas, hasta las 3 de la mañana.
1: El pastor. Vuelto loco.
0: Y por todos lados mi nombre, Eva, ¿dónde estás? Eva, por favor, no puedo dormir. Eva, por favor, contéstame. Eva, por favor, así. Y yo voy, después le contesté de tanta y le dije, ¿qué pasa? ¿Qué te pasa? Y me puso, sí, sí quiero.
1: ¡Oh! Dije, ¡si quiero esa noche!
0: Sí. Y yo quedé así como, dije, oye, soy yo, Eva. O sea, no, tú me conoces.
1: Ay, pues luego te dijo, si quiero pegarte el salto, qué tanta guá. Sí. Pero él ya se había retirado, ¿de pastor?
0: No, Rupi.
1: O sea, tú estabas en el infierno, él en el cielo y quería juntarlo.
0: Sí, Rupi.
1: Pútala, oye, pero pútala. ¡Es que hoy!
0: ¿Qué hago? Y resulta que...
1: Espérate, una pregunta de cosas religiosas. Si el pastor es dueño del cielo y a ti te echaron al infierno y se juntan, ¿él se va al infierno o tú te vas al cielo?
0: ¿Sabéis qué? Yo me voy al cielo y él al infierno.
1: Coach, ¿y tú te quieres ir al cielo? ¿Estamos bien todos en el infierno?
0: No, yo me voy al cielo porque, ¿sabéis qué? Quiero conocer a Jesús.
1: ¿No a Ozzy Osbourne?
0: Quiero conocer a Jesús, quiero compartir con él, tomar ahí un juguito.
1: Que multiplique unos vinos igual.
0: Sí, se multiplica unos vinos, tiramos la talla.
1: Sácate unos pescados, unos vinos igual, y sí, ahí vamos.
0: Sí,
1: papi.
0: Sí, ándate,
1: caminemos arriba del lado, llévame a caminar por el agua igual.
0: Exacto, sí, claro. Haces con las tortillas rescoldo, multiplícala.
1: Todas las manos.
0: Preséntame
1: sí,
0: al Juan, preséntame al Pedro.
1: Por loco, oye, haz la guay que sabía hacer, por loco, ya, po. Oye, claro, ya espérate, y ya cuando el caluto te tira ya, loca, si quiero.
0: Sí.
1: Pero a ti te dieron ganas.
0: Era así como, ya, pues, o sea, que era tan confidente para mí, y él manejaba tanto que él sabía lo que me gustaba, Rumpi.
1: ¿En qué sentido?
0: Todo.
1: ¿De los cuerpos ejemplo, o de ver, que te gustaba la guinda?
0: No, claro, una cosa como que, ya, a esta le gustan las uvas, le llevo uvas.
1: Eva con uva.
0: Eva con uva. Y a esta le gusta el jugo de piña, me da jugo de piña. No sé, po.
1: Sí, pero ¿te juntaste con el pastor o no te juntaste?
0: Después de tanto, sí.
1: No te puedo creer, te chiflaste al pastor.
0: Sí.
1: ¡No!
0: en un pedazo de campo ahí por unas parcelas medio escondido.
1: Espérate, él que pero ya lo tenía ahí, loco, hace tonto.
0: Sí, sí.
1: ¿Y qué, te pegó un misionero al peo? Espérate, pero ¿te pegó un misionero al peo o le diste clase?
0: Le di clase, obvio, mi troyo. Mira de lo que te estás perdiendo, guayito.
1: Vos ponte ahí, que aquí yo la llevo.
0: No, y ahí sí, por todo, por sexo oral, grado 3, grado 4, no.
1: ¿Ya?
0: No, porque como que le costaba, estaba acostumbrado.
1: Ya, espérate, y espera, que entonces a ese otro lo dejaste trastornado, pues.
0: Sí. Después Rumbi. Mira, espérate. El loco de que era mi marido no se quería ir de la casa, pues la casa es mía, pues está mi nombre. Entonces, el pastor me dijo, tú tienes que salir de la casa, que no sé qué, que bla, bla, bla, bla. Sí, le digo, yo quiero, pero yo no quiero salir de mi casa, yo no pago dividendo, no pago nada, entonces... Y él empezó a aconsejarme, pues, tienes que salir. Y yo le dije, ¿a dónde voy a vivir? Y me dijo, pero tú sabes que acá en la iglesia tenemos departamentos. Vente a vivir acá.
1: No.
0: ¿Y qué crees tú, quedó la tonta?
1: Es que no te puedo creer que el pastor te llevó a vivir a la iglesia, güey.
0: Sí, rompe. Me visitaba
1: es que
0: en las mañanas.
1: No te puedo creer.
0: Sí, Rumpi. Me visitaba en las mañanas, Rumpi. Me conquistaba el hombre. O sea, me conocía.
1: ¿Y te fuiste con tus hijos a vivir a la iglesia?
0: Sí, lamentablemente.
1: Ya, pero entonces te volviste a la iglesia, digamos, te aceptaron de vuelta.
0: No. Yo no iba.
1: Es que yo no entiendo ya, porque es que explícame.
0: Había una iglesia ya en la parte, una casa grande, ya una casa, imagínatelo así, una casa muy grande. En la parte de abajo es iglesia y la parte de arriba está la casa de los pastores. Atrás hay un patio gigante.
1: Ya, pero ¿cómo lleváis a vivir a una mina que no está ni en la iglesia a vivir a la iglesia?
0: porque me conocían por cuántos años estuve en la iglesia.
1: Ya, pero más raro que te llevaran. Por eso te digo, ¿cómo no sospechaban que el loco te estaba echando los perros, po?
0: Bueno, el asunto es que me llevó y para allá fui. En un departamento que tiene en la parte de atrás.
1: ¿Y te tenían de caserita?
0: Sí.
1: ¿Te iban a cobrar arriendo?
0: Sí.
1: Teníais que pagar con el cuerpo el arriendo del canuto, güey.
0: Me dejaba regalo. Yo como que siempre he sido como de la onda de... Me gusta la ropa interior bonita. Y también el tema del depilaje, pues no, yo me depilo, pues siempre.
1: ¿Puro piso flotante o se deja un bigotito ahí?
0: No, nada. Barbie. Ah. Y eso al tipo... Le gustaba.
1: No, pero es que vos lo llevaste a la vida real, hace todo.
0: Entonces el tipo entraba en mi departamento cuando yo trabajaba y me dejaba mi ropa interior, y entre medio de la ropa interior, que a él más le gustaba, con chocolate, bombones. Contento.
1: Ya, pero espérate, pero es que a mí ya... El ¿cómo se llama? El pastor... Tiene una iglesia, tiene una señora, tiene feligreses, sí, o como se llamen, sí, la gente que va para allá, los hombres, uh-huh, las mujeres, los niños. Uh-huh. Y tiene una mina viviendo en el departamento de atrás que se come todos los días y nadie te vio.
0: No.
1: Ya, pues, pero puta... ¡Oh,
0: Pero todavía no termino. Resulta que después yo fui donde la Juanita de nuevo... Y la Juanita tenía, bueno, tiene su hija, y su hija tenía un amigo. Cuando la hija de Juanita cumplió 27 años, 26 años, invitó al amiguito, que yo lo conocí como de 14, cuando lo conocí, y cuando llega, más o menos de disfraces, y llegó de gladiador, el niño.
1: ¿Y qué edad tenía?
0: En ese momento él tenía 25. Y yo 40. ¿Te imaginarías? Me agarré al pendejo.
1: No, pero a vos te tenía viviendo el pastor gratis, y vos ya te vayas al cumpleaños y te agarrás ya al amigo el cabro chico, vos estás ya. No me digáis que te fuiste al cielo, si vos, por...
0: Y después llegamos ya, no, y después ya para cortarla.
1: Pero espérate, ¿y en qué grado la incursión con el gladiador?
0: Gladio, tres no alcanzamos el cuarto.
1: No, ya, pero con Ferencia, ya está ahí.
0: Todo, pendejo rico, todo. Todo. Todo.
1: ¿Champañazo? Maravilloso, ¿con champañazo o no?
0: Sí, pues todo. Digo que encima él nunca había estado con una mujer grande, pues.
1: Y liberada.
0: Sí, y me busca todavía.
1: ¿Y te encuentra?
0: No, yo estoy tranquila. No quiero lío.
1: Oye, espérate, no me digas, hay que vivir en la iglesia todavía, boba.
0: Sí, pues hoy día.
1: No, hoy día está ahí.
0: No, te escuché mal. Después yo empecé como a aburrirme, porque me controlaba mucho el pastor.
1: Oye, ¿y la señora del pastor, la canuta, no?
0: Empezó a sospechar.
1: Pero claramente, ya, pero pues ahora, obvio.
0: Y me odiaba. Y después entraron entraba en mi departamento ella, cuando yo no estaba.
1: A olerte.
0: Y encontraba cosas, pues claro.
1: ¿Qué encontraba?
0: Mi ropa interior, por ejemplo, así como esos regalos que... Es que el muy tonto le regalaba bombones a su esposa y le sacaba 4 bombones y me lo dejara a mí. Y lo pillaron. ¡Pero qué pec!
1: Espérate, ¿y un día a qué le pegó la apretada al tonto?
0: Un día le pilló mensajes.
1: Ah.
0: Hot, mensaje hot.
1: ¿Qué le decías tú? Vámonos al infierno un ratito y volvemos igual.
0: No, él me era muy erótico para hablarme.
1: ¿Qué te decía así? ¿Cuál era el tono?
0: Sensual, pues, erótico. Yo creo que el personaje, este pastorcillo conmigo, era un hombre, era él, era libre. ¿Eh? Porque igual la señora era muy recatada, pues. Cuando ya, una vez me preguntó si acaso yo me depilaba, y yo le dije, sí, pues, obvio. Y me dijo, pero ¿cómo? ¿Y por qué? No, eso no está bien, pues. ¿Por qué no? No, pero es que los pelos tienen un propósito.
1: Ya, córtala, ya, pues.
0: Te lo juro, Rufi. No sé qué.
1: Eso te decía, que sí. Los pelos tienen un propósito.
0: Sí, po.
1: Oye, pues nada. No se aguantan ni los peos porque también tienen un propósito.
0: Yo le dije, ya, no dije. No.
1: Ya, pero te echaron entonces, después de los bombones, la esta, que los pelos, que la verdad, te echaron, po.
0: Me sacaron la cresta, Rumpi.
1: ¿Quién?
0: Nos pillaron, po.
1: ¿Que te pillaron así en la plena?
0: Ella ya fue al departamento y me dijo, ya sé todo, el pastorcillo ya me contó y no sé qué, bla, bla, bla, bla. Y dije, bueno, si te contó bien, po. Y me dijo, ¿y no lo vas a negar? ¿Y por qué voy a negar algo que sí, que es verdad?
1: Y es mentira, y te la sacaron mentira por verdad.
0: Sí.
1: Claro.
0: Y después ahí llegó este otro, y ella... ¡No, no, no! Volvió loca, loca, loca, loca, la pobre.
1: ¿Y estaba en tu hijo?
0: No, gracias, menos mal, no. No. Y después... No, mis hijos estaban con su papá en ese momento. Y después llegó el pastorcillo a controlarla, pues. Y ella le decía, dime, dime, reconoce, estás con ella, estuviste con ella, dime. No, no, no, mi amorcito, yo no.
1: ¡Delante pues, tuyo!
0: Delante mío.
1: ¡Qué maravilla es la religión!
0: Sí.
1: Es una maravilla. Es que, qué maravilla un pastor diciendo una mentira...
0: Sí.
1: Delante de su mujer amada. ¡Por favor!
0: Sí. No, no, es mentira, es mentira. No, no. Y ella le decía, me quieres ver muerta y no sé qué, bla, bla, bla. No, no, si es mentira. No, no es así, no es así. Y la abrazaba a ella y me miraba a mí.
1: Oye, ya, pues. Oye, me llevo en un canal.
0: Y yo quedé así y meneaba la cabeza.
1: Espérate, y él te miraba a ti con cara de... Puta, estoy aquí, ya, pues, bueno, ayúdame.
0: Sí, como de miedo, sí, como de miedo, es como...
1: Ay, Juan, canalla, Juan.
0: Y después yo dije, ya, sí, que la embarrada, esta se va a volver loca. Volvió de nuevo mi tía. Me volvió a tirar todas las maldiciones. Y ahí yo le dije, me acuerdo, que voy y le digo... Así como, cállate, enferma, loca, sometida, aburrida, fome. Con razón, teca.
1: Aprende a ponerle, güey. ¡Aprende a ponerle!
0: Así que ya, pues, me, después llamé... llamé al papá de mi hijo y le dije, oye, necesito que sepas algo. Pasó esto, esto, esto, hace tanto tiempo, bla, bla, bla, bla, bla, bla, bla. Y el otro se volvió loco.
1: Me estoy comiendo al pastor hace tanto tiempo, por eso vivo acá.
0: Sí.
1: Ah, no, sí. Pero ese cual le fue a pegar, po.
0: Sí. ¿Y sabes qué hacía el pastor? Ay, no, perdóname. Me entró la tentación. Y la embarrada, po. Yo la embarrada.
1: ¿Y a dónde
0: y me dejaron
1: viviendo?
0: De mentirosa, po.
1: Oye, ¿a dónde
0: me dejaron
1: viviendo?
0: De mentirosa. Sí, po. Yo quedé como mentirosa porque él lo negó, hasta el día de hoy lo niega.
1: Obvio, pues sí, es mentiroso, po. ¿Y sigue de pastor?
0: Sigue. Y sigue con su mujer.
1: ¡Viva la religión! ¡Viva la familia! Sí. ¡Viva Chile!
0: Sigue. No, y no soy la única, Rumpi.
1: ¿En qué sentido?
0: Había más mujeres.
1: ¿El pastor se comía varias feligresas?
0: Sí. Para la diferencia que conmigo se comprometió mucho. Estaba generando sentimientos.
1: ¿Y todas mujeres adultas?
0: Sí, ya. Adultas.
1: Ya, bueno, los canutos ahí se están salvando porque los religiosos católicos les gustan los niños menores de edad.
0: Sí.
1: Los curitas comen niños. El curita come niños, el canuta.
0: Pura adulta, todas casadas.
1: ¿Casás con monos ahí con los canutos?
0: Sí, pues casada entre canutos.
1: Qué lindo momento religioso,
0: y ella, claro, todo ahí mal, pues me dejaron pésimo, que no dijeron de mí, pero me dejaron por el suelo. Uf, horrible. La gente, mucha gente se fue. Algunos me creyeron, otros no. Después me cerraron las puertas en todas las iglesias aquí de la ciudad donde vivo, que no es chica. La pecadora. No, porque ella es la tentadora de los hombres.
1: Ay, qué rico. Ay, qué alegría, pero la media chapa, vos, comadre, con esa chapa vaya a llegar muy lejos, pobre. La dura, vente al infierno. Sé que te voy a regalarte una parcela en el infierno, comadre. Bienvenida, de verdad.
0: Gracias, Rufi, no.
1: Con olor a azufre, toda la guay. Ozzy Osbourne gratis, tení primera fila en todos los conciertos de Ozzy aquí en el infierno, la dura.
0: Así que eso, bueno, el asunto es que el tipo sigue con la iglesia, sigue igual. Fue abuelo, tuvo nieto, y el nieto nació el mismo día que yo.
1: Oye, compadre, ya vos, ¿pero ahora eres más feliz o menos feliz?
0: Sí, ya superado, exitosa en mi trabajo, con los ojos abiertos.
1: Y miráis para atrás y te cagáis de la risa,
0: tengo,
1: ¿no?
0: Tengo mi pareja hace 4 años.
1: Oye, miráis para atrás y te cagáis de la risa.
0: Me cago en la risa, Rumpi.
1: Sí.
0: Me cago en la risa. Antes bueno, sufría.
1: Ya, pues, compadre, ¿qué quiere que le diga? Que te vamos a ponerte un tema. Esto es sexo y religión.

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2: Se ha ido nomás. Hasta aquí nomás llegamos. Muchas gracias a los que escucharon, a los que la subieron, a todos los maestros que están ahí con la lora prendida. Nos escuchamos mañana. Que tengan todos ustedes muy buenas tardes. Llame la chaleco.
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2: ¿Qué hora es, Corazón?
3: 4:00 p.m.
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1: Muy buenas tardes. ¿Qué tal? Bienvenido. Bienvenida. ¿Cómo estamos? ¿Cómo anda la cosa? ¿Qué pasa con esta semana? Viejo, ¿qué pasa con la lluvia? ¿Ah? No nos asusta, lluvia, no nos asusta. Semana difícil, es verdad. Día difícil, es cierto. Día lunes. Lunes, desgraciado. Pero aquí estamos, al pie del cañón. Aquí estamos, con ánimo, con ganas, con energía positiva. Eso es lo que tú tienes que tener hoy día, aunque cueste. Un gran saludo. Por supuesto, ayer se celebró el día, el día de la música y de los músicos chilenos, ¿ah? El día de ayer, así que aprovecho para mandar un saludo, aprovechando la plataforma, obvio, a todos aquellos que son parte de la música chilena. Música hecha por chilenos, por chilenas, cantada con la gente que toca instrumentos. Bueno, todo lo que hace posible que la música nacional también esté donde está, ¿no? Muy bien posicionada. Así que mucho cariño a todos los músicos, a toda la música. Las músicas estas. Porque ayer fue el día de la música y de los músicos chilenos. Ya. Hoy tenemos programazo también para ustedes. Aprovechamos que se conecten con nosotros a través del WhatsApp. Envía desde ahora tu mensaje de audio a través del WhatsApp en el más 569-6140-6558.
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0: ¿Estamos listos o no estamos listos? ¿Cómo anda la cosa? Día lunes en Asiano. Innecesario el lunes, ¿eh? ¡Innecesario! Ya están llegando los mensajes de audio a través del WhatsApp. No te quedes fuera. Sé parte. Sé parte de la comunidad del WhatsApp en el más 569-6140-6558. Arrancamos con todo. Nos vamos. Derechito, derechito. Hacemos la toca doble de día lunes y le ganamos a este día, le ganamos a la semana, le ganamos al año, le ganamos a todo.
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0: Recuerda mi nombre, Giancarlo Santangelo, y estoy contigo desde ahora y hasta las 6 de la tarde aquí en la toca doble de tu radio. ¡Oh!

0: Buena, Chanchi Huawei. ¿Cómo estamos, Cupito? Un abrazo desde Bélgica, aquí en Robertito. Estamos en Amberes. Así que un abrazo grande. Un abrazo a mi padre también, Roberto Águila, podólogo en Quilpué. Así que muchos saludos. Cuídense, compita, buena programación. Abrazo desde Bélgica, Amberes.
1: Hola, Chanchi Huahuita, ¿cómo estáis? Soy Nelly Cueva. Quiero mandarle un saludo aquí a mi amigo Rubén, el placero, y a mi amigo Ale, ya. Mándale muchos saludos, porfa.

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1: 4 de la tarde con 12 minutos. 4 con 12, arrancamos. Y tú te conectas con nosotros a través de nuestro WhatsApp. El WhatsApp de la radio es sencillo, fácil. Recuérdalo, anótalo. El más 569-6140-6558. Ahí está el WhatsApp de la corazón.
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1: Guarda mensaje a...
2: Buenas tardes, San Chihuahua.
1: Buenas tardes.
2: Para los colegas de acá de Madera Martí, terminando el turno de día.
1: Buenas.
2: Constitución San Chihuahua.
1: Grande máquina.

0: de la jubilación Las Rosas. Es el Chihuahui. ¿Cuándo pagan?
1: Buena, Chan Chihuahui. Aquí te mandamos un saludo con el Manolete y el Lente.
2: Mira,
1: estamos
2: Manolete
1: trabajando en las carpas. Manda el...
2: ¿Manda qué? ¿Manda qué?
1: Dale saludo al Manolete y al Lente.
2: Vale, saludito.
0: Buenas tardes, Chan Chihuahua. Buenas tardes, Techito Amarillo, saludándolo allí. Y el agua ya se da ni pronto.
2: ¡Opa! Afirmes, no te tengo miedo. ¿Andan con miedo con la lluvia o no?

0: Chihuahui.
1: Bueno, eso, así me gusta. Comenzar la semana con ánimo, con ganas. Aunque la semana es necesaria. No, no, no. Lunes innecesario.
2: San Chihuahui, por favor, dime cómo sobrevivo este lunes. ¿Cuál es la receta? Dime, por favor, San Chihuahui.
1: Lunes innecesario. Escuchando la toca doble por mi viejo perro lanudo. Escuchando la radio, güey. Dale nomás.
3: Buenas, San Chihuahui, te estamos saludando de acá, Arica. Buen programa,
1: Arica.
3: Un saludo para ti, para todos.
1: Grande, Arica.
3: Queremos mandar un saludo para el chino que mueva la ala, al flojo de... y para el Luca que despaila el poco,
1: güey. ¡Ya, ya! Oye, puedes conectar con nosotros ahora a través del teléfono, si quieres llamar. Es el momento perfecto para marcar el 22-381-2040. 22-381-2041. Y el 22-381-2042.
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1: Buenas tardes. Aló. Aló, buenas tardes. ¿Con quién hablo?
5: Con Waldo Castillo, acá de la ciudad de Copiapó.
1: ¡Hola, Waldo! ¡Grande, Waldito! ¿Cómo estás, amigo?
5: Bien, compadre, bien, bien.
1: ¿Cómo anda Copiapó? A ver, ¿cómo anda? ¿Cómo está el clima por allá?
5: Está medio nublado, pero está caluroso.
1: Ah, así anda como raro el clima, ¿no? Anda raro.
5: Sí. Un gusto de escucharlo, San Chihuahui. No, soy un fiel auditor suyo.
1: Muchísimas gracias, pues, amigo. Gracias por escuchar la radio. Qué felicidad. Sí,
5: pues, y aparte que soy fanático del Club Deportes Cobresal.
1: Toma. Toma. Dale, Cobresal. Dale, Cobresal. Sí. Oiga, Maquina, cuénteme una cosa. ¿Qué es lo que está haciendo usted aparte de escuchar la radio en este minuto? ¿Está trabajando? ¿Estaba en la casa?
5: No, en este minuto estoy jubilado.
1: No,
5: 35 años trabajando. Toma. En minera subterránea. En
1: estáis listo ya. Estáis listo en la vida ya con tantos años trabajando ahí, güey.
5: Sí.
1: Está bien, mi
5: loco. Un gran operador en interior mina.
1: Toma.
5: En las palas.
1: Eso es, ¿ah? Esa es la que tenía.
5: Ahora estoy disfrutando.
1: Qué bueno. Me alegra escuchar eso, amigo. Me alegra escuchar a un jubilado contento disfrutando. Me gusta, me llena de esperanza eso, ¿ah?
5: Sí, pues así que... Pero muy agradecido de todo de la familia minera de estos 35 años.
1: Muy bien, qué lindas palabras. Oiga, amigo, y quería mandar un saludito aprovechando el momento.
5: Quiero saludar a mi hijo que día ya viene, mañana viene bajando, está en Angloamérica.
1: Ya, mira. Allá. ¿También andaba metido por ahí arriba?
5: Por Antofagasta, sí.
1: ¿Qué te parece? Ya está, pues, saludo para el hijo entonces.
5: Salió al papá nomás.
1: Déjale. ¡Epa! ¡Epa! ¿En qué sentido, sí, mi viejo?
5: Un buen trabajador y muy buen mecánico.
1: Ay, ay, sí, eso. Muy bien, saludos a su hijo entonces y para ti también yo te voy a mandar un gran abrazo. Gracias por escuchar la radio, amigazo, ¿vale?
5: Igualmente para usted y un gran abrazo para usted, don Giancarlo.
1: Muchísimas gracias.
5: Fue una persona muy agradable, satisfactorio, y yo prácticamente lo escucho todos los días.
1: Muchísimas gracias, amigo, de verdad, ¿eh? Muchas gracias. Te mando un gran abrazo.
5: Voy a ir a Santiago para ir a verlo.
1: Ya, vos traigas alguna cosita, sí, pues no llegues con las manos peladas.
5: No, por supuesto, un buen pasarete.
1: Ya, mi máquina, te mando un abrazo, cuídate.
5: Igualmente.
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1: Claro, ¿cómo vaya con la mano vacía? No puede ser. Oye, el perfume no me ha llegado. Buenas tardes, ¿y con quién hablo?
6: Buenas tardes, Sancho Bobby, ¿cómo estás?
1: Bien,
6: Rubén Leandro.
1: ¿Cómo te llamas, perdón?
6: Rubén Leandro.
1: ¿Rubén? Es que se escucha más o menos.
6: Rubén Leandro.
1: Rubén Leandro, grande Rubéncito. ¿De dónde, amigo? ¿De qué parte?
6: Aquí en la Florida, compañero, ¿cómo estás tú?
1: The Flowers. Bien, pues, mi socio, estamos bien. Estamos aquí motivados. ¿Estáis trabajando?
6: Vamos a ver algo específico. Sé que está acompañando a mi señora hoy día, María Fernanda.
1: Opa.
6: Y le mandando un saludo a ella.
1: Ya, compa, ¿estáis con altavoz, con manos libres o algo así o no?
6: Manos libres.
1: Ya, saca de manos libres para que te escuche bien ya. La María Fernanda.
6: Ahora sí. Ahora sí.
1: Ya, espérate un poquito. Espérate. No, saca de manos libres, sácaselo.
6: Ya, ahora sí.
1: Directo. A ver, di algo.
6: Sancho, ¿cómo
1: estás? Bien, muy bien. Se te escucha bien. Ya me imagino. Entonces voy a bajar las luces y desde ahora la radio es suya. 1, 2, 3.
6: María Fernanda, mira, después de tanto tiempo juntos, 16 años, hemos pasado alto y bajo. Quería decirte que era la mujer más hermosa del mundo y decirte que vamos a seguir juntos. Y feliz cumpleaños, te amo mucho a ti y a mis hijos.
1: ¡Oh! El medio saludo, grande, Neruda. ¡Chao, perrito, cuídate!
6: Ya vale, vale.
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1: Mira, lo que dijo el amigo fue bonito, pero como que lo dijo muy rápido. ¿Ah? Pero te amo mucho, chao.

0: Chigawi, buenas tardes. Un besito para ti, que tengas un excelente cuerpo.
1: Buena, buena, buena, buena, buena, buena, buena, buena.
2: Ándala.

0: del tema de la radio, que le han puesto los cuernos y todo el cuento. ¿Y qué es todo eso?
1: No pasó nada, weón.
2: ¿Qué te pasa con la luca? ¿Qué te pasa con la luca?
3: Así dice la canción.
2: Saludos, chanchuahui, que tengas.
4: Buena, chanchuahui. Saludos de Recoleta, saludos de Recoleta.
5: Buena, Chanchihuahui. Saludos a toda la gente que ayer fue a la marcha por cultivar sus derechos.

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1: Kid Voodoo junto a John Cicer. Esto se llama Enrolar. En este día lunes, aquí en tu radio, corazón.

0: escuché ese saludo de los perros y se me perdió la billetera, ¿o
1: no? Bueno, San Chihuahui, hablando con mi compañero el Kevin, que cuando te escucha, pone el ojo blanco.
2: Un Chihuahui, Cristian de acá de Requino, acá se puso a llover poco rato. Mira los que te, güey, quieren agüita, más todavía.
3: Juan. Buena, San Chihuahui, lomo plateado, perro lanudo, pito con chanfle. Saludos, perrito, buen lunes.
4: Tiro con chanfle. Tiro con chanfle. ¡Fue el vídeo!
0: Chihuahui, menos mal que llegaste. El lunes se pasa escuchando tu programa.
4: Bien.
0: Excelente programa. Un saludo grande de acá desde Maipú.
4: Gracias, cuídate. Gracias, Maquinón.
0: Buenas tardes.
4: ¡Qué buen mensaje, viejo! ¡Qué buen mensaje!
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6: Es un tema bueno, y bancarlo para bailar este día el lunes. Qué difícil, esto, weón. Qué
4: difícil. Ya vamos con la revisión del tiempo, ¿ah? Por si acaso, mucha gente está expectante a eso. Le encanta escuchar el tiempo.

0: 4 de la tarde con 27 minutos. 4 con 27 es la toca doble de la corazón. Ya a esta hora te acompañamos junto a la número uno de todo el país.
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0: Buena, buena, Chanchihuahui.
1: Estamos aquí con mi compadre Chamito acá en Colbún.
2: Nosotros somos decentes.
3: Buena, Chanchi, de aquí de Rancagua. Se está lloviendo. Se está lloviendo.

0: Buena, Chalchihuahui, ahí empezando el turno Transantiago 409. Bueno. Saludos a todos los cabros ahí del 409, acá del Arcaíno.
1: 409, ya. Avise su parada, una anticipación.
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1: Vamos a la primera pausa de la Toca Doble el día de hoy. Este lunes difícil, lunes innecesario. ¿Innecesario? No. No sé para qué vine. Vamos a la pausa. Regresamos enseguida, no te vayas.
3: ¿Cuánto marca el termómetro, corazón?
4: En Santiago, 16 grados.
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0: gente.
1: Oli, oli, Shanshi Huawei. Te saluda Marcela, fanática de la corazón. Abracito, chao, chao.
2: Chao, cariño, grande, Marcela.
3: Me dijeron por ahí que con otro está haciendo su vida.
4: Sí, mi gran saludo a mi esposo, a toda mi núcleo familiar y muchos saludos para usted igual. Un exitazo de programa.
5: Aquí en Maipú ya lloviendo.
2: ¡No, no me diga!
3: Se nota cuando se quiere.
2: En Maipú llueve.
3: No se nota más.
2: Y yo ando así nomás. Oh. Una cabeza abierta. Una camisa con los dos botones arriba abiertos, abrochados.
6: Chihuahui, dile al loquillo que en Santo Domingo está lloviendo. ¿Por qué lado? Que voy saliendo donde las cariñosas y no me quiero mojar.

0: Buena, buena, mi tromba marina, mi demonio del mal. Aquí terminando la peguita, ahora vamos a ir a ver a la isla. ¿Ah? A almorzar hasta ahora. Pero está chispeando, sí, qué rico.
1: Piola. Está chispeando, pero piola. ¿Ah? Piola. Gracias a quienes están comentando la fotografía en arroba Radio Corazón FM. Muchas gracias.
2: Se combina, pero se baila con alegría.
1: Voy a saludar también a ella.

0: en San Bernardo está lloviendo también.
1: En San Bernardo. Chau, chau. Muchas gracias.
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3: En Chihuahua y aquí en San Bernardo también lloviendo.
1: También se había. ¡Ah! No te puedo creer. San Bernardo, ¿ah?
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haciendo la toca doble en este día lunes. El lunes complicado para muchos, pero acá tenemos que sacarlo adelante. Estamos por arriba de todo el mundo, para todo aquel chileno o chilena que no se puede levantar. Aquí estamos. Vamos que se puede, muchachos.

0: el Chanchihuahui. ¿Cómo estamos, Chanchihuahui, weón? Fui el otro día a Pulso Naranja, oye, viejo.
1: Ya.
0: Y yo pensé que iba a ir animal, pues, viejo.
1: No,
0: fue el
1: no.
0: puro. Fue el puro chamo para allá, weón. ¿Por qué no fuiste? Cuéntame.
1: Bueno, los animadores eran José Andrés Viva, el chamo, y también la Cita Evelyn. Podía ver los animadores de Pulso Naranja, por mi máquina, que queréis que le haga una teletón, que vamos todos los animadores. No, pues viejo, dos nomás, pues qué más queréis.
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1: ¿Cómo va a estar todo arriba el escenario, viejo?
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3: Hola, mi chanchihuahui, de aquí en Huachuraba esperando la lluvia. ¿Qué querés que te diga, oye? Yo aquí haciendo el casino de mi trabajo, que ya me voy.
1: Ya, muy bien.
3: Un saludo a las chicas cabras, po, a mis íntimas de Zumba, que hoy nos toca zumbear el condominio. Las Flores, la Nati, la Katy, la Amada, la Rixi, la Jime, todas ellas, todas esas cabras locas.
1: Todas las cabras zumberas. Saludos para toda la chiquilla. Bueno, ha llegado el momento de contar lo que todos están esperando. Muchísima gente quiere saber, bueno, ¿qué pasa esta semana? ¿Llueve o no llueve? ¿Qué onda, viejo? Así que en este instante te vamos a contar todo lo que va a suceder en la semana respecto al clímax. Atención, porque el día de hoy amanecimos con una mínima de 5 grados y la máxima que tuvimos hoy fue de 17 grados. Esto nublado, variando a cubierto en algunos sectores de la capital, algunos pequeños chubascos, sí, muy pequeño, muy leve. La tarde va a estar cubierto, como lo ve usted ahora, y en la noche va a estar cubierto con chubascos aislados en algunos sectores de nuestra capital. ¿Eh? Para el día de mañana, atención, mínima de 12 grados. Y la máxima será de 16. Oh my God. En la madrugada, cubierto con chubascos débiles. En la mañana, atención, ¿eh? ¿Quién va a salir temprano mañana? Afírmese, colóquese unas piedras en los bolsillos porque va a estar cubierto con lluvia débil, pero con vientos entre 25 y 40 kilómetros por hora. ¡Ah! Los flaquitos, cuidado, viejo. En la tarde cubierto con lluvia, mañana llueve la tarde entonces, y la noche también está la lluvia pronosticada. Eso para el día de mañana martes. ¿Qué pasa el miércoles? Atención, mínima de 11 grados y máxima de 17 grados estimada. Pero en la madrugada van a continuar los chubascos. Ojalá fueran churrascos, pero no, son chubascos. Y atención que el miércoles se podría aparecer un poquito el sol, pero los chubascos estarán ahí en presencia débil, pero estarán, ¿verdad? Por la tarde del día miércoles se estima que va a haber una probable tormenta eléctrica. ¡Oh! ¡Una tormenta electrónica! ¡Ah! Eso para el miércoles, ¿ah? Eso lo dice la Dirección Meteorológica de Chile. Se estima para este miércoles, bueno, tormenta eléctrica en la tarde y noche, ¿ya? A eso del jueves, compadre, el jueves en la mañana, como que sí, como que cae la cosa, pero no. Al final, en la tarde también va a llover, algunos chubascos aislados y también probable tormenta electrónica. Para el viernes, ya este frente de mal tiempo estaría declinando con los cielos nublados y cubiertos en ciertas horas del día. Eso para el viernes. Bueno, más mínima de 10 y máxima de 19, todo eso sería el pronóstico para esta semana, según la Dirección Meteorológica de Chile, al cual no le creemos ni una. Sí le creemos, sí le creemos. A esta hora, 16 grados en la capital, cubierto con chubascos aislados. El completo informe del tiempo, aquí en La Toca Doble de la Corazón. ¡Oh, tú, viejo!
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0: En Coquimbo está cayendo agua, saludos.
1: ¡Coquimbo! ¡Abrazo para Coquimbo!
0: Oye, saludos para la Maiga, la Calila, la Mojojo. Saludos para todos.
1: Buenas tardes, ¿con quién hablo?
5: Hablo con Manuel Manrique Cota, compañero.
1: ¡Buena! ¡Buena! Manolito, estás llamando en los días lunes, menos mal que te ocurriste.
5: Oiga, menos mal que yo me tengo que venirme, ve que como está lloviendo, comienza a tambularte, tengo que venirme.
1: ¿Qué dijiste?
5: Estoy comenzando a volar, me tengo que venirme con suya. Me tengo que venirme.
1: ¿Pero qué? ¿Pero ponte a vender paraguas, po?
5: Pero bueno, en el antes fui a comprar sustancia y influja.
1: No, sustancia no. Paraguas, po. Paraguas.
5: Paraguas.
1: Sí.
5: Oye, parece que está lloviendo, pero no puedo trabajar, no puedo. No puedo.
1: Pero anda a vender paraguas, po, Manolito.
5: Pero paraguas, oiga, pero si paraguas vale como 20 lucas.
1: ¿Cómo va a valer 20 lucas? Estás loco. Estás loco, un paraguas 20 lucas. ¿A dónde la diste? No. No, ¿cómo se te ocurre?
5: ¿Cuánto vale un paraguas más o menos en total el par de 15 lucas?
1: ¿Cómo va a valer 15 lucas? La calle lo voy a vender a 5 lucas. Tienes que ir a comprarlos ahí a Estación Central, al por mayor, po.
5: Por eso, po, mayor no voy a comprarla, sí, po.
1: Ya, po. Sí, po. Pero tiene que ser ahora, si se va a poner a llover.
5: Ya, voy a comprarla ahora, me decía que voy a mostrar.
1: Ah. No, ir a vender helado, po.
5: No pasa nada, compadre, no, se da un aviso.
1: Por último, una sustancia podéis vender, po, ¿no?
5: Sí, no puede.
1: ¿Por qué?
5: El cuerpo ya no va más.
1: Ya, Manolito. Oye, ¿a quién vaya a saludar, amigo?
5: Quiero saludar a ustedes.
1: Ya.
5: A mi hermano que está trabajando en el sur.
1: Ya.
5: A Juan Manrique, ya. Que está trabajando en Chiligüe.
1: Vale.
5: Que está sacando, se la muere trabajando en la cuestión del OE.
1: Ah, claro, ya.
5: Y eso vamos, y saludo a ustedes, y saludo también a mi hermano de San Ramón.
1: Vale, compadrito, muchas gracias por tu saludo. Te mando un gran abrazo, Manolito. Y te esperamos.
5: Vale,
1: te esperamos el próximo lunes, ¿ya?
5: Igual, lo queremos hacer, compadrito, igual.
1: El próximo lunes esperamos de nuevo con tu llamado, ¿vale?
5: Ya, vale. Vale.
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1: 4:50 PM, aquí en la Toca Doble de la Corazón, te acompañamos en esta tarde maravillosa. ¿Qué importa? ¿Qué importa que esté nublado?

0: buena, Chachihuahui. Yo tengo un dato de paraguas, Luca, por si acaso tengo la manito.
1: Chachito Guaui, acá en Talagante ya está lloviendo hace rato.
2: ¡No!

0: Ahí llamó Manolito. El lunes, raro.
1: La miré. Entre par de copas y una nota loca.
2: Noches en Chihuahua, yo estaba más feliz porque había guardado un bidón de parafina para otro año y me doy cuenta que no voy a tener que empezar a ocuparlo. Y con este clima, nada que hacer.
3: Oye, no entendí nada.
4: Solo hace falta una mirada y un par de palabras.
3: No entendí.
4: Para que lo muestre, me va a pasar.
5: Chihuahua, a mí se me dio vuelta el paraguas, ¿qué pasó?
3: Ah, pero qué idiote.
4: Hay personas que se aprovechan de la situación y hacen que suceda.
6: Hola, Chihuahua, ando un poco resfriada, pero aquí en Providencia aún no empieza a llover fuerte. Han caído como 3 o 4 gotas. Besos.

0: Chihuahua y estoy lloviendo la antigua.
1: Buen comienzo de semana, Chanchín. Y en realidad yo quería que llegara este lunes. Para mí será necesario para que por fin me pagaran.
2: Ah, para que le pagaran, claro. Qué rico, no, eso sí. Eso sí.
3: Sí, bueno, veremos algún día por ahí. Cuando te quieras desquitarme.
4: Buena, Chanchihuahua, Incelula, Jimena, Carrasco. Ahí en Guachurado, igual está lloviendo.
2: Gracias a la gente que se ha conectado con nosotros en el Instagram, @RadioCorazónFM.
5: Giancarlo Santangelo se toma la tarde en La Corazón Toca Doble.
2: Ya. Oye, subimos una fotito a @RadioCorazónFM.
5: Instagram, Radio Corazón FM.
2: Voy a darle cariño, el like. Comenten, no, salgo yo ahí, ¿ah? ¿Eh? Una posición bastante sensual. También la puedes encontrar en mi Instagram personal, @chanchihuahui_. Ese es mi Instagram, damos.

0: mírame acerca.
1: Soy Chihuahua, Bastián Paz tiene un hermano gemelo.
0: Fuego lento es.
2: Oye, la Claudia Arcila.
0: Necesito.
2: Claudia Arcila Castro. Saludos, Chanchi. Acá en Puente Alto, lloviendo y hace mucho frío. Saludos a la gente linda de Puente Alto.

Evelyn Silva me está escribiendo en mi Instagram, muchas gracias. Hola Chanchi, mándame un saludo, ayer estuve de cumpleaños. No me enojo si me da un latigazo, mira. La Evelyn Silva, feliz

0: Hola, Chanchihuahui.
1: Hola.
0: Acá en La Pintana Alto igual está lloviendo. Bobón.
1: La Pintana Alto. Muy bien.
2: Qué lunes más raro, Chanchihuahui. Está más raro que cabeza ortopédica.
3: Hola, Chanchihuahui. Oye, ¿cómo es eso que dijo el presidente Quiroz que el frío dura hasta septiembre nomás?
1: ¿Cuál presidente Quiroz? ¿A dónde está el parado? ¡Loco! ¡El ministro! 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

0: regresamos con mucho más de La Toca Doble aquí en tu radio corazón. Sigue enviando mensajes de audio a través del WhatsApp, lo estoy esperando, todo. Vayan al Instagram, estamos pero recién comenzando, esta semana es necesaria.
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2: 5:01.
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1: Puedo ser tu sugar daddy y comprar lo que tú quieras, mi amor. 5:08 p.m. 5:08, queremos escuchar sus mensajes de audio a través del WhatsApp. Envíalos tú también.

0: compadrito. Oye, harta lluvia, mi viejo perro lanudo, ¿ah? Mucha lluvia por ahí, ¿ah?
1: Hola, Chanchi Huawei, ¿cómo estáis?
0: Hola, muy bien, gracias.
1: Aquí en Recoleta, al menos, cayendo solo unas gotitas suavecitas, así que todavía no empieza la lluvia con todo. Ah, pero yo, fan de este clima. Fan.
0: Oh, besito,
1: Chanchi.
0: Besos para ti también, me encanta.
2: Quiero que sepas lo mucho que te amo. Quisiera darte todo lo que...
0: Todavía no llueve.
2: Prometo estar contigo para siempre.
0: Ya, oye, atención, porque el día de hoy es un día muy especial, aunque usted no lo crea. Sí, aunque usted no lo crea, porque el día de hoy, 5 de octubre, es el Día Mundial de James Bond. ¡Ay, no te pégale! ¡Ay! Así es, el 5 de octubre es el Día Mundial de James Bond. Este día se celebra. Y esta celebración tiene que ver un poco con... a nivel mundial, surgió en el año 2012... en el aniversario número 50 de la franquicia de películas de James Bond, por iniciativa de las productoras de cine, ¿cierto? La Eon Productions, Metro Goldwyn Mayer Studios, Sony Pictures Entertainment y Trent the Stranger Fox. Bueno, de todas ellas dijeron, compadre, hoy 5 de octubre será el Día Mundial de James Bond. Ya, bueno, por los cornetes de James Bond. Bueno, el origen de James Bond. Bueno, esta popular serie de novelas y películas sobre espías fue del escritor y periodista de inteligencia británico Ian Lancaster Fleming. Escribió 12 novelas sobre James Bond, así como 9 cuentos sobre aventuras de un agente que utilizaba armas y coches de vanguardia. El loco era acuático. No, será bueno. Cosas interesantes de James Bond. Bueno, es un emblemático y seductor personaje, protagonista de que es un agente secreto internacional adscrito al servicio de inteligencia británico. Su número de agente secreto es 007. ¡Ah! ¿Quién veía el superagente 86? Ese otro. Bueno, al inicio era un personaje al servicio de la División de Inteligencia Naval y durante la Segunda Guerra Mundial, así partió el muchachina. Experimentado conductor de autos, piloto de lanchas, aviones, helicóptero y cuánta cosa se le atravesara. Podía manejar absolutamente todo. Experto en manejo de armas, buceo, lucha de esgrima, lucha cuerpo a cuerpo, jiu-jitsu, karate, taekwondo. El perfil de James Bond es un hombre inteligente, atractivo, seductor, observador, audaz, elegante, reservado y refinado. ¿Cómo que me anduvieron? ¿Cómo que me anduvieron describiendo, viejo? preferencias culinarias, le gustan los huevos revueltos, caviar, champagne, Dom Perignon, martini seco con vodka. Mira, tiene su gusto refinado también, James Bond, ¿eh? Está bien. ¿Cuál es el mejor James Bond que le ha gustado? Prince Brosnan era buen James Bond. Mira todo el talento. No, se pololeaba todas las cabras. Bueno, como James Bond era un agente secreto, descubría cosas, investigaba y descubría lo más oculto de lo oculto, entre medio de todas esas cosas. ¡Ah, lo descubrí! La pregunta es la siguiente. Al más puro estilo de James Bond, ¿qué es lo que usted ha descubierto? ¿Algún secreto que le tenían? ¿Y usted lo ha descubierto? ¿Ah? ¿Como James Bond? ¿Qué es lo que usted ha descubierto al más puro estilo de James Bond? ¡Ah!
3: ¿Secreto que le tenían?
4: Ese...

0: Guam le sacó plantilla al Chanchihuahua, me parece, oye.
1: ¿Qué? Ah, sí, sí. Le sacó plantilla, tienes razón.
0: Chanchihuahua, lo mejor de James Bond cuando hicieron el superagente 86. Lo mejor, lo mejor.
2: Le copió a Cool Bacool.
1: Cool Bacool.
3: Yo, Chanchi, descubrí que mi señora me cagaba, weón.
2: Chihuahua, yo descubrí que mi vecina le es infiel al vecino.
1: Oh.
2: ¿Y cómo lo descubrí?
1: ¿Cómo?
2: Porque yo soy el pata negra. Así que yo soy James Bond.
4: Al estilo de James Bond. Yo estaba con la vecina y en la casa me pillaron como un agente secreto. Y jodí. Gracias.
1: ¡Jodí!
5: Chanchihuahui, como que James Bond es tu fotocopia.
1: Sí, se
5: es
1: parece.
5: Igualito a ti.
1: Se parece mucho a mí, de verdad.
6: Yo descubrí que mi señora me estaba cagando.
1: Oiga, pero ¿por qué todos tienen que decir?
7: Chanchihuahui, yo como James Bond descubrí que la ensalada de tomate con leche...
1: ¿Con leche?
7: Hace mal para la guata, compadre.
1: Pero qué idiotez.
0: En Chihuahua, un saludo a mi señora que hoy día estamos de aniversario de matrimonio, 19 años, que la amo mucho.
1: Qué hermoso.
0: Igual que a mis hijas.
1: Grande, James Bond, muchas gracias.
8: Chanchi, yo descubrí que la Eglantina, la Nelly y la Tencha son iguales.
9: Chihuahua, a lo estilo James Bond, así son los vecinos donde vivo yo, porque piden fiado y después, cuando tienen plata, van a otro almacén. Escondido.
10: Chihuahua, yo soy Bono Bon.
11: Chihuahua, ¿cómo estás?
1: Hola.
11: Yo descubrí que mi hijo iba a ser papá a los 17 años.
1: ¡No!
11: Al mejor estilo James Bond.
1: James Bond, descubriste todo.
12: Yo, Chihuahua, descubrí que los venezolanos no se van.
1: No sé, pero qué. De tontera.
13: Yo, como James Bond, yo también pillé a mi vecina cagando al vecino.
1: Ya.
13: Pero le tengo tanta mala al vecino que lo cague, ¿no?
14: Buena, buena, Chanchihuahua. Un saludo para la Colomba y la mía, que tal, que las ama su papá.
1: Gracias, amigo.
15: Chihuahua, yo descubrí que ya no me queda plata en la cuenta.
1: Al más puro. Al más puro estilo de James Bond. Oh. Bueno, en realidad yo quiero decir que...
15: Chanchihuahua y yo descubrí que no era mujer.
1: ¡Que no es mujer! Al más puro estilo.
16: Yo soy James Bond. Descubrí que mi señora me engañaba conmigo.
17: Yo descubrí que voté por el más güey Bond.
18: Yo descubrí que mi pololo en ese tiempo tenía a su supuesta ex señora embarazada por tercera vez.
1: ¡No!
18: Me meto a su perfil y tenía fotos con ella en la clínica.
1: ¡No!
18: Me dijo que no me quería decir para no hacerme daño. Bueno, cáchate, Chanchihuahua.
1: Menos mal, menos mal. Oye, fíjate que estaba revisando algunas fotografías de James Bond. y bueno, no es porque... No. Como que hay un aire, ¿eh? Hay un aire, sí, como la actitud. Sí, ¿eh? Igual se parece a mí, igual un poco James Bond. Como la actitud, dije, como la actitud.

0: J Boy, que eres un bombón, dijo.
1: ¿Te pareces a James Bond? James Bond.
2: El Chihuahua, yo creo que tú tenés más aire a Lancelot Link. A veces te parecís más.
3: Ayer descubrí en la ducha lo que pasa cuando se te cae el jabón.
4: Pero mire la idiotez, señor.
5: Mira, mira, cómo mueve esa cadera. Mira, mira, qué meneo, qué meneo.
6: San Chihuahua, mira, me gustan Jesse Joy.
4: James Bond, que decía como que quién eras tú, como quién eres tú,
7: Bond, James Bond.
4: ¿Ah? Sí, qué idiotez igual. Como que dijera Santangelo, Giancarlo Santangelo. Guaui, tan
2: Chihuahua, yo soy Guatón.
4: Ay, pero qué.
5: Voy a decir, quiero verte sufrir. Eso que yo estoy sintiendo.
8: A mí me descubrió mi hijo, compadre, con una foto, yo la cagaron.
9: San Chihuahua, yo descubrí que no soy bueno hasta la una, así weón todo el día.
4: Ay, ay, ay. ¿Cuál ha sido su máximo descubrimiento?
10: Mi nombre es Huawei, James Huawei.
11: A mí me gustan los huevos revueltos con jamón.
4: Ya, ya, ya, ya. Cálmate, cálmate, cálmate.
12: Chan Chihuahua, en el trabajo tenemos un compañero que pasa metido en el baño. Le hicimos James, James Cagón.
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4: Baby hello, lo dice Raúl Alejandro aquí en tu radio corazón. Día lunes, nubladito en Santiago.
14: Una cosa para vernos.
4: En algunas partes de la capital ya está lloviendo, ¿ah? ¿Eh?

0: Son Chihuahui, nosotros tenemos un presidente. Huevón.
1: Oye, ¿a qué hora llama el huevón de los helados?

0: Como esta pista de Bizarrap, it's a rap, yeah. Alcohol y mole en el DNA, ya no frena.
1: San Chihuahua, y descubrí que la Uno tiene estadio, San Chihuahua.

0: San Chihuahua, mi abuelito en la parcela tenía un chanchito que le decía el James Jamón.
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2: Oye, voy a saludar a la gente que me ha estado escribiendo a través de nuestra cuenta de Instagram, arroba Radio Corazón FM, y en el mío también, arroba chanchihuahui guión bajo. Muchas gracias por eso. Rapidito saludo a la Miriam Ulloa. Hola, Chanchi. Saludos desde Chihuayante. Acá se largó a llover a full. Saludos, Chanchi. Besos. Muchas gracias por el cariño, ¿ah? Angélica Montaner, oye, llueve despacito en Viña del Mar. Saludos, máquina. Muchas gracias para la Angélica Montaner, entonces, pues, abrazo.
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2: La Claudia Andrea Chanchihuahua dice, Chanchi, Chanchi, por Peralillo también llueve. Saludos, que tengas una buena semana. Oye, Peralillo, le mando un abrazo a la gente linda de Peralillo.
3: Peralillo, Peralillo.
2: Aprovecho para mandar un abrazo para la gente linda de Peralillo, en especial. Yo tengo tíos allá en Peralillo, ¿eh? A la tía Lucy, al tío Jorge. En cualquier momento me dejo caer en Peralillo. Para la tía Mari, para el tío Eduardo, para todos los chiquillos de Peralillo. Tengo familia yo en Peralillo, por si acaso. Me dejo caer por unos vinos. Saludos para la gente linda de Peralillo. Ya yo voy a ir, vaya. Bueno, yo voy con el equipo de Baby, sí.
0: Chanchihuahui, mi abuelito en la parcela tenía un chanchito.
2: Ah, sí,
0: que
2: le... sí lo dijo ya. Ya lo dijo.
4: Chanchihuahui, mi mamá vendía colonias de México.
2: No entendí ni una cosa, ni una cosa.
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2: 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Me han echado.

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0: Sigue conectando con nosotros a través del Instagram, arroba Radio Corazón FM, y en el mío, arroba Chanchihuahui guión bajo. Ah, oye, pero que está bueno el Instagram, está bueno el Instagram. Saludos para al Joao, grande Joao, el Joao Chacana, mira vos, y parte también de el bloque 8, nos está escuchando. Fuera Joaito, fuera Joaito. Todo el bloque que abro, ¿ah? La Claudia también manda saluditos. La Sole Pupe, grande Sole de San Bernardo, nos escribe, muchas gracias. El Yancy Vera. Saludos, Chanchi, por acá en Casablanca, cayendo varias gotitas. Saludos a mi compa Abraham. Le estamos bailando, batallando al lunes. Y a mi primo Foy, que ande con la boca cerrada.
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2: ¿Cuánto marca el termómetro corazón?
3: En Santiago, 13 grados.
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1: Harto cariño nos está llegando a las redes sociales. Gracias por escribirme a mi Instagram, arroba chanchihuahui-bajo. Juan Ábalos dice, hola Chanchi, desde Copiapó. Mira, yo como Bond descubrí que mi vecina es peluda. Saludos desde San Clemente, dice Jorge Luis Morales. ¡Hola, Jorgito!
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1: Ramón Macías dice, hola Chanchi, quiero saludar al funcionario Carlos Moya de la Brigada UT de la Municipalidad de Santiago. Para secundar, los quiero yo. Hola Chanchi, aquí un auditor nuevo desde Cunco, novena región, dice. Aquí trabajándole en una lechería de vacas, me encanta tu risa, saludos a todos los muchachos, dice el Carlos Ulloa Silva. Te mandamos abrazo máquina, un abrazo querido.
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1: Harto cariño, harta buena onda a través de nuestro WhatsApp. Y en el Instagram también, muchas gracias. ¿Ah? Vamos al WhatsAppito.
2: Hola Chanchihuahui, aquí en la granja se largó el aguacero, cabrón. Oh, a cerrar el cajón, cabrito. Oh,
1: vamos a la granja.
3: Yo soy Beo, Maca Beo.
4: Hola mi Chanchihuahui, ¿cómo estás?
1: Hola, muy bien.
4: Pucha, yo al más estilo de James Bond.
1: ¿Ya?
4: Descubrí que mi mamá no era mi mamá, sino que era mi tía.
1: ¡Mentira!
4: Y la que yo creía mi tía era mi mamá.
1: ¡No!
5: Hola Chanchihuahui.
1: Hola.
5: Vamos camino a dejar a Julián, la Trini.
6: Hola.
5: Mateo.
6: Hola.
1: Hola.
6: Hola,
1: Chanchi
6: Huawei, los quiero mucho.
1: Gracias, igual
5: te quiero. Te hablamos desde Puente Alto.
1: Puente Alto, los quiero, chiquillos. También lo queremos, qué bonito. Me gusta esto, me gusta, viejo, me gusta.
3: Yo como Bond descubrí que mi vecina no era rubia, como decía.
1: ¡Qué gran investigador, señor!
7: Buena, Chanchihuahui. Dile a Jorgito Soto que cierre la boca. No soy Zidane, no le he hecho el lago a la boca.
1: ¡Ya! ¡Está gritando! ¡Está gritando!
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1: ¿Qué nos vamos ya?
0: La

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2: Nos vamos.
3: Está bueno, ya no.
4: Buenas, Sanchihuahui.
2: Hola.
4: ¿Cómo estamos, compadre? Aquí
2: bien,
4: estamos
2: pues, trabajando
4: en el Uber.
2: ¿Ya?
4: Se largó un poquito, hermano. Estamos aquí dándole, porque hoy día va a haber truenos, papá, truenos.
2: Opa.
4: Así que, a darle por lo menos por mientras y ya después a cerrarse. Ya tú sabes, a cerrarse,
2: oiga,
4: papá.
2: ¡Oiga!
5: Oye, Sanchihuahui, mi papá se fue. Puede ser.
2: ¿Mi papá se fue qué?
6: Chihuahui, yo descubrí que mi mujer, ¿por qué no me deja salir?
2: ¿Por qué?
6: Es por mi bien.
2: Es por tu bien. Correcto, correcto. Tienes razón, tu señora, tienes razón.
7: Chihuahui, aquí en Paine ya se largó. Cerrar la boca. Chihuahui.
8: Chihuahui, la señora te dijo.
9: Tirado en la playa.
10: Hola, Chanchihuahui, aquí en la comuna de La Paz, lloviendo raja.
2: Pedro Aguirre Cerda. Saludos.
11: Buena, Chanchihuahui.
2: Hola.
11: Aquí estoy haciendo la hora con mi compañero. Ya falta poco para salir.
2: Tampoco para salir, ánimo mi máquina.
12: Chanchihuahui, yo descubrí que eres adictivo. Mi corazón palpita al doble cuando te escucho.
2: ¡Uy! Oye, ya, porque después me lo dices y después me empiezo a creer. Después me ha creído el cuento. No me
13: niegues el placer. Chihuahui, aquí en Maipú está lloviendo bien fuerte.
2: ¿En serio? ¿Tengo que ir para allá ahora?
14: Mira, Chanchihuahui, ¿cuándo pagan? El pato ya, Chanchihuahui.
2: ¿Cómo va a estar el pato? Estaba 5. Estoy igual.
15: Hola, Chanchihuahui. ¿Cómo estamos?
2: Muy bien.
15: Llueve harto acá en la cisterna. Camino a mi casa a comer una rica sopa y pilla.
2: ¡Qué rico!
16: Chao, hola, Chanchihuahui. Vengo de entrenar con la lluvia. Que mojaba hasta la mima.
17: Ay, Chanchihuahui, aquí a punto de salir con mi compañero, vamos a ir del sauce.
2: Ya, nos tenemos que ir, ¿ah? Llegó el momento de decir adiós.
18: Hola, Chanchihuahui. Pues saludar a mi Julieta, que está comprando y es tu fans.
2: Mira, la Julieta.
18: Cumple 10 años.
2: Mira.
18: Y te lo agradecería que la saludé. Estaría contenta ella.
2: Bueno, le mandamos un abrazo a la Julieta. Feliz cumpleaños, amiga mía. Mucho cariño.
1: Yo escucho

0: Hola, Chanchihuahui. A nosotros nos pagaron el 21 y estamos patos. No, claro. Nos quedan 3 semanas.
1: No, claro.
2: Procura coquetearme más.
3: Chanchihuahui, ¿cuándo pagan? A mí no me han pagado, ¿eh?
2: Procura hacer.
3: Me pagan en septiembre.
0: Hola, Chanchihuahui, ¿cómo estás? Oye, menos mal que el, algo me decía que tenía que traer paraguas hoy día. No sé por qué me tincaba que tenía que traer paraguas. Pero,

0: en Chihuahua, pero ¿cuándo pagan en Chihuahua? Y le pedí plata a mi jefe y me dijo, ándala.
1: Oye, tú que lo sabes todo.

0: está en Chihuahua y está lloviendo, ¿por qué no ni acá y me rompí los calzones? Digo así, calzones rotos. ¿Qué?
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3: Está en Chihuahua y un saludo para mi señora, que la amo con todo mi corazón. La amo.
4: Mira qué lindo, yo también amo a tu señor. A las 6 de la tarde, en punto, llega...

No te lo pierdas, ¿ah? Viene ya el Circo Hit con José Andrés Vivas. Yo me retiro, me voy, me despido. Nos encontramos mañana, mañana a las 4 de la tarde. Cuando las fuerzas están ahí medias débiles. Cuando los ánimos están débiles. Cuando las ganas están débiles. Ahí llego a las 4 de la tarde para levantar todo. Mucho cariño, que estén súper bien. Los quiero mucho, de verdad. A todos los hombres los estimo, pero a las mujeres yo las quiero más.

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2: ¿Qué hora es, corazón?
3: Faltan 5 minutos para las 6.
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11: ¡Ah!

porque lamentablemente está lloviznando. Hoy además es el Día Internacional de los Inquilinos. ¡Cállate! El Día de los Inquilinos. ¿Vieron en España? En España quedó la cagada. Porque había una señora que tenía, no sé, 50, 60 años viviendo en un departamento arrendada. Y por una ley, una cosa, gente iba a comprar los departamentos para tumbarlo. Entonces el dueño la mandó a desalojar, llegó la policía, un problema, resulta que no la pudieron.

el hábitat, el lugar donde vivimos. El Día Mundial de los Docentes. Felicitaciones a todos los docentes del mundo, en especial a los de acá de Chile. El Día Mundial de la Arquitectura. El Día Internacional de la Educación Vial. Y hoy, Día de la Meningitis y el Día Mundial de James Bond. ¡Cáchate! Le crean día a todo lo bueno.

el festival Pulso Naranja al lado de Sita Evelyn en la Quinta Vergara. Espectacular. Espectacular, increíble, terrible, brígido, cuático.

simple, pero la parte de los camerinos, muy bonita. Muy bonito ahí. Felicitaciones a la alcaldía de Viña del Mar. Tienen bien arregladito eso. Me tocó justamente, y no porque fuera venezolano, pero me tocó el camarín de George Harris. Sí, me tocó. El mismo que habría usado Ricardo Montaner y el mismo que habría usado el Puma José Luis Rodríguez, Maite Delgado, Chino y Nacho, los venezolanos que han estado allí en... Y Esteban Dash no, porque él le dieron uno de los chilenos. Sí.

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1: Hoy tengo una información de último minuto acá que me está enviando uno de ustedes, nuestros queridísimos auditores. Me dice que por favor transmita esta información a todos y a todas. Si usted es conductor de aplicación de Techito Amarillo o pasajero en este momento, esta información es importante que la tenga en cuenta. Esta información es súper importante que la tenga en cuenta porque se hace un llamado público a todos los que usan el transporte público a lavarse los dientes. Tienen que tratar de lavarse los dientes porque este conductor de aplicativo me manda un mensaje y me dice: no puedo hablar, pero el pasajero o la pasajera que lleva tiene un aliento criminal. Dice: estoy que me asfixio. Terrible, brígido. Y no se pueden bajar los vidrios porque además está lloviznando. Cepíllense la boca. Tienen que hacer refuerzo. De donde estén, se cepilla. Disculpa, voy a llevar la pasta de dientes. Tienen que cepillarse. No pueden andar como si se comiera un guarén por la vida, no. Por favor, fin del comunicado, ¿ah? ¿Eh?

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1: Buenas tardes, buenas tardes, buenas tardes, buenas tardes, buenas tardes, buenas tardes, buenas tardes, buenas tardes, buenas tardes, buenas tardes.
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1: Buenas tardes. A lavarse los dientes. Para criticar la radio que escuchan los conductores si tienen tiempo. Pero para lavarse los dientes no le alcanza.
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1: Buenas tardes, buenas tardes.
2: Hola, Carlos, ¿cómo estamos aquí?
1: No, Giancarlo ya está en su casa, mamá querida. Giancarlo ya está con los pies arriba.
3: Andrés, nuestro equivalente a James Bond sería Austin Powers.
1: No, porque Austin Powers también es gringo. Buenas tardes, buenas tardes. Bueno, el otro no, es londinense.
4: Buenas tardes, chamito. Oye, y algunos también que están en potro, que están en micro.
1: Para andar criticando a los conductores y lo que escuchan si tienen espacio. Buenas tardes, buenas tardes, buenas tardes.
5: Buenas tardes, buenas tardes, buenas tardes, José Andrés Tejito Amarillo saludándolo y un saludo a mi pasajera que traje en el hospital Cordillera.

0: Imagínate, tendremos que llevar un kit de salud.
1: ¡Apura!
2: Buenas tardes, mi chamo, se te olvidó, día del músico, día del músico.
1: Ayer fue el día del músico chileno, ayer.
3: Chamo, mire, ese chofer que le diga a la pasajera amablemente que le ofrezca una mentira como lo tiene la cosa.
1: Acaba de empezar, como dice el circo, la está aquí, vamos arriba.
4: Buenas tardes, mis amigos.
5: ¿Cómo estamos con las tobaipitas, pasadita?
1: ¡Wepa! ¡Wepa! ¡Wepa!
6: Oye, ¿cuándo es el día de Carla Constant?

0: Buenas tardes, chamo. Eso pasa, chamito. Ahorita se montó una pasajera y me vomitó el carro.
1: ¡No! Dios mío, qué mala vida. Buenas tardes.
2: Good afternoon, chamito. Buenas tardes, saludos desde el condominio La Ensenada, el kilómetro 213, al norte, entre Pichidangui y Los Dinos. Por acá el pupilo, mi hermano, el mejor programa, el número uno de Chile.
3: A la bola.
1: Huevo,
4: nada, desbloquéame, que no me
1: gusta
4: los audios.
1: Pero es por ese vocabulario.
5: Los dientes de arriba se cepillan para abajo. Los dientes de abajo se cepillan para arriba. Buenas tardes.

0: ¡Uepa! ¡Uepa! ¡Uepa!
1: Chamo, buenas tardes acá de la ciudad de La Serena, saliendo de mi trabajo. Están cayendo algunas gotitas acá, No sé si irá a llover, ya salió el sol. ¡Usted sabe!
2: Buenas tardes, José Andrés. Tenías

0: San Bernardo están cayendo unos empálagos.
1: ¡Están cayendo los repálagos! ¡Buenas tardes!
2: Hay mucha gente que estaba viendo que se detiene a ver gotas. O ver gotitas. ¡Ah!

0: buenas tardes con mi hijo, que vamos al entrenamiento de fútbol y con lluvia de paso.
1: Bueno, pero papá,
0: tienes que ir porque es cadete.
1: Tiene que ir porque alguien tiene que comprar la casita.
2: Coño, pero qué manguajo.
3: Samito, buenas tardes. Está cayendo el cielo, digo, chicos.
1: ¿En dónde? ¿Cómo dice? ¿Cómo dice? ¡Ey!
4: ¡Vamos, vamos, vamos, vamos! Buenas tardes, chamo. Llamé al dueño del departamento y le dije que estaba lloviendo, que no podía transferirle, y se molestó.
1: No, ya le dijo, ahora que se espere.
5: José Andrés.
1: ¿Qué?
5: José Andrés.
1: ¿Qué?
5: José Andrés.
6: Buenas tardes, José Andrés, buen programa, tremendo a la bola.
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8: Acá de un valle, oye, los angelitos se pusieron a mear, te veo tener la pura caga, por mal. Oye, ¿cuándo pagan?
1: ¿Cuándo pagan? ¿Cuándo estarían pagando? Vamos a escuchar un buen tema musical a esta hora para empezar.

0: y me fui a comprar un whisky a la botillería.
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2: Buena, buena, buena, Samo. ¡Huepa! ¡Huepa! ¡Huepa!
3: Y nos vamos.
2: ¡Fuera, Samo!
3: De los charros del humaco.
2: Buena, buena, buena, Samo. ¡Huepa! ¡Huepa! ¡Huepa!
4: Chamito, chamito, yo tengo un amigo que viene de Saturnio. Es una trucha. Tiene un ojo derecho y el otro a la chucha.
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6: Ya, mi gente querida, llegó la hora que me digas, cuéntale a Chaminsky, ¿cuánto estás debiendo este mes? ¿Cuánto estás debiendo este mes? Estamos a 5 de octubre. ¿Y cuándo tienes que pagar? ¿Cuánto debes y...?
7: ¿Cuánto pagan?
8: Maldita pobreza. Maldita pobreza.
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6: A ver, cuéntale a Chaminsky. ¿Cuánto deben?
9: Chamito, me pedí un pique a Estados Unidos, chamito, y hago 1.900.000, así que en 3 meses tendremos que hacer la cuota. Saludos.
6: Responsables financieramente, ¿ah?
8: Maldita pobreza. Maldita pobreza.
10: Hola, buenas tardes, estimado. Su saldo es insuficiente para realizar este consumo. Por favor, reaplique un nuevo consumo de crédito.
8: Maldita pobreza. Maldita pobreza.
11: Hola, chamito, chamito. Saludos. Esta vida y la otra, debo.
12: Chamo, oye, a mí no me pagan ni el mes de septiembre y ya estoy viviendo la quincena de octubre ya, weón.
2: No.
13: Chamito, chamito, todavía estoy esperando. ¿Cuándo voy a depositar? ¿Cuándo voy a depositar? Oye, ya, cabréate. Si mira, con todas las deudas de ahora, todavía te espero. Ya, usted sabe, son más de 3 palitos ya, que están en circulación. Usted sabe ahí con el... con el
8: ¡maldita pobreza! ¡Maldita pobreza!
14: Chamito, ¿cómo estaremos de maldita pobreza? Que ocupamos el papel confort por los dos lados, después lo plastificamos y lo usamos de bolsita de té.
8: Maldita pobreza. Maldita pobreza.
15: Buena, Chaminsky. Yo, entre todo lo que se debe, debo 1.050.000.
2: Dios
15: mío. Quiero menos 200.
8: Maldita pobreza.
16: Tengo un amigo que le debe a la luz, a la cuenta de la luz, le llaron hasta el paloporte.
8: Maldita pobreza.
6: ¿Cuánto debes? Aquí está tu amigo Chaminsky para acompañarte en tus deudas. ¿Cuánto deben? A ver.
17: Esta es una llamada por coro revertido. Chamo, no tengo ni para llamar, imagínate.
8: Maldita pobreza.
6: Aquí dice, hola mi hermano, debo hasta la forma de caminar, sentarme y respirar. Eso la plata se va haciendo de a poco, ¿ah? Traten de no meterse en más deuda así.
18: No llamo ni la quincena de octubre, ya debo.
8: Oh,

0: cerebro sale sangre, ¿ah? De alguna manera u otra. Eso dice mi mamá, me perdonan los OES.
1: Oye, chamo, estamos tan pobres que estoy aprovechando la lluvia para juntar agua para mañana hacer unos colotitos.
2: ¡Maldita pobreza! ¡Maldita pobreza!
3: Buenas tardes, chamisqui. Yo debo el saldo, si la anoté. ¿Vos sé cuánto es porque se...?
0: ¡Se lo cobraron!
4: Hola, hola, chamisqui. Yo debo 22 millones en un banco.
0: ¿Qué?
4: Y un millón en Falaferia. Recién fue a jugar en Maldía en marzo del otro
2: maldita
4: año.
2: ¡Maldita pobreza!
0: ¡Oh, Dios mío!
2: ¡Maldita pobreza!
0: ¡Estamos reyes! ¡Estamos reyes!
5: Hola, hola, habla tu amigo de Banco Estado. Déjame tus datos y te llamaré. Tu crédito está aprobado.
6: Hola, hola, Chamisqui. Oye, aprovechando que está lloviendo, mira mi estado, estoy lavando la ropa. Aquí el pasaje.

0: llorará.
1: Se le informa a todos los que deben en Santa Hamburguesa que vayan a pagar. Por favor.

0: Yan. Ay, papá, voy pa allá mismo.
1: Sí, el amor.
0: Esa hamburguesa me ofrecieron una virginal. Quiero saber cuándo.
2: Palmas arriba, y vamos con las palmas, las palmas arriba.
3: ¿Era impagable?
2: Con más sabor.
4: Coño, ¿y tú, Fia? ¿Qué andas diciéndole a la gente que vaya a pagarte?
3: La gente.

0: Hola, Chavito, un saludo aquí. Estoy con mi hija escuchando la radio.
1: ¡Radio!
2: ¡Hola!
3: Sácame una duda. ¿Tú eras el que estaba animando la Quinta Vergara el día sábado?
2: Sí. ¿Por qué? Depende, ¿para qué? 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

0: Buena, buena, chamo. Saludos al día. Te manda saludos mi amigo el moñito. Le falta la mitad del brazo al weón.
1: Es el circo.

Marcelo. Marcelo, ¿pero dónde está usted, Marcelo? Yo le invito la hamburguesa a Marcelo, que está hoy de cumpleaños, que los amiguitos no pudieron ir hoy a su casa porque está lloviendo. Marcelo, tranquilo, vamos a celebrar otro día, papaito. Yo, feliz cumpleaños, mi rey. Lo queremos mucho. Yo no soy como Chanchihuahua y que pregunta la nacionalidad. Para mí todo el mundo.

0: Mercado Libre y le manda a decir la señora que la casa no es nada hotel. Y que si a las 9 no ha llegado, le pasa doble llave a la puerta y deja la llave pegada por dentro para que no pueda entrar. Eso dice el mensaje, ¿ah?
1: Chamito, Neme está esperando también que le regale una hamburguesa.
0: A ver, tenemos uno aquí, un mensajito. Espere.
2: Oiga, Andrés, chamo, cuando uno es padre, marico, uno es así, marico, uno siente como el sentimiento.
0: Cuando uno es padre, marico.
2: Falta la redundancia. Y de pana que sí, marico, tienes razón, huevo, no. Chihuahua, hay tantas cagadas en Chihuahua que si la pongo encima se bloquea, marico.
0: No, no estemos hablando mal de lo que no está. Eso no importa, ¿eh? Cada quien es como es y respetamos a cada quien, sea como sea, y no pasa nada. Mientras nosotros tenemos aquí, estamos tranquilos y listo, ¿ah? Eso no pasa nada. Vamos a ir nosotros con la publicidad, ¿les parece? 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
0: Así es, mi rey lindo. 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
0: ¡Nos vamos a la pausa publicitaria, mi gente querida!

0: de WhatsApp, ¿ah? Por ejemplo, el amigo, lávense la boca. Lávense la boca. Frases para el WhatsApp hoy.
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2: ¿Cuánto marca el termómetro, corazón?
0: 12 grados.
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0: ¡Vamos con el grupo Hechizo! ¡Tímido! ¿Qué frasecita ponemos hoy en el estado de WhatsApp? A ver.
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1: Vamos a poner estados de WhatsApp, indirectas, frases.

0: WhatsApp.
1: +569 6140 6558.
0: Sí, a ver, ¿qué les gustaría poner? Yo les pondría por jalabolas, los tratan mal en otros programas. Así les pondría. Pero no dedicado a nadie, ¿no? Así. Claro. ¿A qué están mandando mensajes? A ver, vamos con frases para el WhatsApp a esta hora de la tarde. ¿Para el estado?
2: Paga la plata, WhatsApp por CTM.
3: Chamos, chamito, chamisqui. Buenas tardes, buenas noches. Bueno, no sé qué serán porque está lloviendo y está oscuro. Chamito, yo soy la Caría. Hoy, esta noche, está panosa.
0: Mándame un WhatsApp. Frases para el estado de WhatsApp.
4: Mi estado de WhatsApp, chamito, sería: así te voy a dejar, igual que el cielo, con gotas.
5: Estoy vibrando alto y la víbora bípeda que anda por ahí soltando cosas de mí, que se muerda la lengua y se muera de una vez.
6: Siendo Mercado Libre, a ver si igual agrego a la gente a WhatsApp, pondría una propina por el amor de Dios.
0: ¡Así nomás! ¡Así nomás! ¡Frases para el estado de WhatsApp!
7: Chamito, yo colocaría lo que no mata engorda.
8: Chamito, el que mucho abarca, no cabe.
9: Hoy llueve y hay soba y pilla, chamito. Soba y pilla con los
0: chicos. Rico. Qué rico, ¿eh?
10: Con este clima, pues, hay que tenerlo adentro.
0: Qué rico.

0: el bien y no mires a quién.
1: Mándame un WhatsApp. Vamos, que estamos buscando frases para poner en el estado de WhatsApp, a través del +569
2: +569 6140 6558.
3: Chamo, el estado WhatsApp, mi señora, sería claro. Cuando vienen a fiar, vienen todos sonrientes. Ahora que le cobran, andan con el medio carajo y te apartan con el chora.
4: ¿Quién apaña unas cariñosas talla baja hoy día de la noche? Era José Andrés. Salúdame al grupo de Uber, al Yuca, al Pocopelo, a los Marditos. ¡Qué molleja! Ahí tenemos un peruano ahí, pero es gay. Saluda, pero este gay es gay.
5: Chamo, chamo, yo le pondría succiónalo al excítico.
1: ¡Repete!
6: Mi estado sería, no importa la profundidad del mar, sino saber navegar.
1: ¡Eso sí es verdad!
0: ¡Mamá, mamá, mamá!
7: Chamito, yo le pondría en el WhatsApp. Chamo.
8: Siempre para ustedes, cuando estemos juntos, aquí el tejito amarillo.
9: Chamo, yo pondría, tengo sed, necesito efectivo.
10: Hola, chamito, yo pondría, recuperé mi WhatsApp. Eso. Me lo habían hackeado, chamito, así que aquí estoy de vuelta. Saludos, chamito, buenas tardes.
1: ¡Saludos, mi rey!
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1: ¡Ay! ¡Pañerío tremendo!
12: ¡A la bola!
13: Chamito, yo pusiera cuando el río suena porque el árbol nació torcido y el pel, la tierra no merece. ¿Sí, no?
14: Haga lo que debes para que te vaya bien en la vida.
15: Yo en el estado de WhatsApp pondría, mamita, te quiero mucho al cielo.
1: Eso, mi amor. Saludos al cielo para la mamita.
16: Si vas a comprar marraqueta y estás viendo que hay delante tuyo, ¿para qué preguntáis si queda marraqueta?
1: Ándale un hater.
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1: Hay una sensación rara en tu cuerpo.
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2: Chamito, la billetera es mía, estoy aquí en La Serena.
3: Chamito, esa billetera es mía. Yo soy de acá de Calama, ¿cómo me la voy?

0: momento yo a mi WhatsApp le pondría: si se te quedó tu billetera en el colectivo, cagaste.
1: Oye, saludos para el capitán ahí en los Estados Unidos, está escuchando, portándose increíble.

0: grupo 3 estamos. 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
2: Camito, ¿tú sabís que serías vos constructor sin trabajo? Vos.

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0: el mundo está feliz. Todo el mundo va a llamar a su Radio Corazón, a su Radio Corazón, escuchando el Circo Kid. Marca ahora el 223-81-2040. 223-81-2041 y 223-81-2042. Y cuéntanos, ¿qué te ha hecho feliz el día de hoy? ¡Aló! ¡Buenas tardes!
1: Hola, ¿cómo estás, mi corazón?
0: ¡Ay, Dios mío, Marjorie! ¿Cómo estamos, Marjorie, aparte de Ricarda?
1: Ay, no,
0: bonito,
1: cosas tuyas.
0: ¿Cómo está, mi amor? ¿Cómo pasó el fin de semana, Marjorie?
1: Bien, mi amor, tranquila.
0: Qué bueno, mi amor. ¿Qué te hace feliz el día de hoy, Marjorie?
1: Más que me pasó algo que me dio mucha risa.
0: ¿Qué te pasó, mi vida?
1: Me ofrecieron matrimonio, me pidieron matrimonio.
0: Pero no nos vamos a casar, ¿verdad, Mario?
1: No, cuenta con eso.
0: Ok, perfecto. Okay. Porque yo estoy esperando el divorcio. Yo estoy con ella por la niña nada más.
1: Sí, claro. O sea, por eso te estoy esperando.
0: Dormimos en camas separadas, Mario.
1: Sí, me imagino, sí, claro.
0: Te mandamos un beso, Marjorie.
1: Igual, mi amor, los quiero
0: mucho.
2: Marca ahora el 381-2040, 2041 y 2042.
0: Aló, buenas tardes.
3: Hola.
0: Hola, buenas tardes.
3: Estoy perdido.
0: ¿Está perdido?
3: Sí.
0: Está en la Radio Corazón.
3: ¿Y qué le hago?
0: Ajá, ¿y a quién está buscando? Cuénteme.
3: ¡Salud, chamo!
0: ¡Saludos! ¿Cómo está?
3: ¡Aquí chamo! ¡Vamos con mi papito!
0: ¡Buena! ¿Dónde
3: anda?
0: ¡Buena! ¿Dónde andáis, cabrón?
3: ¡Ay, Maru!
0: ¿En dónde?
4: Hola, chamo, ¿cómo estás?
0: ¿Qué pasa, mi pana querido? ¿Cómo andamos?
4: Bien, chamito, aquí estamos en la comuna de Peñaflor. Vamos rumbo a Padre Hurtado, nuestra casa.
0: ¿Van para la casa a hacer sopaipillas pasadas?
4: No, vamos comiendo en el auto. Oh. Compramos aquí en un lugar y llevamos calentita aquí en el auto.
0: ¡Qué rico, compadre! Saludos, ¿cómo se llama su hijo?
4: Benjamín, bravo.
0: El Benjamín, le mandamos un abrazo ahí a Benjamín. Que lleguen bien,
4: abrazo,
0: a la casa,
4: chamo,
0: papá.
4: Cuídate, que esté muy bien, papá.
0: ¡Saludos! ¡Bailando así! ¡Arriba, arriba! ¡Aló, buenas tardes!
5: Buenas tardes, chamito.
0: ¿Cómo estamos, papá querido? ¿Cuál es tu nombre?
5: Papi, Michael de Transportes MK. ¿Cómo
0: estamos? Michael, bien. ¿Qué le ha hecho feliz el día de hoy, Michael?
5: Papi, lo único que me hace feliz a mí es comer perro caliente sin pan.
0: No estamos criticando lo justo de la gente, Michael. Puede gustarle como le
5: gusta. Al cuerpo hay que darle lo que pida, papi.
0: Al cuerpo hay que darle lo que pida, mi rey. Vaya, cómase hoy unos tres. Sin pan. ¡Un abrazo, Michael! Último llamado telefónico. Al 223-81-2040. 223-81-2041 y 223-81-2042. Un abrazo aquí al pana Yanko, que me manda una foto de su familia. Con mucho respeto y cariño la recibo. Que están allí tomando el almuerzo. Ellos están ya en la casita y él tiene que trabajar en la noche. Les dejó el almuerzo listo. Salió a trabajar. El Máximo está allí. Siempre manda saludo al Máximo. Le mandamos un abrazo al Franco atrás y a su esposa María de Los Ángeles, de parte del Yanko, que les manda un abrazo gigante. ¡Qué hermosa familia! ¡Dios me los bendiga, mis reyes! ¡Hey! ¡Aló, buenas tardes!
6: Hola, chamito, ¿cómo estás?
0: Estamos bien, mi vida linda. ¿Cuál es tu nombre?
6: Mi nombre es Gloria.
0: ¡Gloria!
6: Y soy de Maipú.
0: Gloria, mi vida linda. Y cuénteme una cosa, ¿qué le ha hecho feliz el día de hoy?
6: Mira, el día de hoy estoy súper feliz porque mañana comienzo con una nueva clase en mi estudio. Yo tengo un estudio de Zumba.
0: ¡Ah, sí!
6: Sí, y la clase que comienzo, estoy muy emocionada porque es para adolescentes mayores de 60 años.
0: ¡Qué buena! Yo estoy que me inscribo porque a mí a veces me zumban los oídos un poco. Yo creo que es porque los fonos tienen mucho volumen.
6: Puede ser, la vibración ahí, los cristales.
0: Exactamente.
6: Afectando,
0: ¿eh? Mi vida, ¿y todavía sí tiene cupos para las adolescentes mayores de 60?
6: Sí, tengo cupos todavía y yo lo que le quería ofrecer a todas las personas que me llamen de parte del chamo,
0: ¿eso?
6: Que están libres de matrícula.
0: Libres de matrícula.
6: Gratis.
0: ¿Y dónde es, mi amor?
6: Esto queda en Avenida Pajaritos 2630, al interior del gimnasio Aerópolis, en Maipú.
0: En Maipú. Adolescentes
6: del metro Plaza Maipú.
0: Mayores de 60 que quieran inscribirse en el Zumba, ¿a dónde se tienen que comunicar ahí en Maipú?
6: Me pueden escribir a mi Instagram, que es @gloria.zumbachile.
0: @gloria.zumba, zumba es con Z, @gloria.zumbachile. Para que los adolescentes mayores de 60 vayan a bailar zumba rico en este nuevo curso. ¡Gracias, Gloria!
6: Gracias, chamo, gracias.
0: Te mandamos un abrazo, mi amor. ¡Saludos!
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1: ¿Qué?
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1: Seguimos con más, 7:04.
3: 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Vos.
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1: +56 9 6140 6558.
0: Mándanos tu mensaje que ya venimos con más. No se vayan del Circo Kid.
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3: ¿Qué hora es, corazón?
4: 7:08.
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11: Esto es Puñaladas Remix. Lauta Manuel Turizo, Rey, amigo de artista. 7:13. Ya venimos con ¿cuál sería tu apodo en la cana? Vía WhatsApp.
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11: ¿Y por qué? Claro está.
12: Mi reina, este es el remix. ¿Qué dice el auto?

0: ese amigo de Rey.
1: Tengo con Lauta, también con el Tote, amigo de artista y más.
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3: ¿Cuál sería tu apodo en la cana y por qué? Y en WhatsApp me cuentas a través del
2: más 569-6140-6558.
3: ¡Apodo en la cana!
4: Chamo, a mí me decían el bueno para la luma.
3: ¿Pero por qué?
4: A mí me decían el chicota.
5: Damito, mi apodo en el cana sería el santo hamburgueso. Todos me quieren probar.
6: José Andrés, estoy haciendo bollos pelones con queso y mantequilla. ¿Vas a creer?
3: ¡Sí! ¡Hágame dos!
7: El tiburón blanco.
3: ¿Qué pasó?

0: seca. Porque me lo mete en seco.
1: Pues André, a mí me irían el tapa hoyo, porque soy cojo y arrastro una pierna.

0: hermanito, a mí me decían mandingo.
1: ¿Por qué?
2: A mí me dirían el ukelele con suavisa.
3: En la cama me decían care muerto. Echayo, ¿no?
1: Me dio miedo.
4: Yo sería sobacuesimio. Negrito y nadie me ve.
5: Yo tengo un amigo que cayó preso y le decían perro caliente, la pasaba con la salchicha dentro. No, pero...
6: Tengo un pana que le dirían la reina del arroz con pollo.
7: Samo, a mí me dicen el quip con la banda losa.
1: ¿Cuál sería tu apodo tras la reja?
8: José Andrés. Yo tengo un tío que le dicen nariz de huevo.
1: No. No.
9: Chavo, mi apodo de la cana sería Bambi. ¿Por qué? Ay, son cosas mías.
10: Mi apodo sería Impacto en lo Profundo. ¿Y qué pasó?
1: ¿Cuál sería tu apodo de la cana?
11: La de la buena conducta, supuestamente. ¿Ah?
12: Chamito, el kinesiólogo de corneta.
13: Chamo, mi nombre en la cana sería el detective, porque me gusta que me hicieran tira.
14: Chamito, a mí me decían el tulita de timbre.
15: Chamito, chamito, saludo. A mí me diría el tira volantín de la lucha de 5 contra 1 porque no me queda de otra allá adentro. ¿Qué mal?
16: Chamito, a mí me dirían el Vía Láctea porque tengo el hoyo negro.
1: ¡Qué porquería! ¡Fuera de aquí!
17: Ahí me diría el matador. Mato todo que me atraviese.
18: Yo sería el mono de palo en palo. Toque.
1: Ustedes son de lo peor. Pedro, Pedro, Pedro.
19: Chavito, también me dirían el Ariel. Dejaría toda la ropa limpiecita.
20: La cachamama. A mí me diría la Chucky, porque me da la wea terrible, rígido.
21: José Andrés, a mí me dirían el tortilla, ¿cierto, Carlos?

0: se escapa de solo porque tiene el medio pedazo de hoyo.
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3: Díselo más tarde.
4: Un amor de contrabando.
5: Marca ahora el 381-2040-2041 y 2042.
6: Puede ser que yo también me pegue en su falda. ¿Aló?
7: ¿Aló?
6: ¿Aló?
7: ¿Aló?
6: ¿Aló?
7: ¿Aló?
6: ¿Aló?
7: ¿Aló?
6: Marca ahora el 223-81-2040 y 223-81-2042. ¿Cómo estuvo este día lunes? ¿Cómo arrancó la semana? ¿Cómo estuvo el fin de semana? ¿Necesita ayuda? Acá estamos también para ti, para escucharte. ¿Verdad, mi amor? Si tienes algún problema, necesitas, bueno, que entre todos solventemos. Lo haremos, ¿ah?
4: Puede ser que yo también me pegue en su falda. ¿Aló?
7: ¿Aló?
6: ¿Aló?
7: ¿Aló?
6: ¿Aló?
7: ¿Aló?
6: ¿Aló?
7: ¿Aló?
6: ¿Aló? ¡Buenas tardes!
8: Buenas tardes, José Andrés.
6: Buenas tardes, ¿cuál es tu nombre?
8: Anderson,
6: te noto adolorido, ¿qué tienes?
8: No, nada, todo bien, estamos bien, firma, como todo lunes, descansadito, relajado.
6: Ah, ¿no trabajó el fin de semana, Anderson?
8: No.
6: Hoy tampoco, dice. ¿Qué hizo el fin de semana, Anderson?
8: Me tomé una cerveza ayer, me amanecí
6: con el puñetazo. Papi, pero voy, ¿en qué trabajar?
8: Ya arranco mañana en la funeraria.
6: En la funeraria. O sea, pero el fin de semana fue domingo y lunes o sábado, domingo y lunes.
8: Sí, domingo y lunes.
6: Ah, yo pensé que sábado, domingo y lunes iba a decir, ¿quién eres tú, Saba Sierra?

0: Saludo Anderson, un abrazo, mi rey.
1: Marca ahora el 381-2040, 2041 y 2042.
2: Por favor, alguien me puede ayudar con el tema del desempañado de los vidrios bajo.

0: ¡Aló!
1: ¡Aló!
0: ¡Aló!
1: ¡Aló!
0: ¡Aló! ¡Buenas tardes!
2: Buenas tardes, compadrito, ¿cómo está usted?
0: Estamos bien, mi rey, ¿cuál es su nombre?
2: Luis Espina, señor.
0: Luis Espina, señor, buen nombre, ¿eh? ¿De dónde nos llama, Luis?
2: No, mire, lo estoy llamando acá de Peñalolén, compadre, para mandar un saludo especial a mi amada mujer, Carito Mancilla.
0: Carito.
2: Hola, Carito, compadre, y también felicitarlo a usted por la buena música, la buena vida.
0: Gracias, mi pana Luis. ¿Ahí está con la señora o va llegando a la casa o ella está escuchando el programa?
2: Yo la vine a buscar, compadre, la estoy esperando.
0: Eso, papá querido. Como todo un caballero, Luis.
2: Gracias, compadre, como Dios manda.
0: Como Dios manda, le mandamos un abrazo a usted, a su señora. Que Dios lo bendiga, mi rey. Saludos. Puede ser que yo también me pegue en su falda. ¿Aló?
1: ¿Aló?
0: ¿Aló?
1: ¿Aló?
0: ¿Aló?
1: ¿Aló?
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0: argentino Andalad.
1: ¿Por qué? Si él está participando, ¿por qué nos tenemos que insultar? No.

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0: Que te vaya bien, cuéntanos.
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2: ¿Cuánto marca el termómetro, corazón?
3: 11 grados.
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0: cuñada. Oh, que le vaya muy bien y que se vaya la... Oh.
1: Que te vaya bien, que te vaya súper bien.
2: Que le vaya bien a la cuñada.
3: Chamo, chamo, que mañana le vaya bien a Chilito con México. Y ahí también a mi papá y en Ruta Bus.
2: ¡Vamos, papá y Chilito! ¡Que le vaya súper bien!
1: Que te vaya bien, que te vaya súper bien.
4: Chamito, que le vaya bien.

0: tardes, Chanito. Yo quiero que le vaya bien a mis hijos, que son la razón de mi vivir. Matías, Dayelín, Kai.
1: ¿Qué les falta? Y faltó uno.
0: Y Kylian.
1: Kylian Mbappé. Vérgase.

0: Es la demanda que hizo mi hija para una vieja que la chocó.
1: No.
0: Y que se vaya este resfriado. Que le vaya bien.
2: ¡Que le vaya súper bien!
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4: Que mañana le vaya bien a la selección, por favor. Por favor.
5: Oh, sí, mañana.

0: que puedan tener paz y tranquilidad en su vida, que todo se va arreglando de a poquito, ¿ok? ¡Un abrazo grande! ¡Los Vázquez! ¡Y María José Quintanilla! ¡No te vayas! ¡Quintanilla,
1: pariente! Es José Andrés Vivas en el Circo Hit de la Corazón.
2: Dame la publicidad, sí.

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1: Me mareé. Contaré que cantando las notas. Me mareé.
2: ¡Nos vamos por hoy!
1: Termina el show de esta tarde.
3: Bueno, nadie me ayudó con lo del empañamiento. Dígame que voy en la 405 y no veo nada para afuera. Para decirle al chofer cómo tiene que hacer.
4: Yo quiero que le vaya bien a mi nariz y a mi garganta, porque tengo mucha alergia.

0: que tirarse un pedito para el españamiento.
1: ¡Chamotaca! ¡Buena! ¡Buena! ¡Buena!
2: Chao, chamito, qué cosa más buena comenzar la semana escuchándote.
3: Gracias,
2: ¿sabes cuánto alegro en mi vida?
3: Gracias,
2: te
3: mi amor.
2: Te quiero.
1: ¡La quiero mucho!
4: Chamito, por favor, no te vayas. Aguanta 2 minutos nada más.
3: Entonces dele un poquito más suave.
1: ¡Nos vamos!
5: O sea, Andrés, todavía me están quedando 10 encomiendas. No te vayas ahí.

0: Hoy tan triste porque perdió Lula, era eso.
1: Estamos listos, vámonos, Tijito Amarillo y Chile Fuego Día.
2: ¡Eso! José Andrés, fijo. Preso de bola me iría en Semana Santa, fijo, José Andrés.
0: Lo agarran el lunes y lo sueltan el domingo de resurrección, papá querido, ¿ah? Gracias, papito. Cuídate. ¡Nos vamos! ¡Ya se falta Mame Salazar y yo estoy aquí tan toche! ¡No, ya vaya a mamar ya! ¡Ya se acabó!
3: ¡Coño, qué manguango, abate!

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1: ¡Los quiero hasta mañana!
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2: Falta un minuto para las 8.
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1: ¿Cuánto marca el termómetro corazón?
2: En Santiago, 10 grados.
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1: Faltan 3 minutos para las 9.
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